La próxima vez que alguien se vaya a burlar de ti porque no tienes ministerio hoy, porque todavía no está sonando. La próxima vez que alguien en tu familia no crea, alma mía, adora a Dios, en lo que Dios puede hacer en ti, vuelve al altar, porque en algún momento, alguien va a tener que ser testigo de lo que Dios va a hacer contigo. Alguien que diga amén a eso. Y en algún momento tú le vas a decir,

de los dispositivos digitales, que el Dios Todopoderoso llene de gloria, de bendición sus corazones. Que el Señor les bendiga de una manera especial en esta hora del día. Sabemos que estamos en un tiempo de gran bendición, tiempo de cosecha, tiempo de sembrar, tiempo donde el Señor dice en su palabra que tiempo y ocasiones aconteces a todo. Déjeme decirle que todo tiene su tiempo, todo tiene su hora, todo tiene su día. Hoy es un tiempo especial para tu vida, para Dios bendecirte, para Dios confortarte, para Dios levantarte, para Dios edificar tu vida. Por eso estamos aquí, para traer una palabra de gran bendición a tu corazón, para que el Señor te levante de una manera especial. Recuerda que eres un tesoro en las manos de Cristo. Recuerda que estás llamado para cosas grandes, estás llamado para Dios mostrarte su gloria. Recuerda lo que dijo Moisés. Moisés le dijo al Señor: Señor, si he hallado gracia delante de tus ojos, te ruego que me muestres tu gloria. Para eso el Señor nos llamó, para mostrarnos su gloria. Pero usted y yo debemos de saber que para hallar gracia delante de los ojos de Dios, tenemos que guardar su palabra. Tenemos que guardar su mandamiento. Y sus mandamientos no son gravosos. Cuando usted y yo nos deleitamos en la palabra, cuando usted y yo, hermano, le encontramos sentido a la palabra de Dios, usted va a disfrutar el obedecer a Dios. Usted va a disfrutar, escúcheme, el amar a Dios. Por eso, usted y yo tenemos claro que Abel disfrutó lo que hizo. Abel era una persona justa. La Biblia identifica a Abel como alguien justo, que un día se presentó delante de Dios y dice que cogió lo más gordo, lo primero, y sabe, le llevó una ofrenda al Señor. Por eso cuando guardamos los mandamientos, usted y yo tenemos que disfrutar cada momento. Y déjeme decirle que en ese tiempo era tiempo de llevarle ofrenda a Dios. Por eso se levanta Caín, se levanta Abel. Pero ¿cómo fue la ofrenda de Caín? La ofrenda de Caín fue muy mala. ¿En qué sentido? Dice la Escritura que Dios no se agradó de Caín y de su ofrenda. ¿Pero por qué no se agradó? Porque no le podemos dar al Señor, uno, lo sobrado. Dos, no le podemos dar al Señor lo cojo, lo manco, ni lo ciego. A Dios tenemos que darle lo primero, lo mejor. A Dios tenemos que bendecirle con todo nuestro corazón, con toda nuestra alma y con toda nuestra fuerza. Yo quiero invitarte que abras tu corazón para recibir esta palabra. Soberano Padre, maravilloso Dios, nos presentamos delante de tu presencia en esta hora, creyendo, Señor, que tu presencia, tu gloria, que el mover de tu Santo Espíritu se moverá en esta reunión. En el nombre poderoso de Cristo Jesús, Señor, limpia la atmósfera, limpia los aires, Señor. Que esos vientos contrarios hoy se detenga, que se haga grandes abonanza en el nombre poderoso de Jesús. Señor, que seas tú levantando de una manera especial, restaurando, Señor, edificando, confortando, llenándonos de tu presencia. Padre, te necesitamos hoy. Te necesitamos más que nunca hoy. Necesitamos tu favor. Necesitamos tu gracia. En el nombre de Jesús, háblanos en esta hora. Que tu pueblo oye, que tu siervo oye. Háblanos, Señor, a lo profundo de nuestro corazón. Quiero iniciar con lo que dice el libro de Malaquías. ¿Sabes? Me llama la atención el libro de Malaquías. Malaquías es un libro muy especial.
Porque el libro de Malaquía habla de la honra a Dios. Pero me llama la atención algo acá, y es en el capítulo 1, verso 1, hay un título que dice: Amor de Jehová por Jacob. Óigame bien, Amor de Jehová por Jacob. Pero la pregunta, óigame bien, es: ¿por qué Dios ama a Jacob? Ustedes recuerdan lo que sucedió. Eran dos hermanos. Y según la Biblia dice que eran gemelos, ¿verdad que sí? Y la historia manifiesta que Saúl era el primogénito, ¿verdad que sí? Y Jacob, su hermano, allí venía atrasito de él. Es decir, la historia relata que un día Esaú tuvo en poco al Señor. ¿Tuvo qué? Tuvo en poco al Señor. Y yo quiero decirles hoy, amados del Señor, ¿cuándo una persona puede tener en poco al Señor? ¿Sabe cuándo? Cuando nosotros dejamos de honrar al Dios de los cielos, cuando nosotros dejamos, óigame bien, de darle a Dios, tenemos en poco al Señor. La gente muchas veces busca su propio beneficio y no busca el beneficio de la obra de Dios. Esaú no buscó el beneficio de Dios. Esaú buscó su propio beneficio. ¿Sabe qué hizo Esaú? Cambió la gracia por unos frijoles, por un potaje. Esaú cambió la gracia por un plato de lenteja. ¿Sabía usted, querido televidente, que lo que usted desprecia hay mucha gente que lo anhela, como Jacob? ¿Sabía usted que lo que usted desprecia hay mucha gente que vienen atrasito, óigame, atrás de tu bendición? No le permitas ni al diablo, ni al infierno, no le permitas a nadie que te robe tu bendición. Y quiero leer lo que dice aquí la Escritura. En el libro de Malaquías, capítulo 1, dice: Profecía de la palabra de Jehová contra Israel. Por medio de Malaquías, yo os he amado, dice Jehová. Y dijiste: ¿En qué nos amaste? ¿No eres Saúl, hermano de Jacob? Dice Jehová. Y amé a Jacob, y a Saúl aborrecí, y convertí sus montes en desolación, y abandoné sus heredad para los chacales del desierto. Cuando Edom dijere: Nos hemos empobrecido, pero volveremos a edificar lo arruinado, así ha dicho Jehová de los ejércitos. Ellos edificarán, y yo destruiré, y les llamarán territorio de impiedad, pueblo contra el cual Jehová está indignado para siempre. Vuestros ojos lo verán y diréis: Sea Jehová engrandecido más allá de los límites de Israel. El hijo honra al padre, el siervo a su señor. Si pues soy yo padre, ¿dónde está mi honra? Y si soy yo señor, ¿dónde está mi temor? Dice Jehová de los ejércitos: A vosotros, oh sacerdote, que menospreciáis mi nombre, y decís: ¿En qué hemos menospreciado tu nombre? En que ofrecéis sobre mi altar pan inmundo, y dijiste: ¿En qué hemos de deshonrado? En que pensáis que la mesa de Jehová es despreciable. Cuando ofrecéis el animal ciego para el sacrificio, ¿no es malo? Asimismo, cuando ofrecéis el cojo o el enfermo, ¿no es malo? Presentadlo pues a tu príncipe. ¿Acaso se agradará de ti o le será acepto? Dice Jehová de los ejércitos. Ahora pues orad por el favor de Dios para que tenga piedad de nosotros. Pero ¿cómo podéis agradarle si hacéis estas cosas? Dice Jehová de los ejércitos. ¿Cómo podremos agradarle, iglesia amada, si somos egoístas,
Si somos egoístas con el dar, ¿cómo podemos agradar al Señor si no cuesta darle al Señor? Y tal vez cuando quieres darle algo, te duele hacerlo. ¿Pero por qué menospreciáis la memoria de Dios? ¿Por qué menospreciáis al Dios que hizo los cielos y la tierra? ¿Por qué no entender que todo lo que tenemos es gracias al Señor? ¿Por qué no entender, iglesia amada, que la casa que tiene es gracias al Señor? ¿Quién te dio la vida? ¿Quién te dio la salud? ¿Quién dio la arena? ¿Quién dio el hierro? ¿Quién dio, hermano, todos esos minerales para tener tu buena casa? El Dios de los cielos. El Dios de los cielos es merecedor de que usted y yo lo amemos con todo nuestro corazón. El Dios de los cielos es merecedor que cuando hacemos algo para Dios, lo hagamos con libertad, lo hagamos con gozo, lo hagamos con alegría, lo hagamos con amor. Y me llama mucho la atención porque Malaquías comienza a hablar de la historia de dos jóvenes. Uno se llamaba Esaú y el otro se llamaba Jacob. Y dice: a Esaú aborrecí, mas a Jacob amé. Ahora quiero decirte, ¿quién fue Jacob? ¿Se acuerda cuando Dios se le manifiesta a Jacob? ¿Se acuerda cuando Jacob iba huyendo de su hermano? Y dice la Escritura, la palabra del Señor, que Dios se le manifestó allá, en una tierra llamada Peniel. Allá se le manifestó el Señor, en Betel. Y dice la Escritura que este joven dijo, sin tener nada, sin tener plata, sin tener nada, hizo confesión diciendo, si me dieres pan para comer, si me dieres vestidos para vestir, óigame bien, si me bendijeres en el camino que voy, tú serás mi Dios, y de todo lo que me des, el diezmo apartaré para ti. Querido hermano, cumplió Jacob con esta promesa. Quiero decirte que mientras Jacob estaba en la casa de su suegro Balán, déjeme decirle, y mientras Jacob estaba esclavo allí, por decirlo así, del trabajo, produciendo dinero, produciendo riquezas para su suegro, pero Jacob no había sido bendecido. ¿Sabe? Durante esos 14 años duros y críticos de Jacob, ¿qué lo mantuvo de pie? Que le hizo una promesa a Dios, de todo lo que me des, el diezmo apartaré para ti. Y yo quiero decirte que Jacob siempre le dio lo mejor a Dios, y por eso aparece en Malaquías. Jacob, Dios, mientras estuvo allí en la casa de su suegro, óigame bien, aunque el dinero en su momento no le alcanzara para salir adelante, pero Jacob apartaba la honra de Dios. Y por eso dice, a Jacob amé y a Esaú aborrecí. ¿Pero quién era Esaú? Esaú simplemente se preocupaba por las cosas de él. Esaú se preocupaba solo por cazar, por comer, por llenarse el vientre, por llenarse la panza, pero no se preocupaba por agradar a Dios. Y por eso el Dios de los cielos dice, a Esaú aborrecí, mas a Jacob amé. Hoy quiero decir que usted y yo estamos llamados para ser amados por el Dios del cielo. Pero ¿cuándo vamos a ser amados por el Dios del cielo? Cuando nosotros nos levantamos a darle honras al Señor. Y en el verso 6, Dios, en cuestión de reclamo, le dice al pueblo, el hijo honra a su padre, el siervo a su señor. Si soy padre, ¿dónde está mi honra? Y si soy señor, ¿dónde está mi temor? Hermano, que el temor de Dios vuelva a nuestros corazones para despojarnos de cualquier cosa de este mundo y entender algo, pueblo santo, que nada podemos llevarnos, nada podemos sacar de esta vida, pero algo sí podemos hacer, es servirle a Dios con el corazón. Y ustedes deben de saber que la obra del Señor necesita ser financiada. Escúcheme bien, la obra del Señor necesita ser financiada. Estos medios no se mueven, óigame bien, sino con dineros.
Ustedes, qué bonito es que en un tiempo de siembra usted viniera personalmente, si está cerca, óigame bien, y depositara su ofrenda, su semilla, y usted mismo se diera de cuenta cuánto personal hay trabajando para llevar a cabo, escúcheme, y llevar el mensaje, la palabra de Dios, a millones, a miles de hogares que necesitan la gracia, el favor y la misericordia de Dios. Déjeme decirle, todo esto cuesta, mantener el canal CMB, cuesta, hermano, mantenerlo ante el Estado, cuesta impuestos, mantener la radio, las cadenas radiales, Radio Auténtica, Radio Mundial y todas las radios que en esta hora se están encadenadas. Todo esto cuesta trabajo, esto cuesta, hermano. Pero cuando el pueblo de Dios ama a Dios, ¿sabe? Quiero decirte, quienes financiamos todo esto, somos cada uno de nosotros. Pero ¿sabe por qué lo hacemos con amor? Porque de lo recibido de sus manos, de eso le damos. Iglesia amada, no dejes que el diablo dañe tu corazón. No dejes que el diablo enrede tu vida. La Biblia dice que el alma generosa será prosperada. Hermano, y el que saciare, Dios lo saciará. Cuando tú sacias la necesidad de estos medios, cuando tú sacias la necesidad de la casa de Dios, ¿sabe qué dice el Señor? Hay alimento en mi casa. Probadme ahora en esto, dice Jehová, si no abriré los portones de los cielos. Si no abriré los cielos y los bendeciré hasta que sobreabunde. Que Dios te haga bendecir y multiplicar mil veces más de lo que hoy tiene. Pero recuerde, no desprecies la obra de Dios. ¿Cuándo despreciamos la obra de Dios? Cuando usted y yo nos levantamos contra el dar. Cuando usted y yo blasfemamos y hablamos mal de la ofrenda. ¿Sabía usted, iglesia amada, que estamos violentando al Señor? Porque el Señor dejó establecido que la iglesia, el cuerpo de Cristo, deberíamos de honrarles todos. ¿Sabe para qué? Para que así, óigame bien, se pueda llevar a cabo la propagación del Evangelio, la predicación del Evangelio. Por eso yo quiero que entienda que cuando Jesucristo vino a predicar la palabra, la Biblia es clara cuando dice que las mujeres le servían de sus bienes. ¿Qué estaban haciendo? Le estaban financiando al Señor Jesús, le estaban apoyando ministerialmente. ¿Sabe para qué? Para que el Señor Jesús se pudiera desplazar de un lugar a otro, para que el Señor Jesús tuviera un transporte. Hay personas que se preguntan y cuestionan y dicen, pero es que el Señor nunca tuvo un transporte, es que el Señor nunca tuvo un auto, es que el Señor nunca tuvo un avión. Óigame, déjeme decirle algo, las cosas van evolucionando. En aquel tiempo, recuerde que la Biblia dice que donde Jesús estaba predicando, le tenían las barcas preparadas. ¿Cuál era el transporte? Las barcas donde Jesús se transportaba por medio de agua. Porque el transporte en aquel tiempo más poderoso y más especial era a través navegando, a través de los mares, a través de los ríos, a través del agua. Y dice la Escritura que le tenían preparado siempre las barcas. Y note usted que mientras los apóstoles un día iban remando, Jesús iba durmiendo allí en la popa, mientras los apóstoles iban conduciendo esos vehículos llamados barca. Pero recuerde que Jesús también, hermanos míos, fue financiado por el Padre. Fue financiado, y dice la Escritura, que el Señor recogía ofrendas. ¿Ofrenda para qué, hermano? Para sacar la obra de Dios adelante, para que el Evangelio, óigame bien, crezca, para la salvación del alma, para alcanzar a los perdidos. Y por eso usted y yo
Debemos de abrir el corazón a Dios para entender qué es lo que Dios está buscando. Por eso dice el verso 10, ¿quién también hay de vosotros que cierre las puertas? Óigame bien, ¿quién también hay de vosotros que cierre las puertas o alumbre mi altar de balde? Yo no tengo complacencia en vosotros, dice Jehová de los ejércitos, ni de vuestras manos os aceptaré ofrenda. Porque desde donde el sol nace hasta donde se opone, es grande mi nombre, y entre las naciones y en todo lugar se ofrece a mi nombre incienso y ofrendas limpias, porque grande es mi nombre entre las naciones, dice Jehová de los ejércitos, y vosotros lo habéis profanado, cuando decís que inmunda es la mesa de Jehová, cuando decís que su alimento es despreciable, habéis además dicho, oh, qué fastidio es esto, y menospreciáis, dice Jehová de los ejércitos, y trajiste lo hurtado, lo cojo, lo enfermo, presentaste ofrenda, aceptaré yo eso de vuestras manos, dice Jehová, maldito el que engaña, el que teniendo machos en su rebaño, promete y sacrificia a Jehová lo dañado, porque yo soy gran rey, dice Jehová de los ejércitos, y mi nombre es temible entre las naciones. Cuando le demos a Dios, lo hacemos número uno con gozo y alegría, pero siempre le damos al Señor lo mejor. Siempre le damos al Señor lo mejor. ¿Qué tenemos que darle al Señor? Lo mejor, iglesia. Lo mejor. Hermano, no profanemos el nombre de Cristo. Una de las cosas que más son violentadas, ¿sabe cuál es? Y cuestionada, el darle a Dios. El darle a Dios. Pero el Dios de los cielos está diciendo, ¿por qué profanáis mi nombre? ¿Cómo profanamos su nombre? Hermano, dice que en todas las naciones, se ofrece ofrenda limpia al Dios del cielo. Vamos, levántate con un corazón lleno de gratitud. Levántate con un corazón lleno de gozo. Escúchame bien y ofrécele a Dios algo bien especial en esta hora. Levántate, tú que de pronto has violentado. Te has dejado enredar el corazón del enemigo. Déjeme decirte, Dios no cambia. Por eso dice, a Esaú aborrecí. Y todo el libro de Malaquías comienza hablando de la historia de estos dos hermanitos. Pero el otro se preocupaba solo por llenar la panza. El otro se preocupaba solo por lo de él. Y menospreció a Dios. Menospreció la primogenitura. Menospreció el servirle, el honrarle a Dios. Pero como usted es un hombre y una mujer que lleva a Dios en su corazón y en su alma, usted se va a levantar y le va a decir, Señor, tú sabes que yo te amo. Señor, tú sabes que yo te amo. Señor, tú sabes que tú eres lo más especial para mi vida. Sabes, si me estás escuchando fuera del país, si me estás escuchando, óigame, lejos, retirado de Colombia, si me estás escuchando en otras ciudades, si me estás escuchando en cualquier lugar del mundo, yo te invito, como dice la Escritura, el que me ama, mi palabra guardará. ¿Sabes? ¿Ustedes se acuerdan de aquella mujer, hermano, que en tiempo de escasez, en tiempo de hambre, donde no llovía, en tiempo, escúcheme bien, donde estaba complicado el tema de la comida, porque no llovía en aquel tiempo. Y dice la Escritura que el Dios de los cielos le dio orden a una mujer, la viuda de Sereta, ¿recuerdan? Le dio orden que sustentara el profeta Elías. ¿Sabía usted que por eso habían mujeres que le servían de sus bienes? Porque la orden viene del cielo. Iglesia amada, la orden viene del cielo. Y dice la Escritura que el profeta Elías fue y estando en la puerta
de la casa de esta mujer. Esta mujer venía de recoger leñas y dice la escritura que Elías le dijo, dame de beber. Y mientras la mujer fue a buscarle un pocillo de agua, le dijo, ¿tenéis algo de comer por allí? Y la mujer dice, vive Jehová, vive tu alma, que solo tengo un puñado de harina y tengo un poquito de aceite. Voy a hacer dos arepas para que coma mi hijo. Yo me como la otra y nos echemos a morir. Mi pregunta es, ¿la dejó morir el Dios del cielo? ¿Sabe? No. No, porque cuando usted pone una ofrenda delante de Dios, Dios nunca te dejará morir. El profeta le dijo, haz como has dicho, pero dame a mí primero. El llamado es, puede estar faltando muchas cosas, puede estar escaseando la harina, puede estar escaseando el aceite, puede estar escaseando el dinero. Óigame, pero que no escasee la generosidad. Porque cuando tú tienes esa alma generosa y escuchas una palabra como esta y te levantas y honra al Señor, Dios va a multiplicar la harina, Dios va a multiplicar el aceite, Dios va a multiplicar tu sementera, Dios va a bendecir toda obra de tus manos, Dios va a cambiar la situación. ¿Sabe? Ese es el Dios que hizo los cielos y la tierra, pero está buscando gente que le crean. Gente que le abran el corazón. En pocas palabras, la mujer, la viuda de Zareta, era una mujer generosa, porque a pesar que no teniendo más comida, solo alcanzarle para hacer dos arepas, y ahora no habían dos bocas, sino que habían tres. La Biblia relata que estaba ella y estaba su hijo, pero su marido ya no vivía porque era viuda. Déjeme decirle, pero todo lo que acontece para Dios bendecir a esta familia, le dice, ves porque yo le he dado orden a una viuda que te sustente. Bendito sea el Dios Todopoderoso. Pero la viuda no tenía mucho que dar. ¿Qué era lo que tenía la viuda? Un puñado de harina. Pero nunca le negó nada al hombre de Dios. Cuando usted y yo somos generosos y ponemos, hermano, la bendición delante de Dios, así te dice Jehová, dijo el profeta, el aceite no escaseará, la harina no escaseará hasta que yo haga llover sobre la faz de la tierra. ¿Sabía usted, querido hermano, que en la casa de la viuda hubo aceite y harina hasta que Dios hizo llover? Y cuando Dios hizo llover, Dios bendijo mil veces más la generosidad de esta mujer. Dios nos prueba para ver qué tenemos en el corazón. Si somos capaces de honrar, sí o no, al Dios que hizo los cielos. Por eso hoy te invito a no menospreciar la ofrenda. Hoy te invito a no menospreciar la ofrenda. Te voy a mostrar aquí la historia de los dos hijos de Eli que despreciaban la ofrenda. Y yo quiero decirte algo. Los hijos de Eli, dice la Biblia, que eran hombres impíos que no conocían a Dios. Porque solo una persona que no conoce a Dios violenta la honra de Dios. ¿Sabes? Quiero decirte, y con esto quiero que me entiendas, todo pecado le será perdonado al hombre, ¿verdad? Todo pecado. Pero yo quiero decirte, no hay pecado que Dios no perdone. Pero ¿sabía usted que siendo los hijos de Elis hombres impíos, y dice la escritura que estos hombres, estos jóvenes, se acostaban con las hermanitas en el templo, se prostituían? Y todo el pueblo escuchaba la mala fama que tenían estos jóvenes y eran sacerdotes. Escúcheme bien, pero el pecado gravísimo que provocó la ira de Dios sobre estos jóvenes, ¿sabe cuál fue? ¿Sabe cuál fue? Despreciar la ofrenda. Despreciar la ofrenda. Y quiero ubicarte en el primer libro de Samuel, capítulo 2. Primer libro de Samuel, capítulo 2, dice allí, dice el verso 27,
vino un varón de Dios a Eli. ¿Quién vino? Un varón de Dios. Dios te está hablando en esta hora del día. Vino un varón de Dios a Eli y le dijo, así ha dicho Jehová, no me manifesté yo claramente a la casa de tu padre cuando estabas en Egipto, en casa de Faraón, y yo le escogí por mi sacerdote entre todas las tribus de Israel, para que ofreciese sobre mi altar y quemase incienso y llevase efod delante de mí, y di a la casa de tu padre todas las ofrendas de los hijos de Israel, porque habéis hollado mi sacrificio, mis ofrendas que yo mandé a ofrecer en el tabernáculo, y has honrado a tus hijos más que a mí, engordando de lo principal de todas las ofrendas de mi pueblo Israel. Por tanto, Jehová, el Dios de Israel, dice, yo había dicho que tu casa y la casa de tu padre andarían delante de mí perpetuamente, mas ahora, ha dicho Jehová, nunca yo tal haga, porque yo honraré a los que me honran, y los que me desprecian serán tenidos en poco. ¿Serán tenidos en qué? En poco. ¿Pero qué fue lo que pasó? ¿Por qué Dios está molesto? ¿Por qué Dios está disgustado con esta familia? ¿Por qué está molesto con los hijos de Eli? ¿Por qué está molesto con Eli? ¿Sabe por qué? Porque menospreciaron la ofrenda. Para poder entender lo que te estoy hablando, es necesario que en el capítulo 2, el verso 12, puedas leerlo, escudriñarlo, dice, y los hijos de Eli eran hombres impíos, y no tenían conocimiento de Jehová, y era costumbre del sacerdote con el pueblo, que cuando alguno ofrecía sacrificio, venía el criado del sacerdote, y mientras se cocía la carne, dice la Biblia, trayendo en sus manos un garfio de tres dientes, y lo metía en el peror, en la olla, en el caldero, en la marmita, y todo lo que sacaba el garfio, el sacerdote lo tomaba para sí. De esta manera hacían con todo Israel que venía a Silo. Y asimismo, antes de quemar la grosura, venía el criado del sacerdote y decía al que sacrificaba, dame carne que asar para el sacerdote, porque no tomaré de ti carne cocida, sino cruda. Y si el hombre le respondía, que quemen la grosura primero, después toma tanto como quiera, él respondía, no, sino dámela ahora mismo, de otra manera yo la tomaré por la fuerza. Dice, era pues muy grande delante de Jehová el pecado de los jóvenes, porque los hombres menospreciaban las ofrendas. ¿Qué menospreciaban? La ofrenda. El honrar a Dios, el darle a Dios primero. Hermano, cuando usted pone la ofrenda acá, déjeme decirle, usted la pone aquí en el altar. Yo quiero decirle que su ofrenda hay que darle un buen uso. Hay que darle un buen uso. Escúcheme bien, usted cumple con ponerla acá, porque usted está honrando al Señor, porque usted y yo lo estamos haciendo para Dios. Pero quiero decirle, hermano, no menospreciemos el darle a Dios. Esto es gravísimo. El menospreciar el darle a Dios, esto es gravísimo. Dice la Escritura que aquí es donde Dios le dice, yo honro a los que me honran. Y a los que me desprecian, yo los tengo en poco. ¿Cómo despreciaban estos sacerdotes? ¿Cómo despreciaban estos hombres? ¿Cómo despreciaban a Dios? Lo despreciaron a través de la ofrenda. ¿Cómo Esaú despreció a Dios? Lo despreció a través de la honra. Siempre pensó en él y no pensó en darle a Dios lo que a Dios le agrada. Por eso la viuda dice que Elías le dijo, haz como piensas hacer, pero dame a mí primero. ¿Sabe? El texto especifica acá que los jóvenes violentaban el sacrificio, la ofrenda, y la tomaban por la fuerza. Primero se le presenta a Dios y después se le da
el buen uso que hay que darle para pagarle a los servicios, para pagarle a los empleados, para mantener el canal, para mantener la radio. Hermano, eso es darle un buen uso. Por eso quiero que sepa que lo que usted haga hoy, tendrá una gran recompensa de parte de Dios. Yo quiero invitarte en esta hora. Yo quiero invitarte que lo hagamos por amor. Vamos a hacerlo por amor. Vamos a volver nuestro corazón a Dios. Si tenemos que pedirle perdón, vamos a hacerlo. Porque tal vez has violentado el darle a Dios. Tal vez te has dejado enredar el corazón, como lo han hecho muchas personas. Y hoy son enemigos del darle a Dios. Y si algo le dan lo que le sobra. Recuerda que Caín le dio lo que le sobraba. Caín le dio lo que él quiso, mas Abel le dio lo primero, lo más gordo. Primero Dios, y luego usted y yo vamos a tener para saciarnos. La mujer viuda, estando en una crisis económica, era tan grande el amor que tenía por el Dios del cielo, que dijo: vive Jehová, vive tu alma. Y esta mujer no era egoísta. Y sabe, una cosa es tener en abundancia, ¿verdad que sí? Una cosa es tener en abundancia y dar. Pero esta mujer dio, óigame bien, dio prácticamente lo único que tenía. Y dice la Escritura que le dio, y cuando puso las arepas allí delante del Señor, el Señor

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1: Hay un ejército soplando vida a través del mundo. Soplan vida en hospitales y orfanatorios.

Mente cruzará la renuncia, la jubilación o el retiro. La canción y el disco Soplando Vida toma la historia de la visión de Ezequiel en el Valle de los Huesos Secos como una parábola del trabajo tan importante que muchos hacen a través de la tierra: soplar vida donde hay muerte y necesidad.

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Y recorrió Jesús toda Galilea, enseñando en las sinagogas de ellos y predicando el evangelio del reino y sanando toda enfermedad y toda dolencia en el pueblo.

0: Esto está ocurriendo en el Centro Misionero Bethesda, La Dorada.
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2: Señor Dios nuestro, solo tú eres Dios, arriba en los cielos y abajo en la tierra. Solo en ti está la fuerza, en dar la victoria y en hacer justicia. Presentamos esta nación y nos presentamos nosotros hoy, para que tu justicia se haga realidad en nuestra vida y en este país, dándonos esa libertad. Gracias, Señor. Amén.

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1: Grandes y maravillosas son tus obras, oh Dios todopoderoso. Justos y verdaderos son tus caminos. ¿Quién no te temerá, oh Señor?

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ti, Señor. Oh, aleluya. Aleluya, Dios. Ríndele un aplauso, el fuerte.

Desde el oriente hasta el occidente se escuchan gritos de júbilo. Desde las costas del mar hasta los confines de la tierra se escuchan cánticos de júbilo que dicen gloria.

0: Bueno, fue un video muy difícil, pero el esfuerzo de los cinco pudimos hacerlo, pusimos en la cancha y todo bien.
1: Gracias.
0: Gracias a vos.
2: ¿Aló?
3: Sí. 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

una fe que dependemos, comunicamos, hablamos con el Dios Altísimo. Dios nos habla a través de su palabra y nosotros le hablamos a través de la oración. Pero cuando te dejas arrastrar por un incrédulo, un falso hermano, un falso profeta, esos vendedores de ilusiones, hermanos, ¿cuánta gente ha caído en la desgracia y están hundidos y con lamentos y con juicios? No, hermanos, puesto los ojos en Jesús, el autor y consumador de la fe. Por eso, hermanos, dice la palabra, es viva y eficaz, más cortante que espada dos filos, penetra a partir al espíritu la coyuntura. Hermanos, Dios nos manda a escudriñar las escrituras. Hermanos, y algo muy lindo es saber que Dios nos habla a través de su palabra. Y si estudiamos la Sagrada Escritura es para depender de lo que Dios dice. Muchas son las disposiciones o pensamientos del hombre, pero Dios es el que tiene la respuesta. Entonces, hermanos, debemos de ser más fieles que nunca, puesto los ojos en Jesús, el autor y consumador. Cuando te dejas embar la duda, cuando el diablo usa a secuaces, en una oportunidad se convirtió un hombre de lo más malo que había sobre la tierra. Según el testimonio, había sicariado mucha gente, miles de personas. Pero un día llego a los pies de Cristo y me dice, ¿sabe una cosa? Hay gente que es maligna. Pues yo pensé, dije, ¿y este?

0: lo que me quiere decir. Dijo, pastor, yo fui un hombre muy malo. Ahí fue cuando me enteré quién era. Había sicariado miles de personas. Y yo estaba desesperado por todo lo malo que había hecho. Pero un día oí la voz de Dios. Te voy a rescatar. ¿Quién perdona tus iniquidades? ¿Quién sana tus dolencias? Se llama Jesús de Nazaret. Y lo aceptó. Pero llega un falso cristiano a sembrarle la duda, la incredulidad. Vemos, hermanos, el caso de Sansón. Sansón recibe un mensaje, pero se le aparece una ramera. Tráigamela. Antes le dice al papá, y el papá le dice, pero ¿qué es lo que vas a hacer? En el pueblo no hay mujeres hermosas, porque tienes que caer en esto. Pero el capricho pudo más y se perdió, sobre todo la determinación. Tú no puedes hacer maldades para cosechar bienes. Le sacaron los ojos, fue una burla, un escarnio. Y Dios lo creó para azotar a los enemigos del pueblo de Israel. Pero hermanos, qué lindo que hoy abras tu corazón. Cree en el Señor Jesús y serás salvo tú y tu casa. No tiene que tener cuidado con tanto parlanchín, tanto falso hermano. Yo recuerdo explicándole a la iglesia la fidelidad, la sinceridad, un verdadero amor. Si Dios nos saca de un mundo de mentiras, de un mundo de falsedad, de un mundo de engaño, nos da el privilegio de creerle. Pues hermanos, hagámoslo con un corazón sincero, fiel, obediente, abnegado. Dependemos de Él y separados de Él, nada podéis hacer. Entonces, llega una persona a sembrarme la cizaña, que yo soy testigo de Jehová. Le dije, ¿usted ha visto a Dios? No, testigo es el que ve un hecho. Testigo es el que está presente de un acontecimiento. ¿Usted ha visto a Dios? No, le dije, usted es un falso testigo, mentiroso. El padre, a quien usted dice que es testigo, que no lo conoce, envió para salvarnos, se llama Jesús de Nazaret. Entonces, hermanos, sectas, religiones, no, puesto los ojos en Jesús de Nazaret y con un corazón sincero. Cuando a mí llegaron una cantidad de sectas que hay que guardar el sábado, no, si a mí me guarda el Señor Jesús, un día no me puede guardar. Que Dios lo haya dado de descanso como ejemplo para que el hombre descanse, pero no es para que usted crea que un día te va a salvar. No, la Biblia dice, cree en el Señor Jesucristo y será tú y tu casa. Y así pasó cantidad de gente y me tocó decirle, qué pena, llegaron tarde. Cuando Cristo llega al corazón del hombre, la riqueza más grande que podemos recibir en la vida, la salvación, el perdón de tus pecados. Pero dependemos de las Sagradas Escrituras, porque la fe viene por el oír, y el oír por la palabra de Dios. ¿Cómo cayó Adán y Eva? Dice Génesis 3:1, la serpiente era astuta más que todos los animales que Jehová Dios había hecho. la astucia, la mala fe, la sagacidad, la religiosidad. Hermanos, para llegar a los pies del Señor Jesús es porque estamos dentro de la voluntad de Dios. Antes de estar en el vientre de nuestra madre, nos había escogido para que fuésemos hechos a su imagen y semejanza, para que seamos sus siervos, obreros, trabajadores, y nos da la oportunidad de bendecirnos, perdonarnos, hacernos ciudadanos del reino. Entonces, ese hombre astuto, sagaz, que la naturaleza del pecado, muere. Entonces ya lo que tiene que haber es sinceridad. Hermanos, adoramos a un Dios real, en espíritu y en verdad. Pero cuando tú le crees a tanto parlanchino, engañador, que quiere sembrarte la duda, la incredulidad, la mujer le respondió al mismo diablo: del fruto de los árboles del huerto podemos comer, pero del fruto del árbol que está en medio del huerto, dijo Dios, no comeráis, ni le tocaréis para que no muráis. De la serpiente le sembró la duda. Dios le dio un mensaje. Hermanos, ¿cuántos de ustedes han recibido palabra de Dios, pero las emociones, el pecado, el adulterio, la fornicación, sobre todo la inmoralidad? Hermanos, no podemos llenarnos de orgullo. Hermanos, es inmadurez. Yo reconozco en la misericordia de Dios que me rescató. Qué orgullo ni qué vanidad. Si uno era un impío, no era un pecador. Y si Dios nos ha bendecido es para su gloria, no para llenarnos de un orgullo falso, mentiroso, que es lo que el diablo crea. Cuánta gente humilde y no saben vivir en Cristo. El orgullo, esa es la gracia de Dios, no para orgullo, para servicio, para amarle. La vida sigue, pero el diablo tiene muchos argumentos, astucia, sagacidad, mentira. Aquí la mujer empezó a hablar con la serpiente antigua, el diablo, y antes de todos los árboles podemos comer uno. ¿Dónde estaba eso? No lo toque, no debes. Ninguna comunión tiene con la luz, con las tinieblas. Y el diablo le sembró la duda, le sembró la incredulidad. ¿Con qué Dios os ha dicho? No comáis. Mire, el día que usted toque ese árbol tiene sabiduría. Y así le pasa a la gente. Narcos, mulas, prestándose para hacer daño. Y llega el día en que son descubiertos. Viene el lamento, viene un arrepentimiento falso. No, Dios nos advierte. Al pueblo de Dios, Dios dice que nada acontece mientras no nos haya advertido, para tener el cuidado cuando llegue la tentación, el capricho, la vanidad. Estemos preparados, firmes, fieles, rechazando todo ataque, ilusión, engaño, mentira del diablo. ¿Cuánta gente, hermanos, hoy se lamenta por el engaño? Le creyeron al maligno, le sembró la cizaña y empezó a contradecir lo que Dios les había dado, la orden que Dios le dio. El maligno se la sacó. ¿Cómo? Entonces la serpiente dijo a la mujer: no moriréis, sino que sabe Dios que el día que comáis de él serán abiertos vuestros ojos. Seréis como Dios, sabiendo el bien y el mal. Vio la mujer que el árbol era bueno para comer. Hermanos, los atajos no sirven, sino son un peligro. hay que andar por el camino que el Señor Jesús trazó. Pero cuando uno quiere, que me parece, que me gusta, la Biblia dice, hay caminos que al hombre le parecen derechos, pero al final es la muerte. Imagínense ustedes, hermanos, cómo quedó Judas después de haber vendido a su maestro, al que lo llamó a ser un verdadero discípulo. Tú no puedes perder el privilegio, la oportunidad de nacer de duda, de pereza, de derrota, de fracaso. Cuando Dios me dio el privilegio de conocerle y tomé la decisión hasta el día de hoy de servirle, de seguirle, muchas cosas han pasado, tentaciones, halagos, muchas puertas que el diablo abre, y su final es la destrucción, la muerte, la desgracia. No, hermanos, dije, Señor, seré fiel a ti y a tu palabra. ¿Y qué tenemos que hacer? Amarlo, servirle, buscarle, serle fiel, hacer frutos dignos de un verdadero arrepentimiento y no jugar uno con las ilusiones, porque, hermanos, hay experiencias que son de mucho cuidado, porque hay caminos que al hombre le parecen derechos, pero su final es camino de muerte. Empezando la vida cristiana, Dios me trajo a la ciudad de Bogotá. Y estaba yo con el deseo de trabajar, de hacer algo para poder vivir para la gloria de Dios. Entonces me dice un hermano, hermano, vamos a coger la cosecha. Mis padres tienen mucha extensión de tierra. Uy, allá se pierde la comida. Y otro que estaba ahí escuchando dijo, pues si a mí me llevan, yo tengo mi carro, pues vámonos en él y traemos todo y participamos. Llegas allá y el papá, todo enojado, ¿usted qué viene a hacer aquí? Se ha portado mal, se supo toda la verdad, fuera. Entonces me vine pensando de, nunca me dejaré ilusionar de nadie. Si tengo que ayunar para conseguir la bendición, lo voy a hacer. Que tengo que portarme como un hijo de Dios, lo tengo que hacer. Que tengo que ser un siervo para la gloria de Dios. Y entonces empieza uno, es la obediencia. Pero cuando te dejas ilusionar, tanto falso profeta que te profetiza halagos, casas, no, hermanos, todo lo buscamos bajo la dirección de la palabra de Dios para poder hacer la voluntad. Pero esas cosas, hermano, que te llevan de un momento a otro, ¿qué hacen los impíos? ¿Cuánta gente compra loterías y nunca se la gana? Son argumentos del diablo. ¿Cuánta gente le profetiza? Siervo, vas a esto aquí, hermano, ¿cómo no se va a dar cuenta quién es usted y cómo ama, sirve, honra, respeta las cosas de Dios? Pero llegan espíritus inmortos con una cantidad de ilusiones. Qué lindo que tú me llames y de testimonio, pastor, me engañaron. Yo iba juicioso a la iglesia, pero me salió un falso y me dijo que estaba, que esa no era la verdad, y me dejé creer. Hermanos, hay testimonios delicados y nosotros tenemos que tener todo el cuidado para congregarnos a buscar de Dios, no a buscar negocios, halagos, mentiras. No, hermano, todo lo contrario. Buscar primeramente el reino de Dios y su justicia, y las demás cosas serán añadidas. Hermanos, seguir a Cristo es la negación, la fidelidad, ese amor verdadero que nunca nos deja caer en el lazo del encantamiento. Nunca nos deja vivir de ilusiones. Todo lo contrario, necesitamos ser formados. Pero si no hay una identificación de buscar primeramente el reino de Dios y su justicia, entonces tenemos que aprender a decir no a lo malo, a las ilusiones, a las cosas fáciles, a las ilusiones de falsos profetas. Son vendedores de ilusiones. Aquí le dice a Eva: serás como Dios, sabiendo que Dios tomó del polvo de la tierra e hizo el cuerpo del hombre, trajo un espíritu y le dio vida, y determina los días de nuestra vida. Por eso nadie es eterno. Pero si no permitimos que nos prepare, que nos capacite, que tengamos un testimonio de abnegación, de amor, de fidelidad, de trabajo, somos árboles plantados junto a corrientes de agua que da su fruto a su tiempo, y su hoja no cae, y todo lo que hace prosperará. Sin santidad nadie verá al Señor. Pero cuántos vendedores de ilusión que puede bailar, hermanos. No, sin santidad nadie verá al Señor, que puede fumar, que puede tomar, que puede decir malas palabras. Somos la casa de Dios. Vamos cada día permitiendo que el Dios de la gloria nos santifique por completo, nuestro cuerpo, el alma, nuestro espíritu, que cada día seamos genuinos, responsables, como siervos del Dios Altísimo. Veamos, hermanos, día a día, siendo edificados en vuestra santísima fe, para que creciendo dentro de la verdad, cada día seamos libres. Usted no puede hacer maldades para luego arrepentirse. Eso era el hombre de pecado. Y hay cantidad de gente lamentándose su vida cuando era de servicio a Dios. El diablo la usó: perdición, alcoholismo, orgías, borracheras, adúlteros, fornicarios, mentirosos. Toda esa gente que cree en la brujería, en el encantamiento, en las cosas superficiales. Nosotros tenemos que ser edificados. Por eso la fe viene por el oír, y el oír por la palabra de Dios. Hermanos, tenemos que ser genuinos, sinceros, para poder hacer la voluntad de Dios y no tener, hermanos, esas amarguras. Deleitarse en la carne, deleitarse en el pecado. Veamos, hermanos, cómo el libertinaje ha llegado al hombre de una manera terrible. Y de ahí viene el adulterio, la fornicación. Vemos la inmoralidad. Hoy en día una jovencita deja el tetero y ya empieza a salir desnuda, provocando. Y termina. Hermanos, yo conocí casos de niñas de 4 o 5 años empezando la fornicación. Eso es impresionante, uno queda sorprendido. como los demonios toman cuerpos, como los espíritus inmundos. Mas Jesús, ¿qué le dijo Dios? ¿Quién te enseñó que estabas desnudo? ¿Has comido el árbol que te mandé que no comieses? Y el hombre respondió: la mujer que me diste por compañera me dio el árbol y yo comí. Hermanos, la responsabilidad, la sinceridad, un amor fundado en el respeto. ¿Cómo se pierden los hogares? Cuando el hombre hace lo que quiere, lo que le parece, es que yo soy así. ¡Qué equivocación! Dios dijo: haré una ayuda idónea para Adán, y creó la mujer. Pero ella, en cambio de estar obediente, haciendo lo que debe hacer, cayó. Y el diablo empezó a embrujar, a hechizarla, a lavarle la mente, y le pareció. Pero aquí, a la hora de la realidad, se escondieron delante de la presencia de Jehová en los árboles. Qué vergüenza, hermano, que usted un día amó a Dios. ¿Y quién lo engañó? Usted mismo, su mente, su naturaleza, el capricho, el ilusionismo, los demonios de inmundicia, de lascivia, gente llena de lascivia, gente llena de inmundicia que no se sacia. Una ramera, ¿cuántas relaciones puede tener en un día, en una noche? ¿Qué es eso? Espíritus inmundos de lascivia, fornicación. La gente llena de vicios, de placeres, y terminan después de cierta edad, cuando lo malgastaron, lo acabaron todo, no aprovecharon. Por eso Dios quiere formarnos. Él es el mismo de ayer, de hoy, por los siglos. Que podamos decirle: Señor, estar en tu presencia. Sí, Padre, todos los días de nuestra vida, a servirle, a amarle, a que Dios nos utilice como instrumentos. Tanta gente que hay para compartirle todas las bendiciones que Dios nos ha dado. Las bendiciones no es para perdición, es para testimonio. Dios te ha dado la salud, no es para que cometa actos vergonzosos, sino para que dé testimonio de cómo Dios te ha bendecido, te ha guardado saludable, victorioso y próspero. Esa es el llamado, esa es la bendición, ese es el testimonio. Pero cuando la gente se da contaminada, que sacó con Adán echarle la culpa a la mujer si él era el jefe? La mujer que me diste. Sí. Entonces viene ya, hermanos, las maldiciones. Digo, la maldición, primero Dios los echó, y la serpiente antigua llamada diablo también fue maldita entre todos los animales del campo. Sobre tu pecho andarás polvo, comerás todos los días de tu vida. Y viene esa lucha entre el bien y el mal. Pero Dios te sacó del mal. ¿Para qué volver allá? Es el testimonio del Evangelio. Y luego Dios nos enseña: no podemos hacer males para cosechar bienes en ninguna manera. Por eso, mi estimado, qué lindo que abras tu corazón para que no te equivoques, para que no caigas, para que nunca te apartes de la mano del Todopoderoso. Y tenga que sufrir toda tu vida las consecuencias de la maldad, del pecado, de los vicios, de los placeres, que te va destruyendo día a día, te van muriendo poco a poco. No, hermano, Dios es vida, poder, amor, bendición, gozo, paz, paciencia, bondad, mansedumbre, fidelidad, abnegación. Por eso, mi estimado hermano, qué lindo que seas fiel, firme, obediente, abnegado, porque el pecado le causó enfermedad, muerte, desgracia, desde que el diablo contaminó la vida. Vemos, hermanos, todos los sufrimientos de la humanidad. Por eso, de tal manera amó Dios al hombre, que ha enviado a su Hijo unigénito, para que todo aquel que en él crea no se pierda, mas tenga vida eterna. No permitas que el pecado se enseñoree de tu vida. No permitas que el pecado te cause la muerte espiritual. No permitas que te contamines para contaminar a otros. La Biblia dice, porque todos pecaron, están destituidos de la gracia de Dios. Vino la muerte. Por eso Jesús de Nazaret en la resurrección es el camino, la verdad y la vida. Por eso, hermanos, qué lindo que tengas un testimonio de fidelidad, de amor, de abnegación, de obediencia. Porque cuando el pecado entra, el hombre espiritualmente muerto. Y por eso, hermanos, Jesús de Nazaret es la resurrección y la vida. Qué lindo, hermanos, que sea la casa de Dios, que Cristo viva en ti, hoy, mañana y siempre, donde cada día tiene cosas nuevas. Si alguno está en Cristo, nueva criatura es. Las cosas viejas pasaron, y aquí todas son hechas nuevas. Son pasos de fe. Me explico. Tenemos que renunciar a la vieja naturaleza. Nunca volver atrás. Jamás. Dios tiene cosas nuevas. Bendiciones, gozo, paz, testimonio, ejemplo. Si Dios nos ha dado ese privilegio de haberle conocido, démosle la gloria. Fieles, sinceros, abnegados, que dice Romanos capítulo 1, verso 22 y 23. Pues habiendo conocido a Dios, no le glorificaron como a Dios ni le dieron gracias, sino que se envanecieron en sus razonamientos y su necio corazón fue entenebrecido. Profesando ser sabios, se volvieron necios. ¿Qué necesidad tenía Adán y Eva de hacerle caso a la serpiente antigua? Si Dios los plantó a disfrutar, 99.9, solo el árbol donde estaba la maldad no lo toque. Cristo nos redimió de toda maldición. Por eso tenemos ese privilegio de ser una nueva criatura, para disfrutar la gloria de Dios. No te descuides, porque el diablo te quiere descarriar. ¿Qué dice Romanos 1:28? Dice, como no aprobaron tener en cuenta a Dios, Dios los entregó una mente reprobada para hacer cosas que no convienen. Necios, desleales, sin afecto, implacables y misericordia. Por eso, hermanos, ten cuidado y que Dios te dé discernimiento. Tú no le puedes decir a lo malo bueno y a lo bueno malo. No, hermanos, tú tienes que tener ese discernimiento entre la mano derecha y la mano izquierda, entre las tinieblas y la luz, entre lo amargo y lo dulce, para que así mismo, hermanos, no tenga que lamentarse, sino todo lo contrario. Dice la palabra de Dios, hermanos, que debemos tener sinceridad, amor, una fe no fingida. Porque hay gente que tiene fe, pero si en un momento de un ataque demoníaco salen corriendo, se les olvidó. Hermanos, son cosas tan delicadas que hay que tener cuidado, porque las cosas del mundo pasan como una tempestad, hermanos. Por eso Dios dice, estar firmes. Nosotros debemos de cada día amar más al Todopoderoso, al Dios de la gloria, con todo el corazón, con toda el alma y con todas nuestras fuerzas, hermanos, y ir de gloria en gloria, de poder en poder, de victoria en victoria, de bendición en bendición. Fuera la amargura, la tristeza, la duda, la incredulidad. Y por eso, hermanos, ten cuidado con la impiedad, con la iniquidad, para que te mantengas firme, para que Dios cada día te bendice, cada día te prospera, cada día nos da más sabiduría. Cada día entendemos la voluntad de Dios agradable y perfecta, como dicen las Sagradas Escrituras. Por eso, hermanos, tú no puedes cambiar la verdad de Dios por un placer, por un capricho. Hermanos, por el adulterio, por la fornicación, por la inmundicia. Hay gente, hermanos, que se llenan de inmundicia, de lascivia, y quieren contaminar. Se deleitan en su carne. A lo bueno le dicen malo. Se deleitan en la inmundicia de las concupiscencias de sus corazones. No, hermano. Usted como cristiano, dele la gloria a Dios siempre, en todo momento, en todo tiempo, en todo lugar. Señor, te doy muchas gracias. Padre, yo quiero más sabiduría, entendimiento. Que me reveles, que yo entienda tu bendita palabra. Que cada día, Señor, pueda tomar las mejores decisiones, que mi corazón, mi espíritu no se contamine, que no use esa sabiduría humana, esa astucia, que es la del mismo diablo. Usted no puede cambiar la gloria de Dios incorruptible, en semejanza de hombre corruptible, aves, cuadrúpedos, reptiles, porque Dios lo entrega a la inmundicia. Verán hombres con animales, mujeres con animales, hombres con hombres, mujeres con mujeres. Están entregados a la inmundicia, a deshonrar sus propios cuerpos. Hermano, la verdad, no le podemos dar lugar. Recuerdo, empezando la vida cristiana, hermanos, llegaba el tentado. La apariencia. Yo le decía, Padre, yo no te puedo cambiar por el placer. No te puedo cambiar por un paseo, por una fiesta. No te puedo cambiar por una ilusión. No, Señor, satúrame. Señor, dame fortaleza. Señor, dame vigor, que me regocije delante de tu presencia, Padre. Por eso, mi estimado hermano, entienda la naturaleza divina y la obediencia, la negación y todo argumento, todo hecho vergonzoso, reprenda, que ahí donde está la bendición es reprender, no caer, sino rechazar, orar, buscar primeramente la gloria de Dios y su
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1: Hemos venido.

Nuestro mayor deleite es tributarte a ti toda la gloria y estar en tu presencia. Eso es lo mejor para nosotros. Vamos a cantar al Señor.

¡Vamos, grita!

El espacio no te lo permite, pero sí puedes mover los pies así. Vamos, vamos.

Levanta tu mano derecha y di conmigo: Jesucristo es mi Señor y mi Salvador. Yo soy libre de los yugos de las tinieblas.

de mis antepasados. Hoy yo invoco el poder de la sangre de Jesucristo.

Pero esto no es solo para nosotros. Esto es para muchos que están allá afuera. ¿Cuántos dicen conmigo, Señor, heme aquí? Envíame a mí. Pon tu palabra en mi boca.

Has escudriñado mi andar y mi reposo, y todos mis caminos te son conocidos. Pues aún no está la palabra en mi lengua, y he aquí, oh Jehová, tú la sabes toda.

cielo. Y aquí está a tu lado, levanta tu mano, porque el cielo está aquí en esto. Hoy declaramos que ángeles cantan literalmente.

Aleluya. Estamos dando testimonio. Y dice la Escritura que los redimidos han vencido al diablo por la sangre del Cordero y por la palabra de su testimonio. Y eso es lo que hacemos esta noche: damos testimonio de que el Cordero de Dios ha vencido, de que Él está exaltado sobre los cielos y la tierra es el estrado de sus pies. Y cuando nosotros hacemos eso, entonces, mi querido hermano, mi querida hermana, en el ambiente empiezan a romperse todos los estorbos y todas las barreras, y la mentalidad de derrota y la mentalidad de opresión empieza a ser quebrada por el poder de la sangre de Jesús. Y de repente, di conmigo, de repente empiezo a pensar bien. De repente empiezo a ser libre de pensamientos de muerte y de desesperación y de angustia, y empiezo a ser lleno con toda la posibilidad de la palabra de Dios, con toda la posibilidad del propósito del Padre para ti y para mí. Aleluya. Y es allí cuando oímos la voz de Dios, cuando oímos el sonar de la trompeta, cuando escuchamos el estruendo del cielo. Y así como en el día de Pentecostés, que estaban reunidos unánimes, y de repente, di conmigo, de repente, un viento recio empezó a soplar y empezó a ver, escucharse un estruendo.

que la paz y la dulzura tuya ha inundado nuestros corazones, y por ello te exaltamos con nuestro corazón y decimos en este momento que queremos llenar tu trono.

seas exaltado sobre nuestra tierra, Señor Jesucristo. Tú eres Dios y Rey de Reyes. Aleluya.

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1: Complicado mis adversarios. Muchos son los que se levantan contra mí. Muchos son los que dicen de mí: no hay para él salvación. Mas tú, Jehová, eres escudo alrededor de mí, mi gloria y el que levanta mi cabeza.
2: Sí, Señor.
1: Con mi voz clamé a Jehová y él me respondió desde su monte santo. Jehová es mi luz y mi salvación. ¿De quién temeré? Jehová es la fortaleza de mi vida. ¿De quién he de atemorizarme?
2: Oh, Señor.
1: Cuando se juntaron contra mí los malignos, mis angustiadores y mis enemigos para comer mis carnes, ellos tropezaron y cayeron.
2: ¡Aleluya!
1: Aunque un ejército acampe contra mí, no temerá mi corazón. Aunque contra mí se levante guerra, yo estaré confiado.

Primera de Tesalonicenses, capítulo 5, verso 19. Y la misma dice así: no apaguéis al Espíritu, examinadlo todo, retenedlo todo, obteneos de toda especie de mal. Dilo otra vez: no apaguéis al Espíritu, examinadlo todo, retened lo bueno, obteneos de toda especie de mal. Amén. ¿Cuánto bendicen a Dios? Este texto es importante que visualicemos este texto y meditemos en este verso que el apóstol Pablo le escribe por el Espíritu Santo a Tesalonicense, advirtiéndole de no apagar al Espíritu Santo. Y fíjese que él dice: no apaguéis al Espíritu, examinalo todo, retened lo bueno y obteneos de toda especie de mal. Cuando lee este capítulo o este verso, es notable que el Espíritu Santo puede ser apagado. El Espíritu Santo es el precursor y es la fuente que hace que las cosas funcionen. Es la fuente de vida. Fue el primero que se movió en Génesis. Su Espíritu adornó los cielos. El Espíritu Santo es quien levantaba y levanta a los profetas. En pocas palabras, nada tendrá vida sin el Espíritu de Dios. Nada funcionará sin el Espíritu de Dios. Ni los milagros, ni la sanidad. No habrá revelación sin el Espíritu de Dios. Y creo que ustedes están conscientes de esto, que su Espíritu es quien realmente nos da la victoria. La Biblia dice que la carne para nada aprovecha, pero el Espíritu es quien da vida. El gozo está en el Espíritu Santo. La satisfacción está en el Espíritu Santo. Y hoy es importante entender el peligro que corre un individuo cuando apaga en su vida al Espíritu Santo. Su vida se podrá convertir en una vida oscura, llena de opresión, de depresión, de angustia, de insatisfacción. Una vida regida y dada a los deseos de la carne, a la ira, a la envidia, a la contienda. Cuando el Espíritu es apagado en nuestras vidas, es muy difícil caminar bajo revelación. Es muy difícil caminar bajo gozo y alegría del Señor. Hoy quiero exponer delante de ustedes 4 o 5 cosas, según el tiempo me da, que apagan el Espíritu en nosotros. Y cuando

hay bloqueo espiritual. Es importante atender la llamada del apóstol Pablo. No apaguéis al Espíritu. Es la advertencia, no apagues al Espíritu. Y es importante entender que bajo la inspiración del mismo Espíritu Santo, Pablo nos advierte del peligro que podemos estar provocando al apagar al Espíritu Santo. La carne no tendrá control. Y por eso puedes ver hombres y mujeres con grandes rangos espirituales de pronto parecer tontos cometiendo actos vergonzosos. La carne no puede ser domada ni puede ser enseñada. La carne debe de ser crucificada. No te juegues con la carne. Su único deseo es el pecado. Su única intención es pecar. Cuando el apóstol habla de apagar el espíritu, nos habla de correr peligros catastróficos. Comenzaremos a vivir una vida cristiana de costumbre, sin frescura. Comenzaremos a tratar de hacer con nuestras fuerzas lo que solo se logra con la unción. Nuestras prédicas serán llenas de información, pero vacía de revelación y de unción. Tendremos que recurrir a eventos y a invitados para poder llenar el templo temporalmente. La unción es la que pudre el yugo. Y el profeta Isaías dice que vendrá el tiempo donde la carga de Israel será quitada y el yugo se pudrirá a causa de la unción. No dice que va a romper, dice que lo va a podrir. Quebrar una cadena puede ser restaurada, pero podrirla no hay forma. Dios va a podrir en tu vida todo lo que el diablo ha usado para estancarte. Dios va a podrir en tu vida toda distracción que no te deje enfocarte en lo que Dios quiere. Alguien diga aleluya. Dile a alguien de lo que Dios te va a librar hoy. No te va a volver a librar mañana. Porque se va a podrir esa cadena. Se va a podrir ese yugo. Se va a podrir esa enfermedad. Se va a podrir ese pensamiento que no permite que tengas comunión con el Espíritu Santo. Dile a alguien, prepárate. Quiero hablarte de 4 o 5 cosas que apagan la unción, que apagan el gozo de Dios. El apóstol Pablo habla y dice: no apaguen al Espíritu. No apaguen la unción. No lo apaguen. Así que si él está advirtiendo eso, es porque es posible apagar la unción. Es posible apagar el Espíritu. Es posible apagar la unción. Y cuando el Espíritu es apagado, se va la frescura. Se van las motivaciones sanas. Se va la inspiración. Miramos la iglesia como costumbre. Nos convertimos en religiosos. Porque dejamos de tener relación con el Espíritu Santo de Dios. El verso dice: no apague el Espíritu. Y el mismo verso da las causas. Examinalo todo. Retené lo bueno. Obteneo de todo mal. Esas tres cosas, si la aplicamos, nos ayudarán a no apagar al Espíritu. Examinarlo todo. Retén lo bueno. Obteneo de todo mal. En Apocalipsis le escriben a la iglesia de Sardi y le dice: el que tiene los 7 Espíritus de Dios y las 7 estrellas, dice esto: yo conozco tus obras, que tiene nombre de que vives, pero estás muerto.

muerto. Sé vigilante y afirma las otras cosas que están para morir. Porque no he, oiga esto, porque no he hallado tus obras perfectas delante de Dios. Estas palabras de Jesús a la iglesia de Sardis son un espejo, un ejemplo para nosotros. Aquí vemos una iglesia que estaba trabajando, haciendo la obra, dando campaña, trabajando, pero estaba muerta. Vemos que el movimiento no es síntoma de que estamos vivos. Esta iglesia tenía nombre, tenía reputación, pero no tenía vida. Y una de las palabras de Jesús es: sé vigilante. Es importante ser vigilante de nuestras obras y de nuestras actitudes. Porque si no vigilamos lo que hablamos, lo que oímos, lo que vemos y lo que hacemos, seremos como Sardi. Estaremos en movimiento, pero muertos. Y quiero señalarte esas cuatro cosas que apagan el espíritu. Y por eso la oración es aburrida para algunos de ustedes que no vinieron hoy. Y por eso se duermen leyendo la Biblia. Y por eso abotezan cuando llega el momento de hablarle a Dios. Es que son sardi. Tienen obra, pero están muertos. Cuando el espíritu está apagado, no hay vida viva. Pero cuando el espíritu está encendido, obedecido, satisfecho, tendremos una vida cristiana fructífera, llena de victoria, llena de gloria, llena de poder, llena de inspiración, llena de avance. Alguien tiene que alabar a Dios. ¿Qué produce que el espíritu se apague o que la unción se apague en nosotros? Cuando la unción está apagada, estaremos inventando. Cuando la unción está apagada, no hay manifestación sobrenatural. No hay economía sobrenatural. ¿Qué apaga la unción? Cuatro cosas. En primer lugar, la unción se apaga cuando toleramos lo que antes confrontábamos. En el libro de Jueces 16:20 dice: y le dijo Sansón, los filisteos sobre ti. Y luego que despertó del sueño, se dijo: esta vez saldré como las otras veces y escaparé. Pero no sabía que Jehová se había apartado de él. Sansón no perdió la unción el día que Dalila le cortó el cabello. La perdió antes, cuando empezó a tolerar lo que antes hubiera destruido. Muchas veces, sin darnos cuenta, comenzamos a tolerar cosas que antes confrontábamos. Miles de cristianos están apagando el espíritu en sus vidas porque se han vuelto tolerantes de cosas que Dios la llama pecado. Cosas que antes desechábamos y quitábamos de nuestras vidas y aborrecíamos, ahora simplemente las ignoramos, la toleramos y la vemos como cosa normal. Sansón ahora se sentaba a comer con los filisteos y a jugar con ellos, cuando antes era enemigo, olvidando su voto nazareno. Es una de las formas en las que apagamos la unción en nuestras vidas. Cuando lo que antes nos molestaba, ahora lo aceptamos como algo normal. Cuando lo que antes mirábamos como un peligro, ahora simplemente lo vemos como algo normal. Lot es un ejemplo de esto. Este hombre que vivía en Sodoma, poco a poco dejó de confrontar el pecado que le rodeaba. A esta ciudad
donde él estaba había gran pecado, pero Lot se había dejado absolver por ella. Y aunque salió físicamente de Sodoma, ya tenía en su corazón a Sodoma. Cantares 2:15 dice: cazadnos las zorras pequeñas que echan a perder las viñas, porque vuestra viña está en cierne. La tibieza espiritual empiezan con pequeñas concepciones. Cuando comenzamos a tolerar cosas pequeñas, cosas que comienzan a dañar nuestro compromiso con Dios. Hoy te digo que mate en tu vida lo que está matando el amor de Dios. No permita que nada en este mundo rompa tu relación con Dios. Poco a poco podemos ir perdiendo nuestra relación con Dios, permitiendo que las redes sociales nos hagan distante de la presencia de Dios. Pequeñas zorras que comenzaron a dañar nuestra relación y pasión con Dios. Temas, conversaciones que corrompen la buena costumbre. Cosa que poco a poco va enfriando y apagando la unción en nuestras vidas. Dile a alguien: prepárate. Lo segundo es que debe de cuidarte de la costumbre. Cuando te acostumbras a hacer lo malo y no a sentir corrección, es un gran peligro. La costumbre va a matar nuestra relación con Dios. Dile a alguien: prepárate. Dile a alguien: prepárate. Cuatro cosas que apagan la unción. Primero, cuando dejamos de confrontar lo que antes confrontábamos. Segundo, cuando la costumbre intercambia nuestra relación con Dios. La costumbre mata la sensibilidad. Mira lo que dice Jeremías 6:15, si lo pueden poner allí. Cuando nos acostumbramos, algo que yo siempre miro en el equipo que anda conmigo es que no se acostumbre a los milagros. Porque cuando nos acostumbramos, vemos la manifestación como algo normal. Y no es algo normal. Y vamos perdiendo el interés, el hambre por lo sobrenatural. ¿Qué dice allí? Se han avergonzado de haber hecho abominación. Ciertamente no se han avergonzado ni aún saben tener vergüenza. ¿Qué dice el próximo? Por tanto, caerán entre los que caigan. Cuando lo castigue, caerán, dice Jehová. Tienes que tener cuidado con los hábitos que hay en tu vida. Debemos de recordar que nuestra conducta es consecuencia de nuestros hábitos. Y Pablo dice que los buenos hábitos pueden ser corrompidos por las malas conversaciones. Debemos cuidar qué es lo que estamos haciendo sin pensar. Lo que no confronta termina gobernándote. Lo que no confronta termina gobernándote. Romanos 6:16 dice: no sabéis que si os sometéis a alguien como esclavo para obedecer, soy esclavo de aquel a quien obedecéis, sea el pecado para muerte o sea la obediencia para justicia. Lo que no confronta terminará gobernándote. Muchos están apagando la unción en sus vidas por tolerar cosas que Dios aborrece. El próximo punto es: la unción se apaga cuando cambio intimidad por actividad. Gran problema. ¿Cuánta actividad? Porque la idea es que mientras más personas lleguen a mi actividad, más influencia creo que tengo. Estamos intercambiando intimidad por actividad. Y es lo segundo que apagará al espíritu.
cuando dejamos de tener intimidad por tener actividad. Y este es un gran problema hoy. Personas que cuando llegaron a Cristo tenían pasión por estar a sola con Dios, orando, buscándole, pasando tiempo, amándole, deseándole. Pero una vez comienzan a servir en la iglesia, a ocuparse en tu ministerio, ya no le dan tiempo a Dios, porque creen que servirle a Dios es tener intimidad con Dios. Por eso hay mujeres en adulterio. Por eso hay pastores en pecado. Por eso hay personas del coro con doble vida. Porque creen que el servicio a Dios es igual que intimidad con Dios. Y cuando solo le servimos a Dios sin tener intimidad con Dios, es como un empleo. Es que yo trabajo para una empresa, cumplí mi horario, pero después de ahí hago lo que me dé la gana. Y no es así, con Dios no se trabaja así. Para Dios es más importante tu intimidad con Él que tu actividad para Él. Poco a poco comienzas a cambiar tu intimidad por tu servicio y el espíritu se apaga. Por eso hay músicos enojados. Por eso hay músicos chismosos. Por eso hay cantante envidiosa. Por eso hay pastores con doble vida. Por eso hay miembros que son cristianos acá y no son cristianos allá. Porque creen que tocar, yo no estoy de acuerdo. Yo puedo contratar a un inconverso que fuma y bebe en su casa y decirle, tócame la batería. Es un trabajo. Pero no significa que él conoce a Dios. Y eso no es lo que le agrada a Dios. Yo lo siento por los grandes predicadores que contratan sus músicos impíos. Bueno, allá tú conocerás tu necesidad. Pero yo no acepto eso. Porque los levitas eran santos por dentro y eran santos por fuera. Y cuando se le toca a Dios, Dios no mira el sonido de la batería. Dios mira quién está tocando la batería. Yo caigo gordo contra mucho, en mucho ministerio, pero síganme

0: siente la presencia del Señor. O se le ha olvidado a estos grandes predicadores que cuando David tocaba, los demonios de Saúl se manifestaban. Poco a poco comenzamos a cambiar nuestra intimidad por nuestro servicio. Créeme, nadie sirve bien a Dios cuando pierde su intimidad con Dios. Lucas 10:41 dice: respondiendo Jesús le dijo: Marta, Marta, afanada y turbada está con muchas cosas, pero solo una cosa es necesaria. Y María escogió la buena parte, la cual no le será quitada. Marta no estaba haciendo nada malo, pero estaba perdiendo lo más importante: servir sin sentarse primero a los pies del Señor. Es el error más grande que vas a cometer en tu vida. Tu error más grande no es cuando peca, es cuando deja de estar con Él para servirle a Él. No puedes, no funciona. Predicadores, no funciona. No es un trabajo del gobierno. No es una oficina que por horas, de 9 de la mañana a 5 de la tarde soy tu siervo, y de 5 de la tarde yo soy mi Señor. No funciona. Se apaga. El espíritu se entristece. Es un gran error tratar de servirle a Dios sin primero estar a sus pies. Es posible que la sequía que está experimentando se deba a que está sirviendo sin antes sentarte a sus pies. Esto es una clave para los que están cansados, abrumados, secos espirituales. Venir a sus pies, estar en su presencia y esperar en su presencia. El agotamiento espiritual será removido. Trabajaremos para Dios con actitudes de fe. Sin la presencia de Dios no hay unción. La unción no se mantiene y crece por hacer más para Dios, sino por permanecer más en la presencia del Espíritu Santo. La unción no crece por cantar más. El fuego no se alimenta por estar en un púlpito. El fuego se alimenta de una persona: el Espíritu Santo. La unción no va a permanecer porque predique todos los días. La unción permanece porque permaneces en la presencia de Dios todos los días. La iglesia de Efesios en Apocalipsis trabaja mucho. Resistía a los falsos apóstoles, pero Jesús le dijo: ha dejado tu primer amor. Si quieres una vida realmente victoriosa en Cristo Jesús, ven y pasa tiempo a los pies del Maestro. Sigo, paro. La iglesia de Efeso tenía mucha actividad, pero poco intimidad. Y a veces tenemos mucha actividad y poca intimidad, y esto apaga el espíritu. Miles de cristianos y muchos pastores están viviendo así, con mucha actividad y poca actividad. Yo he estado con mucha actividad y con mucha intimidad. No es que soy perfecto, pero cuando yo salgo, yo me tranco en ese hotel, yo no salgo. Trato de tener intimidad con Dios siempre. Y he estado pensando hacer un Selah el año que viene. Por algunos meses, por algunos días. Cumplir con dos actividades y esperar hasta que el cielo me diga dónde me muevo. Yo quiero más. Yo anhelo más. Al ver las cosas y al documentarme de las historias de los grandes avivamientos y grandes milagros y verlo con mis ojos por videos antiguos, yo le dije a Dios: perdóname, pero yo siento que tú abandonaste la tierra. Porque comparar lo que hoy se vive con lo que se vivió 50 años atrás es un chiste. Y no me vengan ustedes, predicadores de la prosperidad y del falso avivamiento, a venderme ese cuento. Yo sé lo que un milagro, y yo sé lo que un profeta hablando de parte de Dios. Y yo he sido testigo del poder de Dios, indudablemente e inexplicablemente. Yo creo que esta generación necesita un stop y necesita pararse en los caminos y preguntar dónde y volver a andar por ello. Porque en la condición en que está la mayoría de la iglesia, si Cristo viene, se queda el 60% o quizá el 80%. Necesitamos volver a interesarnos por el Espíritu Santo y por las cosas del cielo. Entender que nuestro galardón no es tener view en las redes, es ganar alma para Dios y hacer la obra de Dios en esta tierra. Y yo voy a luchar. Aunque en el intento me muera, yo voy a traer algo que nadie ha visto, porque lo voy a hacer rendido al Espíritu Santo. Yo conozco dónde vive Dios, yo conozco su dirección, yo sé cuál es su camino: la humillación, la oración, el ayuno, la vigilia, la entrega, esperar en Él. Yo le animo a todos que nos volvamos a Dios como nunca antes, pues ya Cristo está a punto de venir por su iglesia. Dejemos las tonterías y los pleitos, dejemos de enojarnos con los hermanos, no hay tiempo para eso. Hay que entregarnos a Dios en cuerpo, alma y espíritu. Aleluya. Ya me emocioné. La unción de Dios se apaga. Lo más importante, como papá, como pastor, como empresario, es tu tiempo con Dios. De eso depende si eres buen papá o mal papá. De eso va a depender todo tu vida. Porque sin Él nada podremos hacer. Es posible servir sin amar, pero no puede amar sin servir. Lo que debe de preocuparte no es que la iglesia te ocupe en hacer algo, no es que el pastor te vea. Lo que debe de preocuparte es estar a sus pies. Tercero, la unción se apaga cuando honro más al hombre que al Espíritu Santo. Gálatas 1:10 dice: pues busco ahora el favor de los hombres o el de Dios. O trato de agradar a los hombres, pues si todavía agradara a los hombres, no sería siervo de Cristo. Tú pones todas las redes y mira lo que tú vas a encontrar. Uno, tratando de demostrar lo que tiene. Otro, fingiendo algo que no cargan. Otro, haciendo alarde del reloj, de la ropa, del carro, del viaje. Es un grupo. Encuentro otro grupo buscando cada espina que tú pisas para decir que tú la pisaste. Yo no creo en estas personas. ¿Por qué? Porque no veo equidad, no veo justicia. Ellos solo resaltan lo único de su canal, es lo malo que tú hiciste. Yo creyera en ellos si ellos también muestran lo bueno que tú haces. Pero a ellos no les conviene mostrar lo bueno que tú haces, porque la intención de ellos no es sanarte, es dañarte. El grupo que solo está buscando cuando a ti se te zafó una palabra sin querer. Buscando el pecado del pasado con la intención de dañarte en tu presente. Solamente su visión y su canal es atacar. No valorizan los años que fulano o que ese cantante duró sirviéndole a Dios y que fue usado por Dios. Eso lo echan a la basura y solo ahora buscan sus errores. Ese es el grupo que quiere alardear de lo que tiene. El otro que solo está buscando los errores de otros. Y los otros que predican por esto y por lo otro. Es muy poca la gente o los ministerios que tú ves enfocado en alcanzar las almas. Este, el otro grupo, que es el que quiere llenar los escenarios y tirarse fotos para mostrar que los llenaron. Están los cantantes que cantan canciones hermosas pero vacíos por dentro. Señores, estamos mal. Necesitamos volver a ser un Pablo, ser un Esteban, ser un Pedro, ser un Felipe, ser esos hombres y mujeres comprometidos con la verdad, el evangelio y la obra de Dios. Gracias por su entusiasmo. La unción se apaga cuando honro más al hombre que al Espíritu Santo. La unción no es negociable. Muchos han cambiado la unción por los aplausos, reconocimiento. Cuando empezamos a predicar lo que la gente quiere oír en lugar de lo que el Espíritu Santo quiere decir, dejaremos de ser canales de bendición. Cuando le temes al hombre y deja de hacer lo que Dios te habló por temor al hombre. Saúl dejó de obedecer a Dios por temor al pueblo y perdió la unción de rey. Aleluya. ¿Sabe qué dice Proverbio 29:25? El temor del hombre pondrá lazo, mas la confianza en Jehová será exaltado. Mas el que confía en Dios será exaltado. Tiene que honrar la unción, su presencia. No permita que las opiniones contrarias, las burlas, te lleven a deshonrar la unción por temor a ellos. Dejaré de orar en lenguas porque alguien dijo que eso es de brujería. No, tengo temor de que él me vaya a ver otra vez hablando en lengua. Yo le hablo en lengua en la cara. Porque si él tiene insistencia y necedad en hablar en contra de lo de Dios, ¿por qué yo no puedo insistir en hacer lo de Dios? Alguien diga aleluya. Uno de los apagadores más silenciosos, ya voy a terminar, es el pecado. El pecado no confesado. El verso 5 del capítulo 32 de los Salmos, 32 verso 5, dice: mi pecado te declararé, no encubrí mi iniquidad, y dije: confesaré mis transgresiones a Jehová, y tú perdonaste la maldad de mi corazón. No hablo de pecado necesariamente escandaloso. El pecado sin confesar, guardar cosas en el corazón sin confesar, es un apagador del espíritu y de la unción. Y no estoy hablando de pecados escandalosos, hablo de resentimiento, de heridas sin sanar, de celos, de envidias, de pensamiento oculto que bloquean la luz de Dios en nuestros corazones. Cuando escondemos lo que el Espíritu Santo quiere sacar a la luz, cuando permitimos que resentimiento y herida se queden en nuestro corazón contra alguien, esto apaga el Espíritu de Dios. La unción fluye en un corazón limpio, no un corazón perfecto. pero sí en un corazón transparente delante de Dios. Dios no está buscando un corazón solo perfecto, sino un corazón que le diga a Dios: límpiame, Señor. Cuando tú lees el libro de Josué, el pecado de Acán detuvo el mover de Dios. Y notarás que mientras el pecado de Acán estuvo escondido, la victoria en Israel se detuvo. La presencia de Dios se fue. Las estrategias dejaron de fluir. Las ideas ya no estaban. Y Josué dijo: nos abandonó Dios. ¿Por qué no se dio cuenta Josué que Dios lo había abandonado? Porque ya no tenía los resultados que tenía cuando Dios estaba con él. Señor, y se tiró frente al tabernáculo allí. Y Dios le habló y le dijo: levántate, el pueblo ha pecado. Tuvieron que hacer un censo porque nadie quería hablar. Dios tuvo que revelar dónde era que estaba el mal, porque el tipo estaba callado, con un lingote escondido debajo de su tienda, ofendiendo a Dios en lo secreto. Detuvo el mover de Dios en el público. Y Dios tuvo que revelar que era Acán. ¿Te das cuenta que mientras el pecado no confesado estaba oculto, el mover de Dios se detuvo? La unción se apaga, el espíritu se entristece cuando tú tienes resentimiento, rencor, envidia sin confesarle. Yo no te estoy pidiendo que sea perfecto, porque yo mismo no lo soy. Yo te estoy pidiendo que sea transparente con él, que sea sincero con él, que sea honesto con él. En José tú ves que cuando lo oculto fue sacado a la luz, Dios volvió a manifestarse en Israel. Saquemos de nuestro corazón todo pecado. Esto debemos hacerlo cada día, porque cada día pecamos, consciente o inconscientemente, con palabra, con enojo, con pensamiento. Termino diciéndote: recuerda el día que Sansón pecó.
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Quiero que escuchen este pasaje. Apocalipsis 22, 1 y 2 dice: después me mostró un río limpio de agua de vida, resplandeciente como cristal, que salía del trono de Dios y del Cordero. En medio de la calle

0: Ahora vamos a escuchar las siguientes declaraciones de parte del hermano Pablo, Alberto Motesi, Luis Palao y Víctor Richard.
1: Está en nosotros el no perder nunca nuestra fe.
2: Declaramos que este es el día grande de nuestra bendición y de nuestra oportunidad, y queremos vivirlo para tu gloria. En medio de la tragedia, de la preocupación, de las tensiones,
3: en tus manos, Señor, encomendamos estas naciones y nuestro mundo, sobre todo nuestros hijos y nietos, que ellos todos te conozcan y que vivan para tu gloria.
1: Que prediquemos el hecho de que en ti y solamente en ti hay libertad, Señor, y que no es esta vida lo único que existe para nosotros, sino hay eternidad.
4: Confiamos en tu palabra que dice que si confesamos nuestros pecados, tú eres fiel y justo para perdonar nuestros pecados

0: 6:36 a.m.
1: ¿Cuántos se han multiplicado mis adversarios? Muchos son los que se levantan contra mí. Muchos son los que dicen de mí: no hay para él salvación. Mas tú, Jehová, eres escudo alrededor de mí, mi gloria y el que levanta mi cabeza.
2: Sí, Señor.
1: Con mi voz clamé a Jehová y él me respondió desde su monte santo. Jehová es mi luz y mi salvación. ¿De quién temeré? Jehová es la fortaleza de mi vida. ¿De quién he de atemorizarme?
2: Oh, Señor.
1: Cuando se juntaron contra mí los malignos, mis angustiadores y mis enemigos para comer mis carnes, ellos tropezaron y cayeron.
2: ¡Aleluya!
1: Aunque un ejército acampe contra mí, no temerá mi corazón. Aunque contra mí se levante guerra, yo estaré confiado.

y todo lo cuanto seguirá siendo en nuestras vidas. Vamos a darle gracias a Dios porque hasta aquí su mano nos ha ayudado. Hemos visto su gloria en medio de la circunstancia, en medio de la adversidad. Ahí ha estado el Señor para levantarnos, para sanarnos, para ayudarnos. Ahí ha estado Dios para abrirnos las puertas que están cerradas. Dígale, Señor, te doy gracias, te alabo, te salto, bendecimos tu precioso nombre, Señor. Alabamos tu presencia en esta mañana, Dios de los cielos, porque solo tú eres digno, Señor, de ser alabado, de ser exaltado. Solo tú eres digno, Señor, de toda adoración, oh Dios. Aquí estamos como iglesia, reunidos, unánimes, juntos, todos, Señor bendito, humillados bajo tu poderosa mano, porque ¿a quién iremos, Señor, si tú tienes palabras de vida eterna para cada uno de nosotros? Si en ti está, Señor, nuestra libertad, en ti está nuestra salvación, en ti está, Señor amado, nuestra bendición. De ti dependemos, Señor bendito. Tú eres nuestro sanador, eres la fuente inagotable de vida, eres la fuente de gozo, de paz. Tú eres la fuente, Señor, de sanidad, eres la fuente que nosotros necesitamos. Dígale, Señor, eres todo lo que yo necesito en mi vida. Si te tengo a ti, Señor, lo tengo todo. Si te tengo a ti, Señor, lo tengo todo. Padre, glorifica tu nombre en esta mañana. Espíritu de Dios, muévete en medio de esta reunión. Habla al corazón de tu pueblo, al espíritu de tu pueblo. Que tu gloria, tu presencia y tu poder, Señor, se hagan manifiesta en esta mañana, trayendo sanidad, libertad, restauración, levantando al que está caído, fortaleciendo al débil, Señor, al desanimado, al que viene enfermo, sanándolo, Señor, espiritualmente y físicamente. Tú lo sanas, Dios de los cielos, sana, sana, Dios todopoderoso, quebranta todo lo que no es tuyo, quebranta todo lo que no viene de ti, Señor, en esta mañana, en el nombre poderoso de Jesús. Poder de Dios desciende en esta hora. Espíritu Santo de Dios, fluye, fluye en medio de tu pueblo, conforta la fe, aumenta la fe de tu pueblo, Dios mío. Levanta una iglesia que te cree a ti, un pueblo que te cree, que no se rinde delante de ningún gigante, sino que derriba a los gigantes. Dígale, Señor, ciñeme de tu poder, ciñeme de tu poder, porque yo sé que en este camino que estamos caminando, vamos a encontrar gigantes, vamos a encontrar desiertos, vamos a encontrar oposiciones, pero tu palabra dice que con Cristo somos más que vencedores. Dígale, Señor, con Cristo yo voy a vencer, vamos a vencer, venceremos en el nombre de Jesús. Con Cristo somos más que vencedores, aleluya, en el nombre poderoso de Jesús. Poder de Dios desciende en esta mañana. Espíritu Santo de Dios, fluye, ahí está la gloria de Dios, ahí está el poder de Dios obrando. Dígale, Señor, ciñeme de tu poder, ciñeme de tu poder, ciñeme de tu poder, ciñeme de tu poder, ciñe de la iglesia, Señor, ciñelos a todos, los jóvenes, los niños, los ancianos, todos, Señor, ciñe a la iglesia, Padre, llena la iglesia de tu espíritu. Dígale, Señor, lléname de tu santo espíritu, lléname de tu santo espíritu. Fuego de Dios desciende, fuego de Dios cae, fuego de Dios apodérate, aviva el fuego en cada vida, aviva el fuego en cada corazón, oh Dios, avívanos con tu fuego, con tu poder, llena este lugar de tu gloria. Llena, llena este lugar de tu presencia, llena este lugar de tu presencia, Señor, en el nombre de Jesús, en el nombre poderoso de Jesús. Poder de Dios desciende, fuego de Dios cae. Amo, todos orando, todos clamando allí en el río de su gloria, todos allí en el río de su espíritu. Espíritu Santo, fluye, que se vaya toda duda, que se vaya todo temor en esta hora, que se vaya toda incredulidad en el nombre de Jesús. Echamos fuera toda incredulidad, eche fuera toda incredulidad en esta hora. Eche fuera toda incredulidad en esta hora, en el nombre poderoso de Jesús. Dígale, Señor, tú eres el que me ciñes de poder, tú eres el que me ciñes de poder. Yo te creo a ti, Señor, y si te creemos, Señor amado, venceremos, venceremos, porque esta es la victoria que ha vencido al mundo nuestra fe. Esta es la victoria que ha vencido el mundo nuestra fe. Dígale, sí, Señor, venceremos en tu nombre, venceremos en tu nombre, venceremos en tu nombre. Toda enfermedad se va en el nombre de Jesús, venceremos toda enfermedad.
enfermedad en el nombre poderoso de Jesús. Poder de Dios desciende, fuego de Dios cae, fuego de Dios apodérate en esta mañana. Amo, deje que el Espíritu de Dios hoy tome su vida. Deje que el Espíritu Santo le levante, lo renueve, lo restaura. Deje que el Espíritu de Dios llene su corazón, avive con su fuego, lo avive con su poder. Aviva el fuego, Señor, aviva el fuego en cada vida, en cada corazón, oh Dios. Aviva el fuego en cada vida, en cada corazón, Señor. Aviva tu pueblo, Dios mío. Y Señor, trae un despertar de tu gloria a la iglesia. Señor, despierta el espíritu del pueblo. Señor, despierta el espíritu del pueblo. Pon hambre, pon sed de ti, Señor bendito, en los corazones. Levanta una iglesia sedienta con hambre, Señor. Levanta una iglesia sedienta y con hambre de ti, Señor. Una iglesia sedienta. Dígale, Señor bendito, hambre, pon hambre en mi ser, Señor. Que mi carne, Señor bendito, y mi espíritu te anhele, como dice tu palabra mía. Señor bendito, que tú eres, Señor, nuestro Dios. Que tú eres nuestro Dios, Señor. Y que nuestras almas tienen sed, así como el siervo clama por las corrientes de las aguas, así clama por ti, oh Dios, el alma mía. Clámele al Señor, iglesia, que todo aquel que tiene hambre, el Señor lo sacia, el Señor lo sacia. Deje que el Espíritu de Dios lo sacie, deje que el Espíritu de Dios llene su vasija, que el Espíritu de Dios ponga gozo, paz, amor en su corazón. Aleluya. Gracias, Señor, alabamos y bendecimos tu precioso y glorioso nombre. Tú eres digno de alabanza, tú eres digno de adoración, eres el Rey de toda la tierra, tú eres el Rey de toda la tierra. Dígale, Señor, eres el Rey de mi vida, eres el Rey de mi casa, eres el Rey de mi familia. Aleluya, en el nombre poderoso de Jesús. Gracias, Señor, tú eres digno de alabanza. Vamos a darle un fuerte aplauso al Señor. Alábele con todo su corazón. Exáltele, dele gloria, alabanza al que vive. Él es digno de ser alabado. Solo Él es digno de ser exaltado. Aleluya. Y todo lo que respire, alabe a Jehová. ¿Cuántos respiran en este lugar? Gracias, Señor. Vamos a alabar al Señor. Levante sus manos al cielo. Derrame su corazón en alabanza al Rey. En adoración, Él merece que su pueblo le alabe, le adore, le salte, le cante. Él habita en la alabanza de su pueblo. Él habita donde hay un pueblo que le adora. Y allí desciende su gloria. Allí desciende su presencia. Allí desciende su poder. Aleluya. En el nombre poderoso de Jesús, Señor, llena este lugar con tu gloria. Llena este lugar con tu presencia, mi Rey. Gracias, Jesús.

Gloria al Rey de la alabanza, al que vive, de la adoración, al que está sentado en el trono. Señor, recibe la gloria. Señor, recibe la gloria. Señor, solo tú tienes palabras de vida eterna para mí. Dígale, Señor, tú eres la fuente de mi vida y el anhelo de mi corazón. Aleluya. Gracias, Jesús, tú eres digno. Tú eres digno de alabanza, mi Rey. Tú eres digno de adoración. Vamos con las palmas a exaltar al Rey. Señor, tú habitas en la alabanza de tu pueblo. Vamos con gozo, iglesia.

0: Aleluya. Dele gloria al Rey, alabanza, adoración, su mejor aplauso para el que está sentado en el trono. Para el que está sentado en su trono, el que venció en aquella cruz. Aleluya. Gracias, Señor. Vamos con gozo, iglesia. ¿Y cuánto se goza en la presencia del Señor? Vamos con nuestras palmas. Aleluya. Sí, Señor. ¿Cuánto se goza? Vamos.
1: Es cierto.
0: Sí, Señor.
1: Todo tiempo, Señor. Nuestro corazón te alabará, Señor.
0: Eres tú la única razón de mi adoración, oh Dios.

salvación, oh Jesús. Eres tú la esperanza que anhelé tener, oh Jesús. Confío en ti, me has ayudado. Tu salvación me

0: en Jesús.
1: En todo tiempo.
0: Señor.
1: De noche.
0: Aleluya, sí, Señor.
1: Yo te alabaré, Jesús, y te cantaré a ti, pues solo tú eres digno de recibirlo. Oh, en todo tiempo, Señor, mi alma te alabará.
0: Vamos, declare la iglesia. Todo tiempo te alabaré. Vamos, dígaselo. En todo tiempo te alabaré.
1: Sí,
0: Señor. Aleluya.

0: Aleluya, dele gloria, alábele, dele honra, alabanza, sí Señor, te damos alabanza mi Rey, te damos adoración, oh Santo, Santo, Santo, el que está sentado en su trono, a ti te adoramos Dios amado, a ti te exaltamos, a ti te damos gloria, alabanza, tú venciste en aquella cruz, aleluya. Vamos con gozo, iglesia. ¿Cuántos se gozan? Vamos con sus palmas. Señor.
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0: Aleluya. Dele alabanza al Rey, dele gloria al que está sentado en su trono. Oh Santo, te adoramos, te exaltamos, Señor. Te damos toda la gloria, la honra. Te damos toda la adoración. Dele un fuerte aplauso al Rey, iglesia. Alábele con todo su corazón. Aleluya. Oh Santo, Santo, tú eres digno, Señor.
1: Dios les bendiga. Dios les bendiga. ¿Quién es el que vive? A su nombre. ¿Cuántos están gozosos? ¿Cuántos están alegres? Levante sus manos y preséntese delante del Señor. Disponga su corazón para que Dios lo bendiga, para que Dios le hable en esta mañana. Recuerde que cuando usted dispone su corazón, la palabra entra a su alma, a su espíritu, entra a su ser. Y Dios comienza allí a pastorearle, a bendecirle. Padre, en el nombre poderoso de Jesús, te damos gracias, bendito Dios. Te alabamos, te engrandecemos, te exaltamos en esta hora. Padre, te pedimos que nos bendigas con tu presencia, con tu palabra, con tu gracia, Señor. Que seas tú obrando en cada vida, Señor, en cada corazón. Que seas tú manifestando tu gloria en esta mañana, Señor. Oramos delante de ti, Señor, para que bendigas la iglesia, para que el que viene cargado lo hagas libre, que el que esté enfermo tú lo sanes, Señor. El que necesita la provisión, papá, tú seas provisto, Padre Celestial. Señor, glorifícate en esta hora de una manera especial, de una manera poderosa. Abre los cielos en esta mañana, Dios mío. Abre los cielos, Dios Todopoderoso. Abre los cielos sobre la congregación, Dios mío. Y derrama de tu poder, Señor. Derrama de tu espíritu en esta hora. Derrama de tu gracia, Señor amado. Padre, extiende tu mano de poder para que se haga señales, milagros y prodigios mediante el nombre de tu Hijo amado Jesucristo. Padre, te pedimos en esta hora que las cadenas, vamos, clámele a Dios, hermano, levante sus manos y clámele al Dios Todopoderoso, que las cadenas se rompan, papá, que las cadenas se hagan pedazo en esta mañana, Dios mío, que seas tú rompiendo, Señor bendito, toda maldición, todo obstáculo, Señor, ahora se derriba, se derriba, se derriba, ahora se quebranta en el nombre de Jesús de Nazaret, glorifícate en esta hora, Dios Todopoderoso, fluye Espíritu de Dios, fluye, fluye de una manera especial, Señor, toca los corazones, Dios mío, toca, toca las vidas en esta hora, Padre Celestial, tenemos hambre, tenemos sed de ti, Señor, satúranos en esta mañana, satúranos, Rey de los cielos, regálanos una mañana de fuego, una mañana de poder, una mañana de transformación, una mañana, Señor, donde tú cambias el corazón, Dios mío, quitas ese corazón de piedra y pones un corazón de carne, bendito Rey, Padre Santo, llénanos hoy de tu Santo Espíritu, llénanos, llénanos, llénanos, Rey de los cielos, llénanos en esta mañana, Dios mío, maravilloso Dios, que corran ríos de agua de vida, que corran ríos, agua vivas en esta hora por nuestro ser, Padre, pastorea nuestra alma, Señor amado, pastorea nuestras vidas, Dios mío, tenemos un Dios todopoderoso, tenemos un Dios que todo lo puede, un Cristo que liberta, un Cristo que transforma, por eso en esta mañana, Dios mío, se rompen las cadenas, dígale. Se rompen las cadenas, se rompen las cadenas, se rompen las ataduras en esta hora, se quebranta ligadura de las tinieblas, se quebranta todo yugo del diablo en el nombre poderoso de Jesús. Padre, invocamos tu nombre en esta hora, Dios mío, invocamos el nombre que es sobre todo nombre, en el nombre poderoso de Jesús. Hay libertad, hay libertad, hay libertad, hay libertad, en el nombre poderoso de Jesús hay salvación, en el nombre poderoso de Jesús hay sanidad, en el nombre poderoso de Jesús hay bendición.
2: Bendice, bendice la congregación, Dios mío. Bendícelos en esta hora, Dios mío. Bendícelos con tu presencia, con tu palabra, papá. Bendíceles con tu poder en esta hora, Dios mío. Ese poder que liberta, ese poder que transforma, Señor. Dígale, Señor, transforma mi mente, transforma mi espíritu en esta hora. Padre, santifícame, santifícame, Señor. Santifícame en tu verdad, bendito Rey. Tu palabra es verdad, Padre celestial. Aquí estamos delante de ti, Señor. Obra grande y poderosamente. Dígale, aquí estoy delante de ti, Señor. Obra grande y poderosamente. Aquí estoy delante de ti, Señor. Transfórmame, transfórmame, transfórmame, bendito Rey. Transfórmame en esta mañana, Señor amado. Transfórmame en esta hora, Rey de los cielos. Padre, consume, consume la brujería. Vamos todos allí, hermano. Recuerde que el Señor le dio poder y autoridad para quebrantar, para destruir, para deshacer. Dígale, en esta mañana se deshace toda obra del maligno. En esta hora se quebranta toda maligna espada. En esta hora, en el nombre poderoso de Jesús, se rompe la hechicería, se rompe la brujería. En esta hora se calcina por el poder de tu palabra toda ruina, toda peste destructora. Dígale, se va, se va. Se va en el nombre de Jesús. Se va toda peste destructora. Se va toda ruina en el nombre de Jesús de Nazaret. Se va todo cansancio espiritual. Se va todo desánimo en esta hora, Dios mío. Ayúdame, Señor amado. Dígale, ayúdame, Señor. Acuérdate de mí en esta mañana. Ayúdame, Padre celestial. Levántame en esta hora. Dígale, ayúdame, Señor amado. Bautízame con el Espíritu Santo. Bautízame con el Espíritu Santo. Bautízame en esta mañana, Dios mío. Comienza a tocar, comienza a ministrar, comienza a fluir en esta hora, Dios mío. Fluye, Espíritu de Dios, fluye. Espíritu de Dios, fluye en esta hora. Espíritu de Dios, desciende en esta hora. Se va todo cansancio, se va todo agotamiento, se va todo desánimo espiritual, todo desánimo. Dígale, tormecimiento espiritual, lo reprendo, lo reprendo, lo reprendo. Dígale, tiene que salir, tiene que salir, tiene que salir en el nombre poderoso de Cristo Jesús. Hay poder en esta hora, Dios mío. Ese poder que transforma, ese poder que liberta en esta hora, Dios mío. Comienza obrando, papá. Comienza a obrar, Señor, en el corazón. Dígale, comienza a obrar en mi mente, Dios mío. Toma el control de mi mente, dígale. Toma el control de mis ojos, Dios mío. Toma el control de mis oídos, Padre celestial. Toma el control de mis labios, Señor amado. Necesito más de ti, dígale. Padre, yo necesito más de tu presencia. Padre, yo necesito más sabiduría. Yo necesito más de ti, Señor. Satúrame, satúrame. Satúrame en esta mañana, papá. Satúrame, satúrame, bendito Rey. Satúrame con tu poder, Señor amado. Levántame, Padre celestial. Yo quiero ser un instrumento en tus manos. Dígale, úsame en esta mañana, Padre. Úsame en esta hora, Padre. Úsame, Señor. Sana a los enfermos, papá. Levanta las manos caídas. Levanta las manos caídas, Padre celestial. Levanta las rodillas paralizadas en esta hora. Bendito Dios, dale fuerza al que no tiene ninguna. Dale fuerza a tu pueblo, papá. Dale fuerza, Dios mío. Dale fuerza a tu pueblo en esta mañana, Padre celestial. Rompe la hechicería. Rompe, Señor bendito, los entierros. Quebranta los bebedizos en esta hora. Quebranta, quebranta todo entierro, papá. Quebranta esos altares diabólicos, Dios mío. Quebranta esos riegos, Dios mío. Quebranta esos dardos del enemigo en esta hora. Se derriba, se derriba, se derriba, se derriba. Vamos todos orando. Se derriba toda maligna espada. Se quebranta toda maligna espada en esta mañana de poder, en esta mañana de transformación, en esta mañana de cambio, Padre celestial. En esta mañana donde tú nos levantas, Dios mío, donde tú nos bendices, Padre celestial, donde tú nos das la fuerza, Señor, para continuar, papá, y seguir en victoria, Señor. En Cristo hay victoria, aleluya. En Cristo hay salvación. En Cristo hay vida eterna. En Cristo hay sanidad. En Cristo está, hermano, tu bendición. Alábale con todo tu corazón en esta hora y dígale, Señor, aquí estoy, aquí estoy, aquí está mi vida. Dígale, aquí está mi vida, Dios mío. Ayúdame, Señor, a serte fiel, papá. Ayúdame a permanecer fiel, Señor. No dejes, Señor amado, que yo me aparte ni a la derecha ni a la izquierda, Dios mío. Endereza mis pasos torcidos, bendito Padre. Endereza nuestros pasos torcidos, bendito Dios. Transfórmanos en esta hora. Lávanos con tu sangre preciosa. palabra en el nombre poderoso de Jesús. Se va toda maldición, se va toda maldición, se va todo estancamiento en esta hora. Sale todo espíritu inmundo, sale todo espíritu de enfermedad, se va toda plaga en el nombre de Jesús de Nazaret. Sana el corazón, Dios mío, sana el alma en esta hora, papá. Levanta tu pueblo con poder en esta hora, Dios mío. Alcánzale con tu poder, alcánzale con tu gloria, Señor amado. Derrama de tu espíritu sobre cada uno de ellos, derrama de tu espíritu sobre toda carne, derrama de tu espíritu sobre mi casa, dígale, derrama de tu espíritu sobre mis hijos, porque tú lo has prometido, Padre Celestial, que en los postreros días, Dios mío, derramará de tu espíritu sobre toda carne. Dígale, aquí estoy, Señor, derrama de tu espíritu, papá, lléname de gozo, dígale. Lléname de gozo, papá. Lléname de alegría en esta hora, Dios mío. Lléname corazón de paz, dígale. Lléname, bendito Dios. Lléname en esta hora, maravilloso Dios. Quebranta toda estructura de la carne. Quebranta la fornicación, el pecado, la inmundicia, Dios mío. Ahora tiene que salir, dígale. Ahora tiene que salir. Ahora tiene que salir en el nombre poderoso de Cristo Jesús. Aquí está mi vida, papá. Aquí está mi vida, Rey de los cielos. Aquí estoy delante de ti, Señor. Satúrame, Rey de los cielos. Úngeme, Señor amado. Dígale, unge mi cabeza, papá. Unge mi cabeza con aceite fresco en esta mañana. Unge mi cabeza, Rey de los cielos. Que se vaya la tristeza, que se vaya el dolor, dígale. Que se vaya la tristeza en esta hora. Se va toda tristeza, se va todo dolor en esta hora. Sale la inflamación, dígale. Sale la inflamación en esta hora. Sale el ardor de tu cuerpo en el nombre de Jesús. Sale la enfermedad en el nombre de Jesús. Sale la dolencia en el nombre de Jesús. Hay poder. Hay poder de Dios sobrando, hay poder de Dios rescatando, hay poder de Dios salvando en esta hora. Oh sana Cordero de Dios, oh sana Cordero de Dios, oh sana Cordero de Dios. Fluye Espíritu de Dios, fluye Espíritu de Dios, desciende Espíritu de Dios, ministra en esta hora, ministra libertad, papá, ministra libertad, Dios mío, ministra liberación en esta hora, maravilloso Dios. Padre, quebranta la estructura de la carne, quebranta el mal genio, Dios mío, quebranta las contiendas, los pleitos, las disensiones, dígale, se va de mi vida, se van los pleitos, dígale, se van las contiendas, dígale, se van las disensiones en el nombre poderoso de Jesús. Lléname de gozo, papá, lléname de alegría, Señor, lléname de mansedumbre, Dios mío, dame dominio propio, Padre Celestial, lléname de tu amor, dígale, lléname de tu poder, Señor amado, toma el control de mi vida, Rey de los cielos. Levántame en esta hora, Jehová, levántame en esta hora, Rey de los cielos, levántame, Dios Todopoderoso, levántame en esta mañana, Señor amado, dígale, yo quiero más de ti. Vamos, levante sus manos y dígale, Señor, yo quiero más de ti, yo quiero más de tu presencia en esta hora. Padre, toda malicia del diablo se quiebra, toda malicia del diablo se revienta, toda dureza de corazón se quebranta en el nombre poderoso de Jesús. Dile, Señor, tómame, papá, tómame en esta mañana, Rey de los cielos, tómame, Rey bendito, Padre Celestial, úngeme en esta hora, Dios mío, úngeme, Padre bendito, úngeme, Rey de los cielos. Aquí estoy, Dios mío, mi vida es tuya, dígale. Todo lo que soy lo pongo delante de ti, dígale. Todo lo que soy lo pongo delante de ti, Señor. Sana mis heridas, dígale. Sana mi alma, papá, sana mi corazón. Cuando usted le clama al Señor que le sane el corazón, Dios lo va a hacer, dígale, Señor, sana mi corazón en esta mañana, sana mis heridas, Padre Celestial, te lo pido en el nombre poderoso de Jesús, te lo ruego en esta hora, Padre Celestial, explota la hechicería, dígale, explota el satanismo, papá, los conjuros, los bebedizos en esta hora, se tiene que derribar, dígale, se va toda ruina de mi casa, se van los pleitos, las contiendas de mi casa, se va en el nombre de Jesús, dígale, aquí estoy, papá, aquí estoy, bendice mi casa, dígale, bendice mi casa en esta hora, bendice mi casa, Padre Celestial, bendice mi casa en esta hora, Dios mío, en el nombre poderoso de Jesús, lléname. Vamos, levante sus manos y dígale, Señor, lléname, dígale, Señor, lléname, lléname en esta hora, papá, dígale, Señor, lléname con tu poder, papá. Dígale, lléname, Padre Celestial, lléname con tu Santo Espíritu en esta hora, lléname, Señor amado, yo quiero más de ti. Vamos, yo quiero ver sus manos levantadas. Dios te va a ministrar en esta hora, el Señor te va a visitar con su presencia. El Señor va a tocar tu corazón. Vamos, Él está aquí para bendecirte. El Señor está aquí para renovarte. El Señor está aquí para darte nueva fuerza. El Señor está aquí para ungirte con aceite fresco. Dile, Señor, unge mi cabeza. Señor, unge mi cabeza. Dígale, Señor, unge mi cabeza, Rey de los cielos. Úngeme en esta mañana, Padre Celestial. Que sea una mañana de poder. Que sea una mañana de salvación. Que sea una mañana de libertad. Que sea una mañana, Señor bendito, donde tú obras de una manera especial, Señor, a favor de tus hijos, a favor de tu pueblo. Señor, a favor, Señor bendito, Rey de los cielos, de tu siervo, de tu sierva, Dios mío, derrama de tu gloria, derrama de tu poder. Dile, fuera, fuera cansancio, dile, fuera en el nombre de Jesús, fuera dolor en el nombre de Jesús, fuera inflamación, dígale, fuera ardor en el nombre de Jesús. Cristo es mi sanador, Cristo es mi proveedor, Cristo es mi libertador, aleluya. Él llevó mis enfermedades en su cuerpo, dígale, y por su llaga somos curados, Dios mío, somos curados en esta mañana. Dígale, Señor, levántame, papá, derrama espíritu de oración, derrama espíritu de oración, derrama espíritu de oración, Dios mío, obra grande y poderosamente, Dios mío, gracias por tu presencia, dile, gracias por tu fidelidad, gracias porque tú estás conmigo en los momentos más difíciles, tú estás conmigo, Señor, en las buenas y en las malas, ahí estás, no me dejas, no me desampararás, Dios mío, porque tú lo prometiste, papá, que yo estaré con vosotros todos los días. Gracias, Señor, dígale, tú estarás conmigo todos los días. Señor, gracias, papá. Ayúdame, Señor, a mejorar mis caminos. Dile, Señor, ayúdame, endereza mis pasos torcidos. Señor, quiero ser un buen padre. Dígale, quiero ser un buen esposo. Quiero ser un buen hijo, Dios mío. Pero también quiero ser un buen servidor, un buen ministro, Dios mío. Satúrame, satúrame, Señor. Quiero ser como tú, papá. Dile, Señor, toma el control de mi alma. Toma el control de mis emociones. Toma el control de mi comportamiento. Lléname más de ti, Señor. Dígale, Señor, lléname, lléname, por favor. Señor, apodérate de mi vida, Dios mío. Tú eres lo mejor que ha llegado a mi vida. Levántame hoy, Rey de los cielos. Quiero, Señor, derramar mi corazón delante de ti, dígale. Quiero derramar mi alma delante de ti, Señor. Quiero humillarme delante de tu presencia con un corazón, Dios mío, contrito y humillado. Quiero alabarte, Señor, como tú te lo mereces, papá. Yo quiero buscarte con todo el corazón, dígale, con toda mi alma y con toda mi fuerza, Dios mío. Quiero agradarte solo a ti, papá. Quiero vivir para ti, Señor. Por eso hoy clamo delante de ti que me ayudes, papá, que avives el fuego. Dile, Señor, aviva el fuego del don de Dios en mi vida. Señor, aviva el fuego del don de Dios en mi vida. Dios mío, levántame en esta hora, Dios mío. Pasa carbones encendidos por mis labios. Dígale, Señor, pasa carbones encendidos por mis labios. Señor, pasa carbones encendidos por mis labios. Señor, aquí estoy, Señor. Dile, te necesito, papá. Ábreme el entendimiento. Levante sus manos y dígale, ábreme el entendimiento, Padre Celestial. Ábreme el entendimiento, Dios mío, para que me resplandezca la luz de tu palabra. Dile, Señor, háblame. Señor, ayúdame, Padre Celestial. Dile, yo quiero sentirte. Yo quiero sentir tu palabra. Yo quiero sentir tu presencia. Que corran ríos de gloria. Que corran ríos de agua viva en mi ser. Muévete, Espíritu Santo. Muévete, mi ser, Rey de los cielos. Muévete en mi vida, Señor, en esta hora. Ahora te lo ruego, te lo pido, Padre Celestial, rompe lo que tienes que romper, Dios mío, quebranta lo que tienes que quebrantar, disipa toda obra de la carne en esta hora, dile, disipa toda obra de la carne, Dios mío. Tu palabra dice que el que no naciere de nuevo, el que no naciere del agua y del espíritu, no puede entrar al reino de los cielos. Yo quiero más de ti, mi Señor amado, yo quiero más de tu presencia, papá. Hermano, levante sus manos cuando su corazón está dispuesto. Usted siente a Cristo. Usted siente al Espíritu Santo. Porque el culto, hermano, es usted. Y la Biblia dice que usted tiene que presentarse delante de Dios
1: como sacrificio vivo, como olor fragante. Es decir, hermano, que usted tiene que tener ese corazón dispuesto, usted tiene que tener ese corazón sano, usted tiene que volverse un adorador. Aleluya. Dígale: Señor, aquí estoy, aquí hay un adorador, Dios mío. Señor, aviva el fuego, papá. Levántame, Señor, calza mis pies con el apresto del evangelio. Padre, mi alma invoca tu nombre, Señor. Invoco tu nombre en esta hora. Dígale: invoco tu nombre, Padre. Invoco el nombre que sobre todo nombre, Dios mío. Dile: Señor, ayúdame, ayúdame, ayúdame, papá. Dígale: Señor, ayúdame en esta hora, Dios mío. Señor, ayúdame, papá. Señor, ayúdame, Señor, que tu palabra llegue a mi corazón, toque la fibra de mi corazón, que tú me sanes en esta hora, que tú me levantes con tu palabra, Señor amado, con tu palabra que tiene poder, Rey de los cielos. Santifícame en tu verdad. Dígale: Señor, santifícame en tu verdad, en el nombre poderoso de Jesús. A su nombre. ¿Quién es el que vive? Recuerda, hermano, que si usted se presenta delante de Dios como sacrificio vivo, es decir, que si usted lleva una vida espiritual, hermano, un ritmo espiritual, donde usted se alimenta de la palabra en casa, donde usted ora para no entrar en tentación, cuando usted viene aquí, hermano, usted viene a rendirle culto a Dios. Pero si en casa, hermano, no se lee la Biblia, si en casa no se ora, ¿cómo vamos a pretender que al llegar a la presencia de Dios usted se presente como un sacrificio vivo? Mientras en casa, tal vez, hermano, la gente, en vez de aprovechar bien el tiempo, ¿sabe qué hace? Se está enredando la vida con las cosas del mundo. Hermano, ¿cuántas personas, seamos sinceros, dicen que son evangélicos y creen que van a entrar al cielo simplemente porque un día abrieron el corazón, dieron el paso al bautismo, pero no han permanecido fiel? ¿Eso los va a meter al cielo? No. La Biblia dice que el que perseverare hasta el fin, ese será ¿qué? ¿Y cuánta gente, hermano, ya no ora, ya no persevera en la obediencia, ya no persevera en la santidad? ¿Cuántas personas ya no perseveran, hermano, en la fe? Y la Biblia dice que sin fe es imposible agradar a Dios. Entonces la Biblia dice: el que perseverare hasta el fin. Esto no se trata simplemente, hermano, de decir: yo soy evangélico. Porque Apocalipsis, quiero que me lo pongan allá, dice que tienen nombre de que viven, pero están muertos. ¿Y por qué están muertos? Porque están viviendo en pecado. Y Dios nos dice: levántate de los muertos y te alumbrará ¿qué? Entonces, el que está mal espiritualmente, ¿qué le está diciendo Dios? ¿Siga así o levántese? Entonces, usted tiene que entender que para levantarse usted tiene que volver a tomar la oración. ¿Está claro esto? A tomar la palabra de Dios. Pero si usted le sigue echando leña al fuego, es decir, si usted sigue alimentando la carne, ¿cuándo va a salir de esa crisis espiritual? Si usted se levanta espiritualmente, Dios lo saca de la crisis material. Pero quien tiene que levantarse de la crisis espiritual es usted. Que esto quede bien claro. ¿Me estoy haciendo entender? Cuando usted busca el reino de Dios y toda su justicia, ¿qué hace el Señor? Lo saca de la crisis material, de la crisis económica, porque dice que usted busca el reino de Dios y toda su justicia y las demás cosas os vendrán. ¿Y quién las trae? ¿Quién las trae? El Señor. Pero si usted no busca el reino de Dios, hermano, yo creo que ya es tiempo, hermano, de reflexionar. Créalo, hermano, ¿cómo va a ser posible? Mire, la persona, por mucho que una persona venga a culto y no ore en casa y no lee la Biblia, ¿esa persona va a permanecer? En cualquier momento el diablo lo arrastra. Ni siquiera es el diablo, La persona está viviendo un mundo carnal muy fuerte. Y está luchando humanamente. ¿Me estoy haciendo entender? Cuando la Biblia dice que usted y yo tenemos que luchar, es en la fe de Jesucristo. Y en la fe de Cristo, usted y yo somos más. Bueno, alguien lo tiene que recibir. En la fe de Cristo somos más. Porque usted vence en Cristo. Y cuando se habla de Cristo, usted tiene que tener ¿qué? Fe, confianza en Él. Léalo, por favor. Apocalipsis 3, verso 1. Espero que abra el corazón, de veras, y que antes de que el diablo lo arrastre, antes que se tire su hogar, antes que se tire su familia, porque el pecado acaba con todo, usted reflexione a tiempo. Ya yo voy para 22 años de casado. ¿Y sabe? Sigo enamorado de mi esposa. Y la amo. Y ella sabe. Pero es gracias a quién. Es gracias a quién. Gracias al Todopoderoso. Porque si usted no está conectado con Dios, usted va a amar, pero las cosas del mundo. Y vas a comenzar a descuidar tu matrimonio. ¿Y sabe qué hace? Vas a comenzar a alimentarte de las cosas del mundo. Pero mientras usted esté enamorado de Dios, usted siempre tendrá como prioridad su familia, su casa. Bueno, alguien lo tiene que recibir. Su familia, su casa. Porque la Biblia dice que el que ama a Dios, ame al prójimo. Entonces, ¿cómo será la familia? Si el que ama a Dios ama al prójimo, ¿cómo será la familia? ¿Cómo serán nuestros hijos? ¿O la esposa es un prójimo? Ayúdeme, por favor. ¿Su esposa es un prójimo? No, señor. Su esposa es la ayuda idónea. Y le voy a decir, es algo tan interesante entender que usted con su esposa son uno solo. Sus hijos no son prójimos. El prójimo es un amigo. ¿Alguien me está entendiendo? El prójimo es un vecino. Pero su familia, su casa, sus hijos, óigame bien, es carne de tu carne. Que esto quede bien claro. Y si usted le hace daño a su propia casa por descuidar la vida espiritual, escúcheme, no sabes el daño que le vas a hacer a tus hijos. Por eso es que hay muchos matrimonios destruidos. Y después de destruidos, ¿sabe qué hacen? Ese tipo de personaje, ¿sabe qué hace? Después que destruyen un matrimonio, ellos van y se casan con otra. Y esa gente pierde el temor. A esa gente no le interesa la salvación. A ellos lo que le interesa ya es la carne. Pero la Biblia dice que a nadie le gustará la muerte hasta verla venir, dice la Biblia. ¿Alguien está entendiendo? A nadie le gustará la muerte hasta verla venir. El día que la muerte le toque la puerta a alguien, ahí sí correrán a arrepentirse. Y es aquí donde nosotros tenemos que abrir el corazón. Que el que siembra para la carne, de la carne segará. ¿Me estoy haciendo? ¿Me están escuchando? ¿De la carne segará qué? O sea que lo que se espera es perversión, destrucción. Y el que siembra para el espíritu, del espíritu segará qué. O sea que si usted quiere, hermano, entrar al cielo, mire bien lo que está sembrando. Mire bien lo que está haciendo, iglesia. El que tiene oído, oiga. Porque hay gente, hermano, que con su naturaleza humana acaban con la paz de una familia. Y cuando una persona está llena de la gloria de Dios, ¿sabe qué tiene? Tienes amor, tienes misericordia, tiene paz, tiene gozo, tiene alegría. Pero lo contrario, cuando una persona está en su mundo natural, lo que está lleno es de resentimiento, de amarguras, de pleitos y contienda. Y por eso usted ve que en vez de moverse la gloria de Dios, en muchas personas se están moviendo todas esas cosas. Lea Apocalipsis 3:1. Escribe al ángel de la iglesia en Sardis, el que tiene los siete espíritus de Dios y las siete estrellas, dice esto: yo conozco tus obras, que tienes qué nombre, de que vives. ¿Ah? Hay personas que dicen: ¿y usted qué? Ah, sí, yo soy evangélico, me congrego en tal iglesia. Y la gente dice: ¿pero por qué actúas así? Quiere decir que todavía estás muerto en tus delitos y en pecado. Porque una persona que ha resucitado con Cristo, hermano, tiene que andar en una vida nueva. Gracias por el entusiasmo. Pero ellos creen que con el nombre de decir que soy evangélico y que simplemente voy a culto, ya con eso van a entrar al cielo. Si usted va a Romano, dice que están muertos en sus delitos y en pecado. Están hablando, estás muerto. ¿Sabe por qué? Porque siguen cometiendo los mismos delitos. ¿Alguien me está siguiendo? Y siguen cometiendo lo mismo pecado. Pero una persona que verdaderamente ha tenido un encuentro con el Señor, ¿sigue la misma con la misma? No, tiene que ver el cambio. Se tiene que ver el cambio, iglesia. Entonces léalo de nuevo, por favor, tenga la amabilidad. Léalo, que se escuche. Léalo, que se escuche, por favor. Escribe al ángel de la iglesia en Sardis, el que tiene los siete espíritus de Dios y las siete estrellas, dice esto: yo conozco tus obras, que tienes nombre, de que vives y estás como. El verso 2, ¿qué dice? Lea el verso 2, por favor. ¿Qué dice? Oiga, préstele atención a lo que está leyendo. ¿Qué dice el verso 2? Sé vigilante y afirma las otras cosas que están. ¿Para qué? Le está diciendo Dios: vea, levántese, despiértese. No se está dando de cuenta, hermano, que usted está diciendo que es evangélico, pero ¿cómo estás andando? Ya ni siquiera ora, ya ni siquiera lees la Biblia. ¿Cómo vamos a vivir en Cristo, hermano? Si la Biblia dice: orá para que no entres en tentación. Y usted orando, el diablo te tienta. ¿Cómo será entonces los que no oran? ¿Alguien me puede entender? ¿Cómo serán los que no leen la Biblia? Si usted orando, el diablo se quiere meter, ¿cómo será entonces los que ya han dejado la oración? Que ya no velan, ya no vigilan, ya no doblan rodillas, ya no le dicen al Señor: no me dejes caer en tentación, líbrame del mal. Señor, levántame. Señor, dame hambre de tu palabra. Sino que esas cosas ya han muerto, ya no hay oración, pero están alimentando la carne. Le hago una pregunta. Allá se puede presentar en cualquier momento un estallido. ¿Y sabes qué es un estallido? Que en cualquier momento se destapa la caldera. Porque la persona que no se mantiene fiel en Cristo, en cualquier momento se le conoce su desnudez. Porque el texto es claro. Tienen el nombre de evangélico. Tienen el nombre de que han nacido de nuevo. La palabra vive es que son evangelio, evangélico. Quiere decir que el evangelio los hizo una nueva criatura. Es decir, que han sido transformados. pero ven pasar una persona, una mujer, y los ojos se le quieren salir. Está vivito, ¿verdad? Está vivito, pero a los delitos de la carne. Hermano, ¿cómo no prestarle atención a lo que Dios nos está hablando? Porque si usted no abre su corazón, vuelvo y lo repito, el daño que le vas a hacer a tu familia no es poca. Y es aquí donde muchos entonces aparecen recasados. ¿Pero sabe por qué aparecen recasados? ¿Sabe por qué aparecen recasados? Porque nunca han buscado a Dios de todo corazón. Porque una persona que busca a Dios de todo corazón y se entrega a Cristo, espíritu, alma y cuerpo, hermano, sabe y la tiene bien clara que tiene que permanecer firme y fiel en el Señor. Y el que está firme y fiel en el Señor, mi pregunta, ¿adultera? ¿Adultera? El que está firme y fiel en el Señor, ¿fornica? ¿Sí fornica? El que está firme y fiel en el Señor, hermano, ¿anda chismeando? No. Es aquí donde esta palabra usted tiene que prestarle atención. Sé vigilante. ¿Qué quiere decir, hermano? Analice su vida. ¿Qué hace un vigilante? Vigila que el ladrón no entre a hacer ¿qué? Daño. Y para que el ladrón, es decir, el enemigo, pueda hacer daño a una familia, es cuando la persona está descuidada espiritualmente. ¿Cierto que sí? Se meten los pleitos, ya eso se vuelve una guerra campal allí. ¿Y usted cree que una persona llena del Espíritu de Dios va a pelear? No, hombre, lo que tiene en su corazón es ¿qué? Es amor para dar. Lo que tiene en su corazón es ¿qué? Es amor para brindar. De su corazón saca cosas ¿qué? Buenas. Pero una persona que ha descuidado su vida espiritual, el hombre malo del tesoro de su corazón saca lo malo. Las vulgaridades, los insultos, los gritos, son tantas cosas. Y Dios está diciendo, vigila, mira bien las cosas que se han muerto en ti. Mira bien cómo andáis, no como necio, sino como ¿qué? ¿Y el necio qué hace? ¿El necio qué hace? ¿Se trasnocha buscando de Dios? El necio se trasnocha, pero con el celular. ¿Y en el celular qué está haciendo? ¿Leyendo la Biblia? ¿O está mirando a alguien por las redes sociales? Mire el fenómeno que hay. La mayoría de las traiciones de la gente en el mundo y la iglesia no pasa desapercibida de esto. La mayoría de los romances que la gente está teniendo con y las traiciones que le están dando a su hogar, ¿sabe dónde nacen? De las redes sociales. ¿Es así o no es así? Ya eso no necesitan, hermano, estar tomándose una taza de café. Si usted mira y mire las encuestas en todo el mundo, que la mayoría del noviazgo que la gente están teniendo y de los romances que están teniendo los encuentran en las redes sociales. Ahora note usted, iglesia, una persona que no lea la Biblia, que no ore, pero viva pegado del celular, ¿no cree usted, hermano, que el diablo está que lo escabeza? Levante las manos los que están escuchando la voz de Dios. ¿No cree usted que el diablo está que lo escabeza? Si es que la gente, hermano, está siendo sorprendida y la gente está siendo encantada, es por las redes sociales. Usted pregunta a las personas, y esto, si esto ha pasado ya y usted tiene antecedente de esto, entonces debe tener cuidado. Porque hay personas. Usted le pregunta a muchas personas, ¿y usted cómo estuvo a la mujer que tiene? Ah, yo la conseguí en las redes sociales. Es decir, que esa persona tiene un problema serio en las redes sociales. ¿Y cómo la conoció? Ah, pues la vi y un día, ¿qué? Le escribí. ¿Me está haciendo entender? Ah, pero es que ahorita somos cristianos y estamos en Cristo. ¡Qué bien! Pero si esa persona descuida la vida espiritual, esa puerta está abierta. Levante las manos los que están entendiendo. Y eso está grave allí. ¿Esa puerta está qué? Porque hay unos antecedentes en la persona. Y sabe que esa plataforma un día la usó. Y si la persona descuida la vida espiritual, vuelve a usar esa plataforma. Espero que por favor abramos el corazón. Pastor, yo nunca jamás. Bueno, lo felicito. Pero hay otras áreas que usted no puede descuidar. Hay otras áreas que usted tiene que ser vigilante. ¿Cuánto recibe la palabra? De noche y de día, diciéndole al Señor: úngeme, lléname, renuévame, fortaléceme. Por eso la Biblia dice que usted y yo tenemos que pelear la batalla de la fe. Porque mientras usted quiere estar firme, el diablo te quiere sacar de esa firmeza. Alguien lo tiene que recibir. Y por eso Dios dice: mire que el que esté firme. Porque para alguien caer de su firmeza necesita ser tentado. Pero para alguien soportar la tentación necesita ser un hombre de oración. Alguien lo tiene que recibir. Aleluya. Ora, ora, ora para que no entre en tentación. Lo vuelvo a repetir. Orá para que no entres. ¿Y sabe qué dice? Porque el Espíritu está dispuesto a ayudarte, dispuesto a sacarte en victoria, dispuesto a mantenerte firme. Pero la carne, no escucho a la iglesia, pero la carne, o sea que si usted no ora, su misma carne y su misma debilidad, el diablo la va a

ahí están. Pero mientras usted esté leyendo la Biblia, mientras usted esté orando, mientras usted esté congregándose, mientras usted madrugue cada madrugada a buscarte, ahí está Dios ayudándote, ahí está Dios fortaleciéndote, ahí está Dios llenándote. ¿Cuánto alaban al Señor? Entonces levante sus manos y dígale: Señor, lléname. ¿Y cómo nos llenamos? Pues leyendo la Biblia o mirando las redes sociales. Y vuelvo y lo repito con mucho cuidado, más cuando usted sabe que tiene antecedentes por esa plataforma. Entonces, el hombre sabio, ¿qué hace? ¿Qué enseñanza tan profunda? Pero si usted no abre el corazón y usted no actúa como sabio, y el hombre sabio sabe qué hace, ve el peligro. El que tiene sabiduría conoce bien, y cuando ve un peligro comienza a marcar distancia. ¿Alguien me está siguiendo? Pero más el necio, ¿sabe qué hace? Sigue frecuentando eso. El necio se da por entendido. El necio se da por confiado. Dice: no, yo no, hermano, ya yo morí a la carne. No, hermanito, no, no me hago ese cuento que yo soy una bendición. No, hermanito, no, ahora Cristo vive en mí. Yo no estoy diciendo que Cristo no vive en ti. Te estoy diciendo que ya no estás actuando como sabio. ¿Alguien me está siguiendo? Por favor. Ya no estás actuando como sabio, porque la Biblia dice: levántate de los muertos y te alumbrará Cristo. Mira bien cómo andéis, no como necio, sino como sabio, aprovechando bien el tiempo. El sabio lee la Biblia, el sabio en tiempo libre se mete con Dios, mas el necio hasta en el trabajo vive en su necedad. Entonces vuelva a leer Apocalipsis porque está interesante. Sé vigilante y afirma las otras cosas que están para morir, porque no he hallado tus obras perfectas delante de Dios. Dios está dando de cuenta. Dios sabe de qué estamos necesitados. Dios sabe, hermano, a dónde está su decadencia. Y Dios sabe si usted verdaderamente está trabajando en esa área o simplemente le estás abriendo puerta a la carne. Entonces, cuando usted conoce, hermano, y usted discierne peligro, ¿usted qué hace? Comienza a vigilar, a orar, a clamar y a decirle: Señor, no me metas en tentación. Imagínese el mismo Cristo orando, diciéndole al Padre: Señor, no me metas en tentación. Y por eso dice que Jesús fue tentado en todo. ¿Y usted no es tentado? ¿Usted no es tentado? ¿Y Jesús fue tentado en qué? ¿Pero sin qué? Sin pecado. Pero nos damos de cuenta que en crisis fuerte, donde el Señor estaba siendo tentado fuertemente, fue cuando Cristo iba a dar su vida por nosotros. Y dice la Escritura que llegó la tristeza en él y dijo: mi alma está triste. ¿Sabe qué está pasando, hermano? Hay una tentación fuerte. Pregúnteme por qué estaba triste. Porque nadie se quiere morir. Y él había llegado para esa hora. ¿Alguien me está siguiendo? Pero mire, hermano, que le tocó luchar. Porque sabiendo que había llegado para esa hora, tenía tristeza irse de este mundo. Tenía tristeza de morirse. ¿Sí lo dice la Biblia? Y entonces, ¿por qué oró al Padre y le dijo: Señor, si es posible, quita de mí esta copa? ¿Sabe qué le está diciendo? Ve,

0: Ve, si es posible que yo no muera. ¿De qué copa estaba hablando? De su muerte. Pero él dijo: hágase tu voluntad y no la mía. Pero fue una lucha fuerte. Venga, ¿y cómo va a resistir usted las luchas que se les presentan? ¿No es en oración? ¿Cómo la resistió el Señor Jesús? Dice, y oraba más, alguien lo tiene que recibir, y oraba más intensamente, ahí alguien lo tiene que recibir. Imagínese una persona con lucha y no ora. Una persona con lucha y el diablo atentándolo. Una persona con lucha y en vez de multiplicar la oración, ¿sabe qué hace? Le da lugar a la carne. ¿Sabe qué pasa? El diablo lo acaba, hermano, lastimosamente. Acaba la familia, acaba el hogar, acaba la economía, acaba el negocio. Porque si usted no lo sabía, el pecado acaba con todo. No vayas a creer que después que usted se meta en el pecado, la economía va a seguir la misma. Eso acaba todo, hermano. Y el Señor le ora y le dice, ora tres veces diciéndole la misma palabra. Señor, si es posible, pasa de mí, no quiero morir, mira, estoy triste, yo no quiero ir allá, yo no quiero morir, pero sin embargo, yo te ruego, en pocas palabras, no me dejes caer en tentación, hágase tu voluntad, mas no la mía. Y entonces, en la oración, orando, Dios lo ayudó, Dios lo fortaleció, Dios le dio fuerza. Ay, alguien lo tiene que recibir. Dios le dio fuerza para salir de la crisis. ¿Alguien lo está entendiendo? Dios le dio fuerza para no caer en adulterio. Dios le dio fuerza para no caer en fornicación. ¿Estamos entendiendo? Pero sin hora, ¿de dónde van a salir esa fuerza? Iglesia amada, si no ora, ¿de dónde van a salir esa fuerza? Cuando la Biblia dice que Dios no pone carga que el hombre no pueda llevar, que juntamente con la carga dará la salida. Pero la salida te la da Dios. La carga es el problema que estás llevando. La carga es la situación que estás enfrentando. Pero mientras usted es vigilante y afirma su fe, afirma su vida en la oración, en la búsqueda, entonces Dios te va a dar la salida de cualquier crisis. Alguien lo tiene que recibir. Dios te va a dar la salida de cualquier problema. Mire, cuando una persona cae en tentación, pierde el año, al no ser que haya un milagro de Dios. Lo vuelvo a repetir. Cuando una persona ya entra en tentación, quiere decir que le abrió ya la puerta al diablo. Porque usted y yo no podemos entrar en tentación. Una cosa es que el diablo te va a tentar y otra cosa es que usted entre en la tentación. Porque cuando usted entra en la tentación es cuando ya usted está cautivo por ese pecado. Aunque usted no lo haya consumado, pero ya tu mente está cautiva. Y por eso el texto dice, Señor, no me dejes caer en tentación. Colóquemelo allí, esposa mía. ¿Líbrame de qué? Porque el que entró en tentación está próximo a dar el paso de pecado. Entonces su oración, mi búsqueda hacia Dios es que usted no caiga en tentación. Porque la tentación es el lazo del cazador. Y el diablo anda cazando tu alma. El Señor lo reprenda. Pero usted tiene que ser inteligente. ¿Y tiene que ser qué? Vigilante. Y no puede morir la fe. No puede morir la oración. No puede morir la vigilia. Alguien tiene que escuchar a Dios. Y Dios dice, afirma las cosas que están por morir, porque ya han muerto muchas cosas espirituales. El ayuno, La vigilia, el congregarse, el orar. El que tiene oído para oír, oiga por amor a Dios. Y aquí lo dice Mateo 6, verso 13: no nos metas en tentación, mas líbranos del mal. Porque el que entró en tentación está próximo a cometer el daño. Usted no puede esperar entrar en tentación. Su oración y mi oración a Dios es que Dios no nos deje entrar en tentación. ¿Cuántos alaban al Señor? Vamos, levante sus manos y dígale: Señor, guarda mi mente. Dígale: Señor, guarda mis ojos. Señor, guarda mis oídos. Venga, y una persona no puede entrar en tentación para andar escuchando chismes. Y una persona no puede entrar en tentación para andar hablando como el pato Donald, locura. Cuac, cuac, cuac, cuac, cuac, cuac. Cuando usted le pide a Dios, no me dejes caer en tentación, Dios le dice: bienaventurado el hombre que no anduvo en consejo. Está hablando que usted no presta su oído para escuchar lo malo. Pero el que presta su oído para escuchar lo malo no tiene necesidad de llamarlo, él mismo va. Y le dice: cuénteme, ¿hay otra nueva por ahí? Entró en la tentación del chisme. Uy, hermano. Y el chismoso anda de casa en casa buscando chisme. Si es así, es así. Ese ya se le metió el chisme. Pero ¿sabe por qué? ¿Sabe por qué? Porque no apartó su oído del mal. Y cuando usted le ora a Dios y le dice: Señor, tome el control de mis oídos, usted le está diciendo al Señor: no dejes que mis oídos caigan en tentación de escuchar cosas que no me edifican. Y aquí es donde muchos hermanos, escúcheme, han caído en muchas cosas y ya no pueden levantar cabeza. Léalo: no nos metas en tentación, mas líbranos. ¿Qué dice? O sea que cuando alguien ora para no entrar en tentación, se está guardando del mal. Y por eso la Escritura dice, hermano, que hay que tener cuidado con la cautividad. La cautividad, ¿sabe cuál es? Cuando ya alguien entró en tentación, su mente queda presa a un vicio, a un juego, ayúdeme, a la silla de escarnecedor, o queda cautivo a las drogas, o queda cautivo a una mujer. ¿Qué pasa si usted por las redes sociales se le da por escribirle a alguien? Estás entrando en tentación. ¿Está claro? Estás entrando. Y el día que deje ese paso, escúcheme, va a ser muy difícil que lo controles. Porque ya ese paso que diste ya es una señal que la puerta está abierta. Y usted y yo, dice la Escritura, no le podemos dar lugar. ¿Y sabe qué dice? Que no le podemos dar tregua a la carne. ¿Sabe qué es darle tregua a la carne, hermano? De que usted se duerme espiritualmente y usted dejar que la carne comience a gobernar nuevamente su vida. Porque cuando estabas en el mundo, hacíamos todas estas cosas. Pero ahora que estamos en Cristo, hemos dejado todas estas cosas. ¿Cuánto alaban al Señor? Tenemos que mantenernos, digan conmigo, firme. Pero no por la patria, por Cristo. No, es que hago una, porque como ahorita está de moda firme, me toca hacer una aclaración. Firme en Cristo. No es que eso está de moda. No le digo que la chiquitica mía, yo no sé dónde lo sacó, y llegó esta semana y va mi esposa a recogerla al colegio. Y cuando está en el portón, lo primero que hace, ¡firme! Mi esposa venía riéndose, le llamó, le dio curiosidad, pero cuando llega aquí, donde yo estoy, hace lo mismo. Entra a la sala y dice, ¡firme! Por la patria. Y usted y yo tenemos que estar firme en Cristo Jesús. Alábelo, alábelo, digan conmigo, ¡firme! Pregúnteme por qué. Porque el que está firme en las cosas del mundo, eso es temporal. Son 4 años, eso pasa. Pero el que está firme en Cristo Jesús permanece para siempre. Vamos, dígale, firme por mi Cristo. Ahora, hago una aclaración. Yo no estoy diciendo que no vaya a votar por Abelardo. Le estoy diciendo y poniéndole un ejemplo. Que tu firmeza te va a llevar a tener eternidad con Cristo Jesús. ¿Cuánto alaban al Señor? Levante sus manos y dígale, Señor, te amo. Dígale, Señor, te amo. Dígale, Señor, llena mi vida. Señor, satúrame con tu espíritu, con tu palabra. Lea la Biblia en casa, hermano. Hermano, lea la Biblia. La Biblia dice que usted y yo somos humanos y como humanos tenemos debilidades. Pero dice la Escritura que usted y yo tenemos que presentar vuestros miembros, o sea, los miembros de tu cuerpo, como sacrificio vivo. Y cuando alguien está vivo espiritualmente, no se duerme, porque sabe que la carne es débil. ¿A cuántos alaban al Señor? Porque sabe que la carne es ¿qué? Si es débil la carne. No, pero parece que no. Si es débil la carne. Pero mientras usted está vivo, póngame Apocalipsis 3 otra vez. Mientras usted está vivo, usted está vigilante. Porque sabe que todos los días, alguien lo tiene que recibir, todos los días tiene que presentar sus miembros como sacrificio vivo. Que sus oídos le sirvan a Dios. Que sus labios le sirvan a Dios. Alguien lo está recibiendo. Que sus ojos le sirvan a Dios. Que todo su ser, su cuerpo le sirva a Dios. Pero si usted no está firme y no se presenta como sacrificio vivo, escúcheme, el pecado entra por los ojos. ¿Por dónde entra el pecado? Eso dice la palabra. Eso no lo digo yo. Si usted no lo ha leído en la Biblia, está escrito que el pecado, colóquemelo allí, esposa mía, entra por los ojos. Y si el pecado entra por los ojos, ¿usted qué hace pegado de chicofleta, que es el celular allí? ¿Por qué no se suelta? ¿Por qué no se suelta? Si el pecado entra por los ojos. ¿Alguien está entendiendo ya? ¿Por qué no se suelta de ese bendito celular si el pecado entra por los ojos? ¿Y sabe qué es terrible? Testimonio decir, mija, yo te conocí por las redes sociales. Ese tiene una puerta abierta. Gloria a Dios que tiene su esposa por ahí. Pero ese tiene que trabajar mucho esa área. Y si se descuida espiritualmente y no ora, no lee la Biblia, no se mete con Dios, esa puerta se vuelve a repetir. ¿Está claro? Entonces lea lo que dice acá. Mateo 6:22. La lámpara del cuerpo es los ojos. Así que si tus ojos es bueno, todo tu cuerpo está lleno de luz. Hija, hay un texto donde dice que el pecado entra por los ojos. Entonces, cuando nosotros abrimos el corazón, nos damos de cuenta que para que tu ojo sea bueno, ¿sabe qué tiene que hacer? Presentárselo a Dios. Y decirle, Señor, unge mis ojos con colirio. ¿Para qué es el colirio? Para limpiar los ojos. Entonces, cuando usted le dice, Señor, unge mis ojos con colirio, usted todos los días le está diciendo al Señor, quita el pecado, quita la pornografía, quita la codicia. Cuando una persona codicia a una persona, ¿por qué la codicia? Por los ojos. El que mira para codiciar es un adúltero. El que mira a una mujer o a un hombre y lo codicia, ya pecó. Pregúnteme por qué. Porque ya se le metió el pecado. ¿Y por qué Dios dice que ya pecó? Porque todavía no ha consumado el pecado, pero ya está listo. Porque esa persona ya tiene sus ojos puestos ahí. ¿Y sabe cuál es el objetivo? Consumar el pecado. Por eso dice, ya adulteró, aunque todavía no se ha acostado con la persona. Pero como ya sus ojos están enredados allí, hermano, no tiene ojo para otra cosa. Ni siquiera para leer la Biblia. Sino que sus ojos, ¿dónde están puestos? En el pecado. Por eso dice, ya adulteró en su corazón. Porque ya quedó enredado. ¿Alguien está entendiendo? Vamos a Apocalipsis y termino, iglesia. Capítulo 3. El verso 2. Apocalipsis 3, verso 2. Dice, sé vigilante y afirma las otras cosas que están para morir, porque no he hallado tus obras, ¿cómo? Perfecta delante de Dios. El verso 3. ¿Qué dice? Acuérdate pues de lo que has recibido. ¿Y qué más? Oído. ¿Qué dice el Señor? Guárdalo. ¿Y qué más dice el Señor? Arrepiéntete pues, si no velas. Y la palabra velar es orar. Es venir a la vigilia. Es venir a fortalecerse en el Señor. ¿Alguien está entendiendo? Y ahora el Señor, ¿qué le está diciendo? Ojo, dos cosas. Uno, arrepiéntase. Pídale perdón a Dios, que Dios tiene misericordia de ti. Y dos, ahora le toca ¿qué? Velar en oración. Para mantenerse fiel, para poder quebrantar esa cautividad. No, parece que no. Para poder quebrantar ese ¿qué? Esa cautividad donde la persona entró, pero ¿sabe por qué? Porque descuidó la oración. ¿Qué se murió? La oración. ¿Qué se murió? La lectura, la búsqueda. Y por eso, hermano, vuelvo y le repito, todo aquel que hace alianza con el pecado es un necio. Al pecado usted tiene que tenerlo a metro y sacarlo de su casa. Ayúdeme, pastor. Si usted sabe que alguien es chismoso, tenga ese chismoso a metro. El hombre sabio ve el peligro. Digan conmigo, a metro. Se aparta. Y apartarse es romper vínculo con ese pecado. Mas el necio se da por confiado. ¿Y qué pasa? Cae. ¿En qué cae? En el pecado. A mí, yo he aprendido tanto de Dios que yo no soy capaz de montar una mujer en mi carro. Al no ser que mi esposa vaya allá y me encuentre con la hermana Esperanza y le dé el chancecito. Pero ese de cuento que yo voy a montar a la hermana Diana en mi carro porque va caminando a pie, que siga caminando a pie. ¿Cuánto alaban al Señor? Que algún día llega, pero yo sigo mi camino. ¿Cuánto alaban al Señor? Y por eso nosotros sabemos que hay cosas que no son lícitas hacer, pero no todas convienen. ¿Y sabe qué dice? De ninguna de ellas me dejaré dominar. Y para no ser dominado, ¿sabe qué tienes que hacer? Apartarte de eso. Por eso dice, todas las cosas me son lícitas hacer, pero no todas, porque usted las puede hacer, pero no te conviene lo que estás haciendo. Por testimonio, por ética y también por prudencia. Hay cosas que no salvan ni condenan, pero lo hacemos por testimonio. Cuanto alaban al Señor. Hay cosas que ni salva ni condena. ¿Por qué la mujer viste como mujer? Digan conmigo, por testimonio a Dios. Alguien lo tiene que alabar. ¿Por qué el hombre tiene que vestir varonilmente? Digan conmigo, por testimonio a papá. Y son cosas sencillas que ni te salva ni te condena, pero lo hacemos para testimonio, para no darle lugar. Y por eso Cristo dice que guardemos el testimonio. ¿Qué tenemos que guardar? ¿Qué tenemos que guardar? Entonces está bien que una hermanita ande con un hermano estando casado. Eso no está bien. Mira, hermano, hasta el día de hoy, que Dios nos guarde, ya son 11 años. Y usted se ha dado de cuenta que gracias a Dios aquí no hemos tenido un antecedente de esto. Pero hay iglesias que se la pasan, hermanitos, servidores, uno en adulterio con la otra, el otro con el otro. Pero usted sabe por qué, hermana Diana, porque no hay disciplina. Pero usted ha escuchado ese testimonio acá, de que una hermana aquí, en este ministerio, le quitó el marido a otra. ¿Ha escuchado esto? ¿Y sabe por qué? Porque donde se predica la verdad, donde se predica Cristo y se da testimonio y hay disciplina, Dios siempre te guarda. Bueno, alguien lo tiene que recibir. Dios siempre te guarda. Porque por testimonio se le ha enseñado. Si usted es casado, ¿cómo va a salir con esa hermana a hacer una visita? No lo puedes hacer. ¿Por qué? Porque aunque usted no esté haciendo nada malo, vas a manchar el testimonio. Le vas a dar lugar al diablo. Vas a dañar tu matrimonio. Porque va a entrar lo que se llama una desconfianza en el hogar. Y a mí sí que me llegan estas consejerías acá, de otras iglesias acá. Pastor, necesito una consejería. Hermano, ¿usted dónde se congrega? En fulano y tal. Bueno, hable con su pastor. Mi pastor, por favor, necesito que me atienda. Ya yo lo hice con mi pastor, pero la verdad necesito que usted me escuche. Ok. Y cuando lo recibo, ¿qué pasó? Pastor, lo que pasa es que yo sirvo en tal lugar. Ok. ¿Está bien? Tenemos tanto tiempo. Perfecto. Pero mi esposo cayó en adulterio con otra hermana. Y yo se lo venía diciendo. ¿Alguien me está entendiendo? Yo venía ya con tantos problemas con él. Tenga cuidado. ¿Qué hace usted saliendo con esa hermana? ¿Qué hace usted sentado con esa hermana? Hermano, le hago una pregunta. ¿Es de sabio? ¿Es sabia? La Biblia no dice que la mujer sabia, ¿qué hace? Bueno, y el hombre sabio también no edifica la casa. Ayúdeme, ¿sí o no? Y eso no lo estoy haciendo para halagarme, pero que Dios nos siga guardando. Pero en 11 años que estamos acá, jamás y nunca has encontrado un antecedente en este ministerio. Porque lo que te parece duro, mira hasta dónde Dios nos ha llevado con los frutos. ¿Cuánto alaban al Señor? ¿Cuánto alaban al Señor? ¿Cuánto alaban al Señor? Porque se les digo, hermana, no. No está bien, no es de Dios. Por ética, por testimonio. No le des lugar al diablo, que vituperen, que hablen. Pero el acercamiento es la confianza del diablo para hacer caer a alguien. ¿Qué es? El acercamiento. Y por eso yo les he dado testimonio. Usted no me ve a mí sameleando con ninguna hermana. Incluso mis saludos son muy claros. Dios le bendiga. Dios le bendiga. Dios le bendiga. ¿Me estoy haciendo entender? Y cuando saludo a alguien, espere, lo hago así. ¿Por qué no me agarra la mano? ¿Por qué te voy a agarrar la mano si no me interesa agarrarte la mano? Para eso tengo a mi esposa. No le agarro la mano, le agarro la cabeza, le agarro todo el cuerpo, porque ella es mi cuerpo. ¿Cuánto alaban al Señor? Digan conmigo, porque ella es mi cuerpo. Pero al cuerpo extraño, usted lo respeta. ¿Usted no cree que es para prestarle atención lo que Dios nos está hablando? ¿No cree que es para abrir el corazón a Dios, hermano? Ahora, ¿cómo será entonces? ¿Cómo será? Si los discípulos se sorprendieron que Jesús hablara con una mujer a solas. Lea bien el texto, a solas. ¿Y cómo se sorprendieron? ¿Y por qué se sorprendieron? Porque ellos dan esta palabra. Porque Jesús le enseñó todo este cuidado, hermano. Y dice, y cuando vieron a Jesús hablando con una mujer, se sorprendieron, pero no preguntaron nada. O sea que debieron decirle, ¿qué haces hablando con esa mujer? ¿Sabe por qué? Porque no es ni ético ni de testimonio que a usted, mujer, lo vean en una panadería sentado con otro hermano de la iglesia, teniendo el marido en casa. La gente se va a sorprender. ¿Cuánto alaban al Señor? Ay, ay, ay. Alguien se tiene que poner de pie. La gente se va a, ¿qué? A sorprender. Y no se te van a acercar a preguntarte nada, pero dice, santo cielo, ¿y qué pasó aquí? ¿Aló? Ay, pastor, y en estos días yo me tomé un tinto con el hermanito fulano de tal. No, hermano, no vuelvas a hacer eso. A no ser que tu esposo esté ahí sentado contigo. Por testimonio. Porque todo lo que nosotros hacemos, tenemos que guardar el testimonio. Y aquí termino. Acuérdate, pues, de lo que has recibido. ¿Cuántos están recibiendo? Y oído. ¿Y qué dice el Señor? Guárdalo. Y luego, ¿qué dice? Arrepiéntete, pues si no vela, vendré sobre ti como ladrón. Y no sabrás a qué hora vendré sobre ti. Y aquí viene una reprensión. Y aquí viene esta palabra, en pocas palabras, para decirlo un poco más moderada, para que usted no se asuste. Y aquí hay una amenaza de Dios. Que si usted no se corrige, arrepentirse es corregirse. ¿Está claro? Cuando alguien se arrepiente, se aparta. ¿Cierto que sí? Entonces, arrepentirse es corregirse. Si no te arrepientes, si no te corriges, entonces yo voy a tomar cartas en el asunto. Eso es delicado, iglesia. El verso siguiente. ¿Qué dice? El 4. Pero tienes unas pocas personas en Sardis que no han manchado su vestidura y andarán conmigo en vestiduras blancas. Porque son como, hermano, tengamos cuidado. Está hablando de tu testimonio. Está hablando de tu conciencia. Está hablando de tu alma. Está hablando de tu mente. ¿Cómo estás delante de Dios? Si estás metido con Dios, si estás buscando el reino de Dios, tu mente no tendrá lugar a la cautividad, sino que tu mente estará cautiva a la obediencia en Cristo Jesús. Abramos el corazón, iglesia. Porque nadie quiere caer. Pero es que venga, el diablo es tan sutil que le enreda y le embota la mente a la gente. ¿Y sabe qué hace? Ellos logran ser sabios en su propia opinión. Meter al diablo en la casa es un peligro. Eso es acabar un matrimonio. Eso es acabar una familia. Yo recuerdo una vez, ¿alguien está entendiendo esto, hermano? Yo recuerdo una vez, recién casado con mi esposa, escúcheme, que llegó la hermana de mi esposa. Son contemporáneas, se llevan por ahí tal vez 1 o 2 añitos de diferencia. Usted a ella no la conoce. Es bastante parentesca mi esposa. Y cuando ella llegó, obviamente yo no estaba, y mi esposa la recibió y todo el tema. Cuando yo llego a esa habitación, un cuartico donde vivía, ¿no? Yo inmediatamente, yo le di gracias a Dios por su misericordia, por el discernimiento que le da a uno. Cuando usted tiene discernimiento del bien y el mal, entonces usted entiende, hermano, hasta dónde tiene que medir distancia. ¿Está claro? Y apenas que llegué allá le dije a mi esposa, ¿quién se acostó en esta cama? ¿Quién se sentó en esta cama? Mi amor, no exagere. Le estoy diciendo, aquí se acostó una mujer que no eres tú. Porque Dios a uno le da discernimiento todo, hermano. O será pues, lo que Dios me ha dado es tan tremendo, hermano, que vuelvo y le digo, a mí no me meten el dedo en la boca. Usted me dice a mí, no, pastor, yo no he pecado. Y yo sé si no, por la gracia de Dios, si sí o no. Solo con mirarle los ojos. Yo sé si usted ya consumió el pecado, sí o no. Porque Dios le da a uno discernimiento. ¿Está claro? Y mi esposa me dijo, ah, sí, es que aquí estuvo mi hermana. ¿Oyó? Y en cierta ocasión necesitábamos recibir a alguien. Y yo le dije, aquí no, mi amor. No es que yo estoy siendo egoísta con tu familia, con tu casa. Pero recuerda que la Biblia dice, dejará el hombre a su padre y a su madre. Se unirá a su mujer y los dos. No hay un tercero allí. ¿Cuántos están entendiendo? Los dos, no hay un tercero. Serán una sola carne. No hay un tercero. Pero cuando usted mete un tercero en un matrimonio, puede ser una hermana, puede ser la suegra, puede ser una tía, se te va a meter el diablo y va a acabar tu matrimonio. ¿Quedó claro? He visto casos, sin número de casos, donde la hermanita ha quedado sin marido porque la hermanita se lo quitó. ¿Está claro? ¿Pero sabe por qué? Porque no vio el peligro, sino que en su ignorancia, por decirlo así, en su ingenuidad, dijo, es mi hermana, y la metió. Pero cuando la hermanita, la esposa, no estaba, ¿sabe quién se quedaba allí solo con el marido? La hermanita. ¿Sabe quién le hacía el tinto? La hermanita. ¿Sabe quién le coqueteaba con risa? La hermanita. ¿Y sabe qué pasó, hermano? Fue cautivo. ¿Ya está claro esto? ¿Fue cómo? Cautivo. Por eso la Biblia dice, el hombre sabio ve el peligro. Entonces, hermano, que esta enseñanza le quede grabada, como dice la Escritura en el verso 3. Grábala en tu corazón, mira bien y arrepiéntete. ¿Está claro? Póngase sobre sus pies. Porque lo que usted tiene es bendición. Pero recuerde que los adúlteros no entran al cielo. ¿Y qué es un adúltero? Un adúltero no es aquel que consumó un pecado. Porque si consumó el pecado y se arrepiente y se vuelve a meter con Dios, Dios lo perdona para entrar al cielo. ¿Sabe que es un adúltero? Aquel que desgracia su matrimonio y por ende, como tiene que hacer su vida, va a pasar por la ley de Dios. ¿Y sabe qué va a hacer? Se va a casar con otra mujer y él dice que va para el cielo. Pero Apocalipsis dice que los adúlteros, los fornicarios, no entran al cielo. Esto hay que prestarle atención. Entonces él va a legalizar, o ella va a legalizar su pecado, y dicen, Dios es amor y yo me voy a volver a casar. ¿Por qué? Porque yo voy para el cielo. Hermano, eso creyó usted. Eso creyó usted. Y usted va a seguir dando pataleta en la tierra. Y usted va a seguir casado acá. El problema es que cuando Dios pase lista, la persona no califica para entrar al cielo. Porque hay antecedentes que nos alejan de la salvación. ¿Y sabe qué es? El pecado. Y la Biblia dice, Apocalipsis, ni los fornicarios, ni los adúlteros, ni los afeminados, escúcheme, ni los hechiceros, ni los idólatras, ni todos aquellos que hagan abominación a Jehová, ni los mentirosos, heredarán el reino de los cielos. Por eso los apóstoles dijeron, si así es la condición del hombre, no conviene casarse. Porque Jesús se lo dejó bien claro. Entonces levante sus manos al cielo y que sea una mañana de bendición para su espíritu, para su familia, para su casa, y que la palabra quede grabada en su corazón. Usted la ponga por obra y usted haga las correcciones que tienes que hacer pronto, y no lo hagas ni por amargura ni porque es hacerle daño a tu propia casa. Levanta tus manos. Padre, te damos gracias. En el nombre poderoso de Jesús te alabamos. En el nombre poderoso de Jesús te glorificamos en esta hora.
1: Te damos gloria, alabanza y adoración, porque solo tú eres bueno, Señor, y para siempre es tu misericordia. Hoy hemos recibido tu palabra, hemos escuchado la palabra de exhortación, hemos escuchado, Señor, lo que nos has dicho, y hoy lo guardamos en nuestro corazón para ponerlo por obra, Señor. Hoy te pedimos en el nombre de Jesús de Nazaret, Señor, que tú les levantes, papá, que afirmes todas aquellas cosas que están para morir, Señor, como la oración, el ayuno, el venir a las vigilias, Señor bendito, el congregarse, Padre Celestial. Levanta tu pueblo en esta mañana. Vamos, Dios Todopoderoso, levanta, levanta tu pueblo en esta hora. Levanta a la iglesia, Dios mío. Levanta a tus hijos, Señor, y danos sabiduría para andar como sabios. Danos la sabiduría para aprovechar bien el tiempo, Señor, y tu palabra nos ha enseñado hoy: levántate, levántate, iglesia amada, levántate de los muertos y te alumbrará Cristo. Mira bien cómo andéis, no como necios, sino como sabios. Bendito Padre, maravilloso Dios, danos la sabiduría, danos la capacidad, danos la unción y el poder, Señor, para buscarte, Padre bendito. Dígale, Señor, no me dejes caer en tentación. Dígale, Señor, líbrame del mal. Dígale, Señor, líbrame del pecado. Dígale, Señor, transfórmame en esta hora. Libera mis pensamientos. Vamos todos allí clamándole al Señor. Dígale, libera mis pensamientos. Libérame, libérame, Señor. Hazme libre, Señor, de lo que no es tuyo. Arranca de mi corazón, Dios mío, el pecado. Dígale, arranca la fornicación. Arranca el adulterio, Dios mío. Arranca la malicia, Padre Celestial. Los pleito, las contiendas, dígale, yo lo echo fuera de mi vida, lo echo fuera de mi vida. Señor, bendice mi hogar, dile, bendice mi matrimonio, bendice mi casa, dígale, bendice mi familia. Cuánto te necesito, bendito Rey, cuánto te necesito en esta hora. Derrama, derrama de tu poder sobre tu pueblo, papá. Vamos, derrama de tu poder, Señor, derrama de tu espíritu en esta hora, Dios mío. Levántanos en esta hora. Tu palabra me enseña, oh Jehová, que tú llevaste cautiva la cautividad. Vamos, hermano, el Señor llevó cautiva la cautividad y repartió dones a los hombres. Dile, Señor, mueve los dones, los ministerios en mi vida. En esta hora te pido, Señor, que tú me levantes. Dile, Señor, levántame, levántame, Jehová, levántame en esta mañana, Señor. Aquí estoy, Rey de los cielos. Dígale, aquí estoy, Padre Celestial, aquí estoy delante de ti, Señor. Rompe todo vínculo de la carne, dígale, rompe todo vínculo de la carne, Señor. Rompe, Señor, el pecado, la inmoralidad, Señor, la pornografía, Rey de los cielos, todas aquellas cosas que no nos dejan ver tu gloria, Señor. Arráncalo de mi corazón, dígale, lléname, lléname, lléname, Espíritu Santo, dígale, lléname, lléname, lléname en esta mañana, lléname, lléname, lléname, Rey de los cielos, satúrame en esta hora, santifícame, Señor, santifícame en tu verdad, limpia mi conciencia, dígale, límpiame con ese fuego santificador, santifica mi alma, dígale, santifica mi mente, santifica mi espíritu. Cuánto te necesito, papá, dígale, cuánto te necesito en esta hora, Rey de los cielos. Quebranta toda patraña del enemigo, toda trampa del diablo, Señor, hoy se derriba. Vamos todos clamándole a ese Dios maravilloso. Hoy se derriba toda patraña del diablo, hoy se derriba todas redes de las tinieblas, hoy se quebranta, hoy se disipa, Dios mío, los enemigos del matrimonio, dígale, hoy son quebrantados. ¿Cuáles son los enemigos del matrimonio? Recuerda, hermano, la envidia, el adulterio, la fornicación, los pleitos, las contiendas, dígalo, se derriba, se quebranta en el nombre de Jesús. Oh Dios mío, cuánto te necesito, oh Dios mío, cuánto te necesito. Padre, derriba, derriba, Señor, los enemigos de la salud, derriba la enfermedad, papá. Derriba la murmuración en esta hora, en el nombre poderoso de Jesús. Sopla, sopla, sopla, sopla, sopla, sopla, sopla, sopla, sopla, sopla, Espíritu de Dios. Sopla, sopla, sopla, sopla, Señor amado. Úngeme en esta hora, dígale. Vamos, levante su mano y dígale, Señor, úngeme, papá. Úngeme con aceite fresco, Dios mío. Úngeme con aceite fresco en esta hora. Cuánto necesito de ti, Señor. Fortaléceme, fortaléceme la fe. Vamos todos orando.
0: orando, fortaléceme la fe, aquí estoy, levántame Dios mío, afirma la oración en mi vida, afirma la lectura en mi vida, afirma el ayuno, afírmame Señor, que yo pueda buscarte, bendito Dios, mi alma Señor es tuya, mi alma te alaba, dígale, tómame, tómame, tómame papá, tómame, tómame en esta hora Dios mío, quebranta la avaricia, quebranta la avaricia, quebranta la avaricia Padre Celestial, quebranta el pecado en esta mañana, oh Santo, cuando el Hijo libertare, seremos verdaderamente libres, dile Señor, hazme libre en esta hora, límpiame Señor con tu sangre preciosa, límpiame Señor, esparce agua limpia, tu palabra me limpia, tu palabra me santifica, tu palabra me redarguye, tu palabra me conforta, tu palabra Señor me da la fuerza. Danos la fuerza y la firmeza, Señor. Danos la fuerza y la firmeza, Señor. Danos la fuerza y la firmeza, Padre Celestial. Hoy te lo pido en el nombre de Jesús, Señor. Padre, dame la fuerza, dígale. Dame la sabiduría, dame la unción, dame el poder, Señor. Dile, Señor, bendíceme. Señor, bendice a mi familia, dígale. Señor, bendice a mis hijos, dile. Bendice mi casa, Dios mío. Dame la sabiduría. Dígale, aquí hay una mujer sabia. Dame la sabiduría para edificar mi casa. Dame la sabiduría, Señor, para que se vayan los pleitos de mi hogar. Dígale, Señor, aquí hay un hombre sabio. Levántame, levántame en oración. Dígale, levántame, Señor. Yo quiero más de ti. Yo quiero más de tu presencia. Yo quiero más de tu poder. Dígale, yo quiero más de tu gloria. Dígale, yo quiero más de ti, Señor. Dile, tómame, tómame, Cordero de Dios. Dile, tómame, tómame, Señor. Tome el control de mi vida, dígale. Señor, tome el control de mi alma, dígale. Tome el control de mi corazón, Dios mío. Tome el control de mi espíritu en esta hora. Yo quiero más de ti, Padre. Que descienda el fuego, que descienda la unción, que descienda tu poder. Ese poder que transforma, ese poder, Señor, que liberta. Ese poder está aquí conmigo. Rompe los obstáculos. Rompe toda venda, Dios mío. Quebranta esa venda en esta hora. Esa venda del diablo, dígale. Se quebranta esa venda mágica. Se quebranta, dígale. Se va la tentación, dígale. Se va la tentación de mi vida. Se va todo perjuicio. Se va toda maldición. En el nombre de Jesús, dígale. Lléname, Espíritu Santo. Dígale, Espíritu Santo, lléname. Espíritu Santo, renuévame. Espíritu Santo. Santo, úngeme, este cuerpo es tu casa. Dígale, Señor, este cuerpo es tu casa. Este cuerpo es tu morada, Dios mío. Transfórmame, cámbiame, Señor. Padre, ayúdame a ser vigilante. Ayúdame a buscarte. Ayúdame a amar tu palabra. Ayúdame a guardar tu palabra. Dígale, aquí estoy, papá. Lléname de tu presencia. Allí con sus manos levantadas para terminar. Padre, yo te pido que llenes a tu pueblo de tu gloria, de tu sabiduría, de inteligencia, de tu poder. Que seas tú guiándole, Señor. Que seas tú, Rey de los cielos, enderezando lo que está torcido a nuestros pies como de sierva, Señor. Déjanos estar sobre nuestras alturas. Señor, ayúdanos, papá, en el nombre de Jesús. Mira, hermano, el Salmo 51 nomás lo vamos a leer. El verso 1 al 4. El rey David, un hombre sabio, ¿sabe qué le decía al Señor todos los días? Señor, borra mis rebeliones. Señor, límpiame más y más de todas mis iniquidades. Señor, borra mis pecados. ¿Y sabe para qué? Dice, para ser tenido justo delante de ti. Y él reconoce, porque en pecado he sido concebido, Señor. Pero aquí estamos viendo un hombre que nunca dejó morir la fe ni la oración. Aquí estamos viendo un hombre que nunca dejó morir el ayuno, la búsqueda. Y aquí esto debe llevárselo en su corazón. Ten piedad de mí, oh Dios, conforme a tu misericordia, conforme a la multitud de tus piedades. ¿Qué dice? borra mis rebeliones. El verso siguiente, que le dice, está orando, que dice, lávame más y más de mi maldad. Límpiame. ¿De qué? Todos los días este hombre oraba para poder ser hallado justo delante de Dios. Y para poder ser hallado justo delante de Dios, usted tiene que ser vigilante. ¿Quedó claro? Usted tiene que levantar a orar para decirle a Dios que todos los días lo limpie. Que todos los días borren usted sus rebeliones, sus pecados, y que lo lave más y más de sus maldades, hermano. Y el verso siguiente, interesante el verso 3. Porque yo reconozco mis rebeliones. ¿Y qué más? Ahora, ¿qué está diciendo David? Yo reconozco mis rebeliones y mis pecados que están delante de mí. Pero ¿sabe qué le está diciendo David? Pero yo necesito que los borre. No, yo no. Y hermano, esto es una cosa de loco. ¿Cómo se entretienen los evangélicos? ¿Qué le está diciendo el Señor? Pero yo necesito que los borre. Yo necesito que los quite. Yo necesito que me lave más y más, porque yo reconozco estos errores. El problema es cuando Dios te está hablando y usted no reconoce nada. Porque si usted no reconoce sus rebeliones, si usted no reconoce sus pecados, usted tampoco le va a orar a Dios. El primer paso es reconocer, y luego cada madrugada decirle: Señor, borra mis rebeliones, borra mis pecados, límpiame más y más de mis maldades, borra mis pecados, límpiame más y más de mis maldades. Límpiame más y más, ¿de qué? De mi maldad. Y el que está haciendo, está orando aquí, está pidiéndole a Dios y le está diciendo: yo tengo esto y necesito que me lo quite, necesito que me limpie y necesito que lo borres. El verso 4, y ahí termino. Contra ti solo he pecado y he hecho lo malo delante de tus ojos, para que sea reconocido justo en tu palabra y tenido por puro en tu ¿qué? Está reconociendo que pecó, está reconociendo que falló. Entonces, cuando alguien reconoce que pecó, ¿qué hace el Señor? Lo levanta, lo ayuda, lo restaura. Pero si usted se arrepiente hoy y vuelve a cometer el mismo pecado, entienda algo, que usted no se ha arrepentido. Y que esos pecados que tú cometes son los que te tienen empobrecido, arruinado y estancado. Que eso quede bien claro. No hay cosa que traiga más desgracia a una persona que el pecado. No hay otra cosa. Eso lo que hace es empobrecer, traer miseria. Y por eso usted ve, hermano, que a estas alturas toda la iglesia debería estar fluyendo en la bendición de Dios. Toda. En todos los sentidos. Pero donde hay pecado, hermano, hay estancamiento. Siéntese, por favor. ¿Quién es el que vive? Vamos a recoger las ofrendas. Bueno, como todos ustedes saben, estamos en tiempos de elecciones, ¿verdad? Hoy es el primer paso para dar el paso, para elegir, óigame, nuestro futuro presidente. Número uno, ¿depende de quién? De Dios y de nosotros. ¿Amén? Porque si usted no vota, entienda alguien, Dios puede hacer un milagro, pero los ángeles no van a votar. Porque ellos no tienen la cédula suscrita aquí. Ellos los tienen en el cielo. ¿O no? Pero usted sí tiene la cédula suscrita acá. Entonces, ¿qué debemos hacer ahora que se termine el servicio? Ir a votar. No vaya a votar por el jaguar. ¿Entendió el jaguar? ¿Sí entendió ese lema del jaguar? ¿No sabe quién se declaró un jaguar? ¿No? ¿No sabe quién se declaró un jaguar? Cuando le dijo a los Estados Unidos: no haga que se levante y se despierte el jaguar. Y después que lo llamaron y fue por allá, no habló más el jaguar.

Entonces, hermano, recuerde que hay dos animalitos allí. Uno es el jaguar y el otro es el tigre. Usted elegirá por cuál. A su nombre. ¿Quién es el que vive? A su nombre. Pero hay que saber elegir bien, ¿verdad que sí? Gente que respete los principios de Dios. Yo jamás y nunca votaría por una persona que blasfeme contra mi Cristo. Cuando una persona me le levanta, blasfema contra Dios, escúcheme, cuando una persona blasfema contra mi Dios y levanta una calumnia como decir que Jesús se acostó con María y quizá con cuantas más, hasta allí llegó conmigo. Por eso Apocalipsis dice, las cuales tú aborreces, las cuales yo también aborrezco. Digan conmigo, aborrezco eso. Jamás, hermano, por una persona que diga, mire, Colombia está castigando. Bendigo a los que están en las redes sociales. Dios bendiga a los que están en las redes sociales. Escúcheme, Colombia está castigando a un partido llamado Centro Democrático. Centro Democrático era el partido que debería estar peleando con Cepeda. Pero usted sabe por qué Colombia lo está condenando. Por la ideología. Porque son más la gente que tienen, óigame, principio que los que están corrompidos. ¿Y cuál es la ideología que metió Palomita? Que mientras el partido habla de conservadores, hombres y mujeres, el partido de ella se dividió con un personaje allí que habla de la sexualidad y apoya.

ni lo alto ni lo profundo, ni ninguna otra cosa creada nos podrá separar del amor de Dios, que es en Cristo Jesús, Señor nuestro.

Por lo cual estoy seguro que ni la muerte ni la vida, ni ángeles ni principados, ni potestades, ni lo presente ni lo porvenir,

Gloria a Dios. Gloria a Dios, gloria a Dios, gloria a Dios. Dios les bendice, iglesia. ¿Quién vive? Y a su nombre. ¿Cuántos se gozan en la presencia del Señor? Vamos a darle un fuerte aplauso al Rey. Alábele con todo su corazón, dele gloria al que vive, al que está sentado en su trono. A Él sea la gloria, a Él sea la alabanza por los siglos de los siglos. Aleluya, gracias Jesús. ¿Cuánto les gusta alabar al Señor? Dice la Escritura que todo lo que respire, alabe al Señor, levante sus manos al cielo, alábele allí con sus palabras, dele gloria, alabanza, dígale: Señor, mi alma te alaba, mi alma te bendice, y todo mi ser bendice tu santo nombre, oh Dios. Y no olvidamos ninguno de tus beneficios, porque tú eres el que perdona nuestras iniquidades, tú perdonas nuestros pecados, Señor, tú sanas nuestras dolencias, oh Dios. Tú eres, Señor, el que nos fortalece en medio de las debilidades, pero también, Señor, tú nos rejuveneces como el águila. Tú eres, Señor, nuestra fuente inagotable de vida. Tú eres todo para nosotros. Señor, te pido en esta mañana que tu gloria, tu poder y tu fuego se glorifiquen, Señor, en medio de tu pueblo. Manifiesta tu presencia en medio de nosotros, trayendo libertad, trayendo sanidad, trayendo restauración a las vidas. Levanta al caído, fortalece al débil, Señor amado, dale fuerza al que no tiene ninguna, sana al que viene enfermo, Señor, quita todo lo que no es tuyo, todo lo que no viene de ti, en el nombre poderoso de Jesús. Levante sus manos al cielo, vamos a alabar al Señor, disponga su corazón para el Señor, iglesia, que usted salga de aquí libre, bendecido, que usted salga de aquí sano, que salga de aquí prosperado espiritualmente. Aleluya, gracias Jesús, tú eres digno, tú eres digno, Señor, de alabanza, tú eres digno, Señor, de adoración, oh Dios. Gracias, Señor, levante sus manos.

No vuelvo atrás. No vuelvo atrás. Vamos, dígaselo, iglesia.

0: al Rey. Dígale, Señor, gracias. Alábele. Dígale, papá, gracias, porque hasta aquí tu mano me ha ayudado, me ha fortalecido. Hasta aquí, Señor, hemos visto tu gloria, hemos visto tu mano, Señor amado. Solo te pedimos, ayúdanos a hacerte fiel, fiel, fiel, fiel, aleluya. Oh, santo, santo, santo, santo es el que vive, el que reina por los siglos de los siglos, aleluya. Oh santo, cuánto se goza en iglesia. Vamos con las palmas a exaltar al Rey. Vamos con las palmas a exaltar al que vive. Señor, tú habitas en medio de la alabanza de tu pueblo. Aleluya, vamos con gozo, iglesia.
1: David, David danzaba. Aleluya. Delante de la presencia de Jehová. Ahora entremos con sacrificio y alabanza delante de su presencia.
0: Señor,

Dios le bendiga. Dios le bendiga. ¿Quién es el que vive? A su nombre. ¿Cuántos están gozosos? No se escucha. ¿Cuántos están alegres? Levante sus manos al cielo. Preséntese delante de Dios con un corazón dispuesto. Abra su corazón para que Dios lo bendiga, para que la palabra del Señor corra como río de agua viva en su ser. Dispóngase. Si usted se dispone para buscar de Dios, hermano, usted se va a encontrar con ese Dios poderoso. Padre, en el nombre poderoso de Jesús, te damos gracias, bendito Dios. Te alabamos, te glorificamos, Señor. Te damos la gloria, la honra, la alabanza y el poder. Te pedimos, Señor, que nos ayudes. Ayúdanos a seguir adelante, papá. Susténtanos con tu palabra. Úngenos con tu Santo Espíritu, Señor. Danos la capacidad para recibir tu palabra. Quita de nuestro corazón el perjuicio, los obstáculos, Señor. Todo aquello que no nos deja avanzar, arráncalo del corazón. Arranca las contiendas, los pleitos, las disensiones. Arranca las contenciones en el nombre de Jesús. Te pedimos que nos bendigas hoy. Tu palabra nos enseña, oh Jehová, que donde hay dos o tres congregados en tu nombre, tú estás en medio de nosotros. Te pedimos en esta mañana que sea notoria tu presencia, porque donde tú estás hay libertad. Donde está el Espíritu de Dios, allá hay libertad. Trae libertad al alma, trae libertad al corazón, Dios mío. Trae libertad, Señor, al Espíritu para buscarte, papá. Quebranta, Señor bendito, el dolor. Quebranta la tristeza. Quebranta, Señor, toda ansiedad. Todo aquello, Señor, que está quitándole la paz a tu pueblo. Arráncalo hoy, Señor. Arráncalo de nuestro ser, Dios mío. Padre, pastorea nuestra alma, Señor. Úngenos con aceite fresco en esta hora, papá. Dígale, mi vida es tuya, Señor. Todo lo que soy lo pongo delante de ti para que me ayudes, para que me levantes, para que me transforme, dile Señor, transfórmame, Padre. Padre, transforma mi forma de pensar, dígale Señor, libérame en esta hora. Libérame de las cosas del mundo, Señor. Padre, yo quiero servirte con libertad. Yo quiero servirte con amor. Yo quiero servirte, Padre, pero no de cualquier manera. Por eso estoy aquí, Señor. Porque para servirte, Padre, hay que hacerlo en el Espíritu. Hay que hacerlo en el Espíritu, Señor. Por eso es que tu palabra nos enseña que tú estás buscando verdaderos adoradores que te adoren en Espíritu y en verdad. Por eso en esta hora, Dios mío, reprendemos, Señor, toda distracción, reprendemos, Señor amado, todo espíritu inmundo en esta hora. Dígale, tiene que salir, tiene que salir, tiene que salir, se tiene que ir la tristeza, dígale, se tiene que ir en el nombre de Jesús. Espíritu de Dios, desciende, desciende, Dios Todopoderoso, en esta hora. Padre, glorifícate de una manera especial, obra grande y poderosamente, Dios mío. Bendice a tu pueblo, papá, bendice a tu pueblo en esta hora, Dios mío, bendice a tu pueblo, Padre Celestial, maravilloso Dios. Rompe, rompe, rompe los obstáculos, rompe, rompe, rompe en el nombre de Jesús los obstáculos, rompe, rompe, rompe los estancamientos, rompe, rompe el pecado en esta hora, papá. Quebranta, quebranta el pecado, Dios mío. Quebranta la iniquidad, quebranta la iniquidad. Vamos todos orando. Quebranta el pecado, la iniquidad en esta hora, papá. Derriba, derriba los altares satánicos. Derriba, Señor, la hechicería, la brujería. Derriba, derriba, derriba todo plan de las tinieblas en esta hora. Padre, derriba todo fierro, todo riego, todo bebedizo, todo entierro en esta hora. Se rompe, se rompe, se rompe, se rompe. Vamos todos orando. Se rompe la brujería. Se quebranta todo lazo
lazo del cazador. Se quebranta todo lazo del cazador. Toda peste destructora en esta hora cae, cae toda maligna espada. Vamos, Dios mío, Padre, en esta hora cae saeta, pertinencia, mortandad en esta hora. Padre, toda patraña del diablo en nuestro país se consume, se consume, se consume. Todo espíritu de violencia se consume, se consume. Todo espíritu de patraña, de tramposidad, Señor, en las elecciones cae, cae en el nombre de Jesús. Cae, cae en el nombre poderoso de Jesús. Sácanos en victoria, papá. Sácanos en victoria, Rey de los cielos. Sácanos en victoria, sácanos en victoria, sácanos en victoria, papá. Tu palabra dice que cuando el justo gobierna, el pueblo se alegra. Cuando el justo gobierna, el pueblo se alegra, Señor. Destruye la corrupción en este pueblo, destruye la corrupción en este país, destruye toda patraña, Señor, de los que quieren, Dios mío, apoderarse de este país, Rey de los cielos. No nos entregue en manos del tirano, no nos entregue en manos del tirano. En esta hora, Padre celestial, avanza poder de Dios, avanza, avanza, avanza, poder de Dios, avanza, Rey de los cielos, maravilloso Dios. Desenvaina tu espada en esta hora, Dios mío, y corta todo ritual del diablo. Rompe, Señor, corta la hechicería, toda venda mágica, Dios mío. Se tiene que quebrantar, se tiene que romper, se tiene que derribar, se tiene que consumir en esta hora, en el nombre poderoso de Jesús. Hay libertad en el nombre poderoso de Jesús, hay salvación en el nombre poderoso de Jesús, hay vida eterna en el nombre poderoso de Jesús. Desciende, desciende, desciende, desciende poder de Dios en esta hora, desciende fuego de Dios en esta hora, desciende Espíritu Santo en esta hora. Apodérate, apodérate, apodérate. Vamos todos orando allí, apodérate de esta reunión, papá. Sácanos en victoria, Rey de los cielos. Sana toda enfermedad, sana toda dolencia en esta hora. Sale todo espíritu de enfermedad, se va en el nombre de Jesús. Eche para afuera, hermano, toda tristeza. Eche para afuera todo dolor. Dígale, se va la enfermedad, se va la inflamación, se va el ardor, se va, se va, se va, se va, se va el cáncer, se va toda enfermedad en esta hora. Se derriba, se derriba, se derriba, se derriba, se consume en el nombre poderoso de Jesús. Aquí estamos, Padre Celestial, creyendo en tu promesa. Dígale, aquí estamos, Rey de los cielos, buscando el reino de Dios. Aquí estamos, Señor amado, buscando tu presencia. Aquí estamos, Rey de los cielos, porque yo necesito más de ti, yo necesito más de ti, yo necesito más de ti, yo necesito más de tu gloria, yo necesito más de tu poder, yo necesito más de tu fuego, ese fuego que santifica, dígale, ese fuego que purifica, purifica mi alma, purifica mi mente, papá, purifica mi espíritu en esta hora, Dios mío. Dígale, gracias por la victoria, gracias por la salvación, tú eres mi esperanza, tú eres mi Dios, tú eres mi sanador, tú eres mi pastor, tú eres mi proveedor, tú eres Padre Celestial, el que sostiene, Señor, el que sostiene mis manos, tú eres el que sostiene mis pies, tú eres, Señor, el que unge mi cabeza con aceite, tú eres el Dios que me alienta, dígale, tú eres el Dios que me levanta, tú eres el Dios que renueva mi fuerza, tú eres el Dios que bendice mi casa, tú eres ese Dios fiel, papá, obra grande y poderosamente, obra Rey de los cielos, maravilloso Dios, Espíritu de Dios, desciende. Desciende, desciende poder de Dios en esta mañana. Desciende, desciende Rey de los cielos en esta hora. Consume, calcina, Padre Celestial. Calcina la brujería, la hechicería, Dios mío. Calcina al Señor el satanismo, Señor. Consina, calcina el lesbianismo, papá. La prostitución, dígale. El alcoholismo, Rey de los cielos. La drogadicción en esta hora. Se revientan las cadenas. Se revientan las cadenas. Se revientan las cadenas. En el nombre de Jesús de Nazaret. Se hacen pedazos las cadenas. Se hacen pedazos las cadenas. Demonios salen, espíritus inmundos salen, espíritu de presión, espíritus de insomnio, espíritus inmundos en esta hora. Suelta los cuerpos en el nombre de Jesús. Suelta los cuerpos en el nombre de Jesús. Fluye, Espíritu de Dios, fluye. Espíritu de Dios, fluye. Espíritu de Dios, desciende en esta hora. Apodérate, apodérate, apodérate, Rey de los cielos. Sigo obrando, sigo obrando. Señor, extiende tu mano, Señor. Sana toda enfermedad, sana toda dolencia, sana toda enfermedad, sana toda dolencia en esta hora, Rey de los cielos. Que se quebrante toda maligna espada en esta hora. Vamos, dígale, Señor, aquí estoy.
Dígale, Señor, levántame. Señor, restáurame, papá. Renuévame en esta hora, Padre Celestial. Úngeme en esta hora, bendito Rey maravilloso Dios. Cuánto te necesito, Cordero de Dios. Cuánto te necesito, Rey de los cielos. Mi vida es tuya, Señor amado. Todo lo que soy lo pongo delante de ti, Señor. Tócame, dile, tócame, tócame, tócame, Rey de los cielos. Derrama tu gloria sobre mi vida, Dios mío. Padre, no me dejes menguar. Aviva el fuego, Padre Celestial. Llénanos más de tu presencia, papá. Sopla, Espíritu de Dios, sopla. Sopla, Espíritu de Dios, sopla, Espíritu de Dios, sopla, sopla aliento de vida, Padre, sobre tu pueblo, sopla aliento de vida sobre tu pueblo, pastoreanos en esta hora, Dios mío, maravilloso Dios, aquí estamos, dígale, aquí está mi vida, papá, todo lo que soy te lo debo a ti, dígale, aquí está mi vida, todo lo que soy te lo debo a ti, dígale, aquí está mi vida, Padre Celestial, maravilloso Dios, sigo obrando, sigo obrando, sigo obrando, bendito Rey, sigo obrando, Padre Celestial, sigue tocando, Dios mío. Padre, cambia mi vida. Dígale, cambia mi vida, Dios mío. Cambia mi vida, dígale, Señor, cambia mi vida, dígale. Señor, cambia mi vida, cambia mis pensamientos, dígale. Cambia mi corazón, Rey de los cielos. Hoy soy libre, dígale. Hoy soy libre en el nombre de Jesús. Porque cuando elijo, Señor, cuando elijo libertar, seremos verdaderamente libres. Dile, Señor, hazme libre en esta mañana, papá. Dígale, Señor, hazme libre en esta hora. Dígale, Señor, hazme libre en esta hora, papá. Revienta, revienta, revienta, revienta las tinieblas. Se revientan las tinieblas, se revientan las tinieblas, se revientan las ataduras. Se revienta el bebedizo. Se quebranta el hechizo en esta hora. Se quebranta en el nombre de Jesús de Nazaret. Algo tiene que pasar en este servicio, hermano. El Dios de los cielos se está moviendo en esta hora. Demonios, sal en el nombre de Jesús de Nazaret. Demonios, sal en el nombre de Jesús de Nazaret. Fuego, fuego, fuego. Fuego de Dios desciende, consume, consume, consume, consume, consume la enfermedad, papá, consume la hechicería en esta hora, se revientan las cadenas, suéltalos ahora en el nombre de Jesús, sal de ese cuerpo, Satanás, sal de ese cuerpo, Satanás, sal de ese cuerpo, Satanás, sal de ese cuerpo, influencia del diablo, sal de ese cuerpo, influencia del diablo, ahora te reprendo, ahora te echo para afuera, ahora tienes que salir en el nombre de Jesús, ahí está, se está quemando, se están quemando ligaduras, hermano, se están quemando ataduras del diablo. En esta hora se están quebrantando grilletes, escorpiones. En esta hora toda fuerza del maligno se quiebra. He dicho, toda fuerza del maligno se quiebra. Se quiebra toda fuerza del maligno. Alguien tiene que ser libre hoy. Vamos, levante sus manos, que se está rompiendo toda fuerza del maligno. Se está quebrantando toda hechicería. Toda pesadez en su vida se va en el nombre de Jesús. Toda pesadez en su vida se va en el nombre de Jesús. Todo desaliento en su vida se va en el nombre de Jesús. Porque hoy se rompen conjuros. Hoy se rompen bebedizos. Hoy se rompen hechizos. Hoy se quebranta el insomnio. Hoy se quebranta todo espíritu inmundo. Ahora en el nombre de Jesús. En el nombre que es sobre todo nombre. Escucha bien, diablo. En el nombre poderoso de Jesús. Ahora te reprendo. Ahora te echo para afuera. Ahora vas a salir de ese cuerpo. Ahora tienes que salir ahora. En el nombre poderoso de Jesús. ¡Vete! Vete, vete, vete, vete de ese cuerpo en el nombre de Dios.

amargura. Dígale al Señor que le saque la amargura del corazón, del alma. Dígale al Señor que usted quiere ser libre, que su alma clama por libertad. Dígale, mi alma necesita libertad. Y el único que lo puede hacer libre es el Hijo de Dios. Porque tu palabra me enseña que cuando el Hijo libertare, seremos verdaderamente libres. Dígale, Señor, hazme libre. Dile, Señor, hazme libre. Señor, hazme libre en esta hora. Dile, Señor, hazme libre, Padre Celestial. Hazme libre en esta hora, Dios mío. Te lo ruego, te lo ruego, te lo ruego, papá. Rogamos delante de ti libertad. Rogamos delante de ti sanidad. Rogamos delante de ti el bienestar de tus hijos. Bendice los padres, cólmalos de favores. Sacia su alma, papá. Pastorea su alma en esta hora, Dios mío. Llénale, Señor bendito. Úngeles, papá. Te lo pido en el nombre de Jesús. En el nombre de Jesús. Vamos, levante sus manos allí. Hermano, ¿será que su alma está clamando libertad? ¿Será que su alma necesita libertad? Y la Biblia dice que cuántos están presos y que Dios tiene que abrir las cárceles, las puertas de la prisión. Pero no está hablando de los que están allí en cuatro guerrejas. Son gente que están presos en la amargura, en el resentimiento. ¿Y usted se imagina una persona presa en la amargura? ¿Es feliz? ¿Una persona presa en la amargura es feliz? ¿Una persona presa, hermano, en el resentimiento es feliz? Ahora vaya a ver cuántas personas no hay así. Y su alma están clamándole a Dios que quieren ser libres. Pero la carne no los quiere dejar a ser libres. Porque mientras el alma está clamando por el favor de Dios, la carne está anhelando el pecado. ¿Alguien está entendiendo? La carne está anhelando ¿qué? Que le deleiten con el pecado. Y es aquí donde usted tiene que abrir su corazón y notar qué le conviene y qué no le conviene. ¿De qué le sirve a una persona andar bien por fuera si por dentro no tiene felicidad? ¿De qué le sirve a una persona estar limpio por fuera si por dentro está sucio? ¿Tiene eso sentido? Y hay personas que por dentro son libres y por fuera tienen mucha necesidad de cosas, como de un vestido, de la comida. Pero el que es libre se acuesta en paz, se levanta en paz, duerme tranquilo, y ese tiene esperanza de que Dios lo va a bendecir en todas las áreas. ¿Cuánto lo creen? Que Dios lo va a bendecir en todas las áreas. Siéntese, por favor. Y abra su corazón. Vamos a ubicarnos. Vuelvo y les digo. Eso de mostrarse uno limpio por fuera, eso no funciona. Lo que funciona es lo que Dios hace en tu corazón y en el alma. Y eso fue lo que vino el Señor a traer, ¿qué? Libertad. Vino a traer salvación. Vino a traer gozo. Vino a traer paz. Y si Dios limpia lo de adentro, lo de afuera va a ser limpio. Porque todo lo que usted haga visiblemente, hermano, lo va a hacer para Dios. Con justicia. Eso es lo visible. Pero lo interno es lo que usted vive. Que nadie conoce, solo Dios. Pero lo visible, la gente lo ve. Pero desconoce lo interno. Por eso la Biblia dice

0: que engañoso es el corazón, más que todas las cosas. Entonces, como el corazón es engañoso, ¿qué necesitamos nosotros? Meternos con Dios. Porque si usted no se agarra de la mano de Dios, su corazón lo puede traicionar. Porque dice que es engañoso y perverso más que todas las cosas. Eso lo dice Jeremías 29, ¿no? ¿Quién lo conocerá? Dios. Y aquí donde nosotros no podemos descuidarnos en ningún momento. Y por eso la Biblia dice que de modo, si alguno está en Cristo, ¿nueva qué? ¿Las cosas viejas? ¿Ahora qué necesitamos? Seguir las cosas nuevas, hermano. Y entre esas cosas nuevas, ¿qué nos enseña el Señor? Amar, a perdonar. ¿Qué más nos enseña el Señor, hermano? A buscarlo todos los días. ¿Qué más nos enseña el Señor? A hacer el bien. Todo tiempo, hermano. Porque somos nuevas, pero el hombre viejo está viciado con los deseos engañosos del corazón. Por eso, hermano, es que Dios tiene que transformarnos por dentro. Lo vuelvo a repetir, el hombre viejo está engañado. ¿Por qué? Por su propio corazón. Entonces, para Dios hacer una nueva criatura, ¿qué tiene que hacer? Lo primero que tiene que hacer es dar un corazón nuevo. Y cuando Dios le cambia el corazón a alguien, mi pregunta, ¿sigue con amargura? ¿Sigue con amargura? ¿Sigue con resentimiento? ¿Sigue con rabia con alguien? No, eso no, eso no. Es decir, que si a alguien le cuesta, hermano, perdonar, si a alguien le cuesta amar, si alguien sigue con amargura, le tengo que decir que todavía sigue con el corazón viejo. Y por eso vuelvo y les repito, colóqueme allí. De modo que si alguno está en Cristo, colóquelo allí. Primera, segunda de Corintios 2:17. De modo que si alguno está en Cristo, nueva criatura es. Las cosas viejas. Entonces, hermano, no puede ser que usted tenga tantos años de estar en Cristo y siga con las mismas mañas. Aló. No puede ser que usted esté en Cristo, hermano, y todavía siga con el hombre viejo. ¿Y cuál es el hombre viejo? Antes de conocer a Dios, ojo por ojo, diente por diente. Si me la hace, me las paga. Pero la nueva criatura, ¿sabe qué hace? Cuando alguien te hiere, ¿tú se las cobras? ¿Tú se las cobras? ¿O qué haces? Lo perdona. Y el hombre viejo, que es la vieja naturaleza, que es la ley del pecado, la ley de la carne, ¿qué hace? Diente por diente y ojo por ojo. O sea, siempre va a estar la venganza. Pero en Cristo, en la nueva criatura, no existe la venganza. Lo que existe es el amor y la misericordia del Señor. ¿Quién es el que vive? Léalo usted mismo. Vamos a leerlo del verso 15. Y allí quiero que abra su corazón. ¿Qué dice? Por todos murió, para que los que viven ya no vivan para sí, sino para aquel que murió y resucitó. ¿Por quién? Entonces, cuando se habla de resucitar, quiere decir que usted tiene que andar en vida nueva. ¿Está claro? ¿Cuántos de los que están aquí de verdad han resucitado? Para resucitar tiene que morir el viejo hombre. Porque mientras el hombre viejo esté allí, no se puede levantar el nuevo. Por eso dice que Cristo, sin pecado, ¿qué hizo? Murió. ¿Y luego qué pasó? Resucitó. Entonces, para usted andar en vida nueva, ¿qué necesita hacer? Morir. Y para morir, ¿sabe qué necesita? Crucificar el pecado en Cristo Jesús. Crucificar el resentimiento. Ayúdeme. Crucificar la amargura. Yo le digo esto. Usted me escucha a mí que yo hablo mucho y le doy duro, le ando duro a la amargura, al resentimiento. ¿Sabe por qué? Porque una de las cosas que más hay en el corazón del ser humano es eso. ¿Qué es lo que más abunda en el corazón del ser humano? Ahora yo le hago una pregunta, ¿y la amargura lo va a dejar ser feliz? ¿La amargura lo va a dejar prosperar? ¿Sabe qué dice la Escritura? Que brotando una raíz de amargura os estorbe, y por ella muchos son contaminados. Es decir que escúcheme, usted está llamado para que su casa sea salva y sea bendecido, pero si no saca la amargura, eso te va a estorbar, y esa amargura va a condenar a todos los que te rodean. ¿Está claro esto? ¿Está claro esto? Entonces vuelva a leer lo que está leyendo. Y por todos murió, para que los que viven ya no vivan para sí, sino para aquel que murió y resucitó por ellos. El verso siguiente. Interesante, mire. De manera que nosotros de aquí en adelante a nadie conocemos según la carne. Y aún si a Cristo conocimos según la carne, ya no lo conocemos así. Hermano, el que está en Cristo debe de saber cómo anduvo Cristo, hermano. Pero aquí hay un fenómeno muy, muy raro. Hay mucha gente que le cantan al Señor, pero andan cometiendo unas burradas. Mi pregunta, ¿de esa manera es que tú conociste al Señor? ¿De esa manera es que Dios se te manifestó en su vida? No. El apóstol Pablo está explicando, hermano. Vuélvalo a leer, pero vuelvo y le digo, abra su corazón para que Dios le hable. De manera que nosotros de aquí en adelante a nadie conocemos según. ¿Qué quiere decir, hermano? Que como usted ahora está en Cristo, hermano, a todo el que usted ve, usted ama. Usted no le hace daño a nadie. Porque ya el hombre viejo desapareció de su vida. Y cuando usted ve a alguien, ¿usted lo ve con qué? ¿Cómo lo ve? ¿Con ganas de tumbarle el diente? Así éramos cuando estábamos sin Cristo. ¿Te miraba alguien? Para que usted me pueda entender. ¿Me parezco o qué? Y si es de aquí de la Dorada, mejor dicho. Yo no estoy hablando mal de los doradenses. Yo amo esta tierra. Tengo una hija doradense nacida aquí y amo esta tierra. Pero le cuento que hay mucha gente rara. Hay gente tan rara que uno llega y dice, buenos días. Nadie contesta. ¿No le ha pasado eso? Bueno, eso no se ve acá. Que hay veces uno, hermano, se tiene que meter tanto con Dios para decirle al Señor, no dejes que me contamine. ¿Por qué? Porque hay veces, hermano, son cosas tan raras que usted dice, uy, pero no me vaya a pegar. ¿Sí o no? Porque usted se siente, hermano, y usted dice, uy, pero no me vaya a pegar. Si me va a hablar, pero no me pegue, por favor. Entonces, lo que quiero decirte es que entendamos que ahora que estamos en Cristo, óigame, a nadie tratamos así. ¿Cuánto alaban al Señor? Alguien lo tiene que recibir. A nadie conocemos de esa manera, sino que ahora todo es diferente. Alguien lo tiene que recibir. Levante sus manos, diga, Cristo me hizo diferente. ¿Y sabe por qué? Porque ahora no eres nacido de papá y mamá, ahora eres nacido de Jesucristo el Señor. Pero si seguimos en la misma, entonces ahí sí que se conocen las mañas. Igualito al papá. ¿Cómo dicen? El mismo genio del papá. ¿Cierto que sí? Pero ahora, hermano, que usted está en Cristo, la gente dice: wow, cómo cambió, cómo está de diferente, cuéntame qué pasó en tu vida. Y usted le dice: es que ahora no vivo yo, mas Cristo vive en mí. Alábelo. Y lo que antes hacía en la carne, ya no más. Vamos, ya no más, ya no más, ya no más. Alábelo, ya no más. ¿Cómo es el trato en el hogar? Maravilloso. ¿Cómo es el trato en casa? Maravilloso. Ahora déjeme decirle, ¿y cómo será el trato, hermano, cuando Cristo no está en los corazones? ¿Cómo será el trato en ese hogar? Si lo conocen según la carne. Si a usted lo conocen según en el Espíritu, la gente se admira y dice: no, una mujer y un varón de Dios. Pero en la carne, la gente dice: tenga cuidado, por favor. Y la misma mujer, cuando sale el marido, como lo conoce en la carne, ¿me estoy haciendo entender? Como lo conoce en la carne, esa mujer, hermano, está diciendo: quizás dónde está metido, quizás con quién anda. Pero no porque la mujer quiere. Entienda el texto, porque lo conoce en la carne. ¿Sabe qué quiere decir? Sabe que esas son sus mañas. Sabe que ese es su comportamiento. Pero ahora que usted está en Cristo, ya no te conocen así. Ahora te conocen como un hombre y una mujer de Dios. ¿Cuánto alaban al Señor? Dígale: gracias, mi Jesús. Vamos, dígale: gracias, mi Jesús. Y por eso Pablo dice: lo que antes hacía en la carne, ahora lo hago en el Espíritu. ¿Sabe por qué? Porque mientras estabas en la carne, hacía las obras de la carne. Pero como ahora estás en Cristo, hace las obras del Espíritu. Alabe al que vive. Digan conmigo: respeto, amo a mi familia, respeto al prójimo, amo a mi esposa y respeto a mi esposa. Pero si la mujer conoce al marido en la carne, con las mañas de la carne, esa mujer o ese hombre nunca va a tener confianza en él. ¿Ya está claro? Nunca. Porque lo conoce según la carne. Y ellos son los que se vuelven un perro boxer. ¿Usted no ha visto un perro boxer? Tiene la nariz así toda chata. ¿Y usted sabe por qué se le pone la nariz chata? Porque llega el marido y comienza: ¿dónde estaba metido? ¿De quién es ese perfume? Pero porque lo conoció según. ¿Estamos entendiendo? ¿Seguro? Pero cuando te conocen según en Cristo Jesús, esas cosas jamás y nunca van a pasar ni siquiera por la mente. Ay, alguien lo tiene que lavar. Esas cosas jamás y nunca van a pasar en tu vida, porque te conocen según el Espíritu, un hombre de Dios. Hay confianza. ¿Hay qué? Y si el caballero o la caballera está por allá. ¿Ah? El hombre duerme tranquilo. ¿Por qué duerme tranquilo? Porque hay confianza. Pero cuando no hay confianza, mejor dicho, el reloj. ¿Y a qué hora llega? Uy, hermano, eso es muy maluco. ¿Ustedes qué dicen? Eso es terrible. Eso es horrible. Pero vivir en Cristo Jesús es maravilloso. Ay, alguien le da la gloria al Señor. Digan conmigo, es maravilloso. Pregúnteme por qué. Porque te acuestas en paz. Pero cuando las cosas son diferentes, la gente no duerme bien. Pregúnteme por qué. Porque tu peor enemigo duerme contigo. Y como hay tanto pleito en esa familia, en ese matrimonio, el hombre o la mujer no duerme tranquilo, duerme con un ojo abierto y otro cerrado. Que no le vayan. Que no lo vayan a qué, hermano.
1: Que no lo vayan. Que no lo vayan. Para que no lo vayan a pillar.
0: Usted no se imagina la cantidad de problemas que pueden haber. O sea, parece algo sencillo, pero si usted le abre el corazón a Dios, usted se dará de cuenta que ese es el mundo de la carne. Pero el mundo del Espíritu es paz, es gozo y alegría. Alábelo, alábelo. Es paz, es gozo y alegría. Vamos, dígale. El mundo del Espíritu de Dios es paz, gozo y alegría. Y en paz me acostaré y así mismo me levantaré. Y usted duerme y la señora le dice, mijo, levántese, mire que ya es tardecito, mijo. Mijo, ahorita, mi amor, tranquila, ahorita. Pero mire que se le va a hacer tarde. Pero cuando está en la carne, usted mira para el lado y el caballero no está allí. ¿Sí me entendió? ¿Me di a entender? No está allí. Y la mujer con los ojos hinchados. No llegó. ¿A dónde se quedó? ¿Y cómo se encuentra ese corazón? Destrozado. Usted no se está dando cuenta que los problemas más serios que hay en el mundo, este mundo está muy perdido, iglesia. ¿Usted vio lo que pasó allá en el Peñón? ¿En Guatapé? Qué triste, un pelado tan joven, simpático. ¿Cómo estarán sus padres hoy en día? Pero ¿sabe quién los mató? Sus mismos amigos, sus mismos compañeros. Lo que comenzó como un bully y una burla, mire cómo el diablo lo tomó en algo serio y lo tiraron al río. Este mundo está loco. ¿De dónde vienen las guerras? ¿De dónde vienen los homicidios? ¿De dónde vienen los pleitos? ¿De dónde vienen los adúlteros? ¿De dónde vienen los fornicarios? ¿No dice la Escritura que es de vuestras pasiones? Es decir, del corazón. Que combaten. ¿Sabe qué quiere decir? Que eso que hay allí, eso es lo que se va a manifestar. Mire todo lo que se está manifestando en esta humanidad. ¿Cómo va a ser posible que una bebecita de 6 meses la puedan violar? Pero así está este mundo. Y supuestamente su propio padre biológico. ¿Usted no vio cuando lo cogieron? ¿Lo cogieron en un centro comercial? Y Colombia quedó abismado porque cogieron al propio padre biológico. Hermano, la gente, ¿por qué no buscar de Dios? Cuando estamos viendo la furia del maligno, la furia del diablo operando, óigame, en el pecado que hay en los corazones. ¿Ya está claro esto? Operando en el pecado. Y si nosotros no buscamos a Dios para que Dios saque el pecado de las vidas, esa persona terminará siendo un problema en la humanidad. Y aquí voy, de manera que nosotros de aquí en adelante a nadie conocemos según la carne. Y aún si a Cristo conocimos según la carne, ya no lo conocemos. ¿Quién? Así. ¿Sabe qué está diciendo Pablo? Pablo tiene que haber escuchado en el tiempo de Cristo, tiene que haberlo visto personalmente. ¿Ustedes qué dicen? ¿No ves que ese era el tiempo de Pablo? ¿Ah? Y él está diciendo, si lo llegué a conocer en la carne, pero ahora, gracias a Dios, yo no lo conozco así. Ahora lo conozco en el Espíritu. En la carne me parecía algo normal, pero ahora en el Espíritu, hermano, esto es extraordinario. Vuelvo y le hago una pregunta. ¿Cree usted que Pablo, para escribir esto, tuvo que haber visto al Señor Jesús en la carne? Claro. Claro. Él estaba en el tiempo de Jesús. Él estaba en el tiempo de ¿quién? Cuando a Jesús lo matan, Pablo estaba allí. Cuando mataron a Esteban, Pablo estaba allí. Y por eso él está diciendo, si lo conocí en la carne y vi su rostro, vi cómo era esto, pero ahora ya no lo conozco así. ¿Por qué? El verso 17, porque de modo que si alguno está en Cristo, y espero, hermano, que usted no sea un simpatizante, sino que usted conozca a Cristo tal como Él es, en espíritu. ¿En qué? En espíritu. Y luego dice, de modo que si alguno está en Cristo, nueva criatura es. Las cosas viejas, fuera resentimiento, fuera amargura. ¿Está claro? Fuera el odio. ¿Alguien lo está recibiendo? Fuera el adulterio, fuera la fornicación, fuera los pleitos, fuera, fuera, porque ahora soy nueva criatura. Las cosas viejas. ¿Cuánto alaban al Señor? Las cosas viejas, ahora todas son hechas. Nos enseña cómo amar, nos enseña cómo valorar la familia, nos enseña a perdonar, nos enseña a amarnos los unos a los otros. Pero para poder recibir lo nuevo, primero tenemos que abrir el corazón para que el Señor destruya lo viejo. ¿Qué es lo que pasa hoy en día? Que mucha gente tiene cosas nuevas, pero también tiene muchas cosas viejas. O sea, hay una mezcla, y esto es lo que llama la palabra, que hay una tibieza en la gente. Y por eso Dios dice, si somos frío, somos frío. Si somos caliente, somos caliente. Pero a los tibios vomitaré. ¿Qué es ser tibio? Aquel que un día le abrió el corazón a Dios y Dios puso el fuego del Espíritu Santo. Y cuando se habla del fuego, hermano, eso quema lo que sea. Lo vuelvo a repetir, el fuego del Espíritu Santo quema los demonios, quema la mentira, quema la fornicación, quema al hombre viejo. Pero cuando la gente no hace una separación entre lo viejo y lo nuevo, sino que coge, escúcheme, lo nuevo y lo mezcla con lo viejo, son esas personas, hermano, que son evangélicos de labio. Y Dios dice, y a los tibios vomitaré de mi boca. Porque el tibio, ¿sabe qué hace? Vive las dos cosas. Viene al culto, canta una alabanza, aleluya, Cristo vive. Y cuando sale por allí, la puerquita y el puerquito se van a revolcar en el lodo. ¿Cómo le quedó el ojito? O sea que la puerca después de lavada, escúcheme, viene, mezcla su santidad con pecado. Levante las manos los que están entendiendo. La puerca después de lavada va después de lavada a revolcarse en el lodo. Y por eso usted ve que la puerca tiene esa maña. Bueno, la gente las cría para chicharrón, pero hay gente que las tiene como mascota. ¿Usted nunca ha visto a gente que tiene un puerco como mascota? ¡Ja! Ahora poco que estaba viajando con mi esposa, hermano, y paramos en un restaurante a almorzar. De hecho, yo dije, no paro más a almorzar ahí. Sale del cuarto una puerca y la llaman por el nombre. Yo de eso casi no sé. Lo único que sé es que era un bicho trompudo con la trompa larga y con unos pelos así puyó. Tiene un nombre. ¿Cómo le llaman esa raza? ¿Cómo? Yo no sé, eso tiene una trompa larga. Tiene la trompa más larga que la mía. Sí, tiene unas cosas raras. Es un puerco, es un cuerpo fino, supuestamente. Y sale esa cosa choncha, así gorda, hermano. Y sale de la puerca y la llaman. Y sale de allá de la cama, hermano, allá. Y le digo yo a la señora, ve, ¿y eso qué es? Y me dice, esa es la mascota de la casa. Y mi esposa me, ¿te acuerdas, negra? Y mi esposa me miró aquí. Y cuando iban en el carro, dice que yo no como más ahí. Y usted coge al perro y también habla sobre el perro. Y pone el ejemplo, la puerca después de lavada. Y el perro que después que Dios hace una persona libre y le saca toda la suciadera de adentro, ¿sabe qué hace? Que lo que Dios le sacó se lo vuelven a tragar. Y como el perro, colóquemelo allí, que después vuelve al vómito. Y cuando usted está buscando de Dios, entienda, y estamos orando, ¿sabe qué hace el Señor? Comienza a vomitar toda esa producción que usted tiene, la pudrición que hay. Usted comienza a impulsarla, pero es para que usted se mantenga en la libertad con que Cristo lo hizo libre. Alguien lo tiene que recibir. Digan conmigo, en la libertad con que Cristo me hizo libre. Pero la gente, y Dios pone estos refranes, que por muy fuerte que sean, entiendan que no son míos. ¿Alguien lo está entendiendo? Estos refranes no son míos. Estos refranes son de Cristo. Porque si fuera mío, yo tuviera cuidado. Porque yo no le puedo quitar ni añadir a la Escritura. Pero estos refranes los dijo el mismo Señor. ¿Está claro? Entonces vamos a leerlo, por favor. Léalo, por favor. Segunda de Pedro 2, 22. El verso 20. Esto es increíble. El verso 20. ¿Qué dice? Ciertamente, si habiéndose ello escapado de las contaminaciones. ¿De qué está hablando? De contaminación. Entonces, ¿qué hace el Señor cuando usted está buscando? El Señor comienza a impulsar todas las contaminaciones. Por eso usted ve, hermano, que hay diferentes tipos de limpieza y de liberación, pero Dios las hace. Algunos hermanos comienzan a impulsar babas, otros, incluso otros pueden ir al baño, hermano. Pero Dios los está, ¿qué? ¿Dios los está haciendo qué? Otros pueden sentir cualquier otra sensación. Como, oiga, se me puso el brazo frío y resulta que Dios lo está liberando, hermano. O sea, son cosas que usted tiene que prestarle atención. Cómo Dios comienza a impulsar la inmundicia de nuestras vidas. Léalo, por favor. Ciertamente, si habiéndose ellos escapado de las contaminaciones del mundo por el conocimiento del Señor y Salvador Jesucristo, que hizo el Señor para hacernos libres de la inmundicia, digan conmigo, a través de la palabra, a través del Señor Jesucristo, ¿qué dice? Enredándose otra vez en ella. ¿Son qué? Y vuelvo y le repito, son las personas que vuelven y no se retiran de la iglesia, lo que se salieron fue de la santidad. tienen cosas de Dios y tienen cosas del mundo. Le cantan a Dios, pero le sirven al pecado. ¿Usted no cree que ahí hay bastante evangélico? Dígame la verdad, ¿sí o no? Y le sirven al pecado. Entonces, ¿qué pasó? Fueron iluminados, fueron limpiados. ¿Y qué usó Dios para limpiarlo? Según la Biblia, usó la palabra y al Señor, ¿qué? Jesús. No, parece que no me están entendiendo, lo voy a leer. Ciertamente, si habiéndose ello escapado de las contaminaciones del mundo, digan conmigo, Cristo me hizo libre de la contaminación del mundo. Y entre esas contaminaciones, ¿qué hay? Pornografía, lujuria. ¿Qué más pueden haber en esas contaminaciones? Lascivia, dice la hermana, masturbación. ¿Qué más? ¿Qué más, hermano? Dios nos hizo libre, pero ¿qué usó Dios para hacernos libre? La palabra a Jesucristo. Conoceréis la verdad y la verdad nos hará ¿qué? Entonces dígale, Señor, hazme libre de toda contaminación de carne y también de espíritu. Pero si usted viene y escucha esta palabra, escúcheme bien, pero usted cuando sale del culto sigue en la misma, déjeme decirle, usted está engañándose usted mismo. Y lástima, porque también estás condenando a tu familia al estancamiento y la estás llevando a la hipocresía. Porque ¿qué es una hipocresía? Cuando la gente disimula. Cuando estamos en la iglesia somos una cosa, pero cuando estamos en casa es otra. Y en esa disimulación, dice, en esa hipocresía, ¿sabe qué? Arrastran a mucha gente. Si usted no es sincero con Dios en su casa, su familia va a hacer lo que usted hace. Ejemplo, usted puede orar, ellos van a orar. Pero si usted se emborracha, ellos se emborrachan también. Eso se llama hipocresía. Si usted aquí viste para Dios, pero en la casa usted viste para el mundo, o en las calles viste para el mundo, ellos también van a vivir así. Venga, y nosotros somos de testimonio solamente en la casa. Perdón, solamente en la iglesia. ¿No dice la Escritura que tenemos que ser de buen testimonio adentro? Pero mire que la gente, hay cristianos que tienen la vida arreglada de esta manera. Cuando van para la iglesia, visto para Dios. Y cuando voy para afuera, para la calle, visto para el mundo. ¿Cómo se llama eso? ¿Hay sinceridad? ¿Hay sinceridad o hay contaminación todavía? Tranquilo, lo único que le pido es que usted le abra el corazón a Dios. Y estas son las cosas que, si nosotros no buscamos a Dios de corazón, escuche, ahí es donde opera mucha amargura, porque la gente no disfruta. Entonces Dios le dice, vea, mire, mire, mire, decida, defina su vida. Si eres frío, frío. Si eres caliente, ¿qué dice? Sea caliente. Pero yo no voy a compartir eso que usted hace. ¿Cómo así? Yo no voy a compartir eso. Porque a los tibios, ¿cómo así? ¿Cuál es tibio? Pues, hermano, los que en la iglesia son una cosa y allá afuera son otra. Eso yo no lo comparto. Entonces Dios dice, porque a los tibios yo vomitaré de mi boca. Aló. Entonces, siga leyendo, por favor. ¿Qué dice? No, siga leyendo allí, para que usted se dé cuenta que la gente, en vez de avanzar, en vez de ir de menos a más, de ir, hermano, en victoria, de esa manera no se le puede ganar ni una al diablo. ¿Sabe qué termina la gente? Engañándose a sí mismo. ¿Y sabe qué dice la Escritura? Que su postrer estado es

viene a ser peor. A Dios hay que buscarlo, es con sinceridad. Levante las manos los que están entendiendo. A Dios hay que buscarlo, es de todo corazón, para poderle hacer frente a la ruina, a la pobreza, a la miseria, a la desgracia. Hay que buscar a Dios con todo el corazón. ¿Cuánto alaban al Cristo vivo? Ciertamente, y aquí termino, ciertamente, si habiéndose ellos escapado de las contaminaciones del mundo por el conocimiento del Señor y Salvador Jesucristo, enredándose otra vez en ella, son vencidos y su postrer estado viene a ser peor. ¿Prospera una persona así? ¿Avanza una persona así? Aquí fue donde yo entendí, hacen 20 años que conozco a mi Cristo, no quiero ser otro más del montón, quiero ser diferente. Lo vuelvo a repetir, desde aquí comencé a entender, no quiero ser otro más del montón, porque si vivo una vida, escúcheme, que en la iglesia soy una cosa y en el mundo soy otra y me contamino con las cosas del mundo, ¿cómo voy a poder hacerle frente al diablo? Si para hacerle frente al diablo usted tiene que caminar en santidad. ¿Cuánto alaban al Señor? Para hacerle frente al diablo hay que caminar ¿en qué? El verso 21. Porque mejor les hubiera sido no haber conocido el camino de la justicia y que después de haberlo conocido volverse atrás. Subraye bien, del santo mandamiento de Dios. La palabra es santa y la palabra te tiene que hacer santo, pero usted tiene que ser fiel a ese camino. ¿Está claro? Oiga, cómo se engaña a la gente, hermana Joana, ¿verdad? Entonces la gente llega hecha nada, y como no buscan a Dios con sinceridad de corazón, ellos así no van a prosperar. De hecho, en la situación como está, por no buscar a Dios como Dios manda, su postrer estado, es decir, lo que tiene, vendrá a ser peor que el primero. Y es aquí donde hay muchos testimonios de familia que dicen, desde que se metió a evangélico, ese hombre se empobreció, ese hombre quedó en las tablas. ¿Pero sabe por qué? Porque ese nunca fue evangélico, ese era un sinvergüenza. Y Dios no puede ser. ¿Cuánto alaban al Cristo vivo? Dios no puede ser ¿qué? Pero el que busca a Dios de todo corazón, el que busca a Dios de todo corazón, digan conmigo, va como la luz de la aurora, de aumento en aumento. ¿Cómo tiene que ir su vida? De aumento en aumento. ¿Cómo tiene que ir su vida espiritual? De aumento en aumento. ¿Cómo tiene que ir su economía? De aumento en aumento. Y por eso el texto 22, el verso 22 es clave, donde dice, porque horrenda cosa. Léalo. El verso 22, ¿qué dice? Pero les ha acontecido lo del verdadero proverbio. El perro vuelve. El perro vuelve. Oiga, que después que Dios los hizo libres, volverse a contaminar. Volver otra vez, hermano, a mezclarse con aquellas cosas que Cristo a través de su palabra nos fue liberando, nos fue limpiando y nos fue quitando todas esas mañas, hermano. Y que la gente diga, el pastor no me está viendo. Eso quien dijo, hermano, no me están viendo, hermano. ¿Sabe qué? Hagámosle. Usted le hace. Y después, cuando clames y estés metido en una crisis, y cuando clames, ¿sabe qué pasa? Dios no te va a matar.
El problema es que cuando clame que te llegue una crisis, no hay Dios quien responda. ¿Y sabe por qué? Porque hay pecado. Que eso quede claro. Y todo lo que estamos aquí, todo mientras estamos en este cuerpo, vamos a tener aflicción. Se nos van a presentar crisis, se nos van a presentar luchas, se nos van a presentar problemas. Pero mientras usted le sea fiel a Dios, Dios siempre te va a responder, Dios siempre te va a ayudar, Dios siempre te va a entregar la victoria. ¿Cuánto lo recibe? Dios siempre estará a tu favor, Dios siempre te abrirá camino, Dios siempre te ayudará, Dios siempre te defenderá. O sea que la santidad y el estar juicioso y el buscar a Dios y permanecer en vida nueva, hermano, ¿sabe cuándo se ve la prueba? Cuando llega la crisis. Y yo le tengo que decir, las crisis no le acontecen solamente a los evangélicos, eso le acontece a todo mundo. Con la diferencia que cuando llega y usted está conectado con Dios, todo lo puedo en Cristo. Y usted no va a un puente. ¿Alguien me está entendiendo? Usted no va a dónde, a un puente. Usted no va al río Magdalena a tirarse. Pero cuando la gente está sin Dios y le llega una crisis, allí es donde, hermano, al encontrar que no hay salida, lo primero que hace es coger un lazo, irse al puente, o coger un carro y dejarse caer, ¿dónde? A un abismo. Ya me estoy haciendo entender. Mientras usted está agarrado de Dios, cuando llega la crisis, Dios te fortalece. Golpearán, te pegarán los vientos, pero no caerá, porque está sobre la roca, y la roca, que es la palabra, es Cristo, te sostiene. Alguien lo tiene que recibir. Óigame, la obediencia, estar en la roca, en la verdad, en la santidad, en la palabra, te sostiene. ¿Y sabe qué hace Dios? Grandes abonanza. Pero cuando viene la crisis, porque la crisis le llega a todo mundo, cuando le llega la crisis a aquel evangélico, hermano, que es como el perro o como la puerca, que está volviendo a ensuciar su vida. Cuando le llega la crisis, es aquel que Dios considera, aquel hombre que edificó la casa sobre la arena, no quiso afirmarse en la palabra. ¿Ya está entendiendo? Y sopló viento con ímpetu, golpeó contra aquella casa. ¿Y sabe qué dice? Y fue grande su ruina. ¿Sabe qué quiere decir? No prospera la gente. Por eso es que la Biblia dice que al justo y al injusto le suceden los mismos sucesos. Lo mismo que te pasa a ti, le pasa a la gente del mundo. Crisis te llegan a ti, le llegan a ellos. La diferencia es que mientras estás en la roca, tú no caes. Alabe al que vive. No, alguien lo tiene que recibir. Mientras estás en la roca, tú no caes. Mientras estás en la roca, tu finanza no cae. Mientras estás en la roca, tu matrimonio no cae. Mientras estás en la roca, tu salud no se deteriora. Hasta aquí me estoy haciendo entender. Pero el que no es fiel, sino que en la iglesia es una cosa allá afuera, ese es grande su ruina. Se arruina toda. La palabra arruinar es que se acaba todo. Entonces a esto hay que prestarle mucho atención. A esto hay que prestarle mucho, porque estamos llamados para buscar a Dios como Dios se lo merece. En Cristo somos más que vencedores. En Cristo. ¿Y sabe qué significa en Cristo? No en su nombre, en Cristo. ¿Sabe qué quiere decir? Que usted y yo tenemos que permanecer sobre la roca. Si usted quiere ser edificado, y termino, y si usted quiere que Dios le entregue las llaves del reino, que es la llave de la economía, la llave de la salvación, ayúdeme, las llaves de las naciones, son tantas cosas, colóquemelo allí. Usted tiene que ser edificado sobre la roca. Dios se la dejó bien clara a Pedro. Pedro,
ya tú no vas a ser Pedro, sino que yo te digo que tu nombre es Pedro. Y sobre esta roca edificaré mi iglesia. Y las puertas del Hades, el infierno, la muerte, la ruina, el fracaso, la enfermedad, llámese como se llama, no prevalecerán contra ella. Y a ti te he dado las llaves. No dice llave, las llaves. Por eso he abierto una puerta delante de ti, la cual nadie puede cerrar, porque la obediencia te lleva a recibir las llaves para abrir esa puerta. Aquí termino. Léalo usted mismo. Y yo también te digo que tú eres Pedro, sobre esta roca. ¿Y cuál es la roca? Digan conmigo, la palabra, Cristo. ¿Cuál es la roca? La palabra. ¿A dónde debe estar firmemente su vida? En la palabra. Léalo. Yo también te digo que tú eres Pedro, sobre esta roca edificaré mi iglesia, y las puertas del Hades no prevalecerán contra ella. La enfermedad no prevalecerá. Hermano, donde hay obediencia, la ruina no prevalecerá contra ti. Hermano, donde hay consagración, el pecado no prevalecerá en tu casa. Alguien lo tiene que recibir. Siga leyendo, por favor. Y a ti te daré las llaves. ¿Cuántas llaves? Varias. ¿Cuántas llaves? ¿Cuántas llaves? Y esas llaves, ¿sabe cómo funcionan? Con obediencia. Eso no funciona cantando un canto, orando, y al salir allá me contamino con el pecado y las cosas del mundo. Eso, lo único que le funciona es al diablo, para que usted no prospere. Léalo. Y a ti te daré las llaves del reino de los cielos, y todo lo que atares en la tierra. Esto es maravilloso. ¿Cuánto lo reciben? Y todo lo que atares en la tierra será atado en el cielo, y todo lo que desatares en la tierra será desatado en el cielo. ¿Qué es una llave? Por favor, tráigame la llave que está allí. Tráigame esa llavecita que está allá. ¿Qué pasa? Hermano, la llave, óigame, si usted coge un candado y usted cierra el candado, eso quedó atado. Eso está amarrado. Amén. Y usted tiene autoridad para coger la llave que Dios le ha entregado a través de la obediencia, para decirle a la ruina: te vas, te vas, te vas, te vas, te vas, te vas. Y usted tiene las llaves para abrir a través de la oración, porque todo lo que apare, todo lo que desapare, usted abre su boca en oración y usted desata su economía. Alguien lo tiene que recibir. Usted desata su salud, usted desata su casa, usted desata su finanza, usted desata sus hijos. Que Dios nos ayude a entender muchas cosas. Porque te he dado las llaves del reino para desatar y atar. Significa cerrar y abrir. Para cerrar y abrir. Y por eso le dice: he aquí, he abierto una puerta delante de ti, la cual nadie podrá cerrar. Espere, espere. ¿Y sabe por qué le dice? Porque aunque tengas poca fuerza, has guardado mi palabra. ¿Qué abre esas puertas? Alguien lo tiene que recibir. La obediencia a la palabra. Alguien lo tiene que recibir. ¿Qué abre esas puertas? La obediencia a la palabra. Pero si venimos de cara y bonita y no abrimos el corazón, nos engañamos, porque el diablo lo va a hacer más perverso. ¿Está claro? ¿Sí lo dice, mujer? ¿Sí lo dice? ¿Cuántas llaves nos entrega? Ahí dice las llaves.
varias. Y no cada llave sirve. No, no, escúcheme, la llave que abre la economía, esa misma no sirve, escúcheme, para desatar a tus hijos. Esa no sirve. Son llaves diferentes. Cada llave tiene su cerradura. Y a Pedro le está diciendo: contigo yo haré esto. Mire, si tu vida la edificas sobre esta roca, Pedro, el diablo nunca se va a salir con la suya contigo. Porque las puertas del Hades no van a prevalecer contra ti. Porque a ti te he dado las llaves. Pero ¿sabe por qué? Porque tú llevas una vida edificada y consagrada a la palabra. Qué bonito que pudiéramos entender esto, iglesia. Y que cuando viniéramos a la iglesia, nos recargamos, nos llenamos, Dios nos edifica. ¿Sabe qué haces en casa? Cuida lo que Dios te habla. Lo guardas para ponerlo por obra y usted se va a dar de cuenta que Dios te va a comenzar a llevar de menos a más. Pero usted no está llamado para contaminarse con aquellas cosas que un día dejaste, porque le abriste el corazón a Dios y el Señor comenzó a impulsar todas esas contaminaciones. Todas esas, discúlpenme la expresión, todas esas porquerías que salieron en nuestras vidas. Por eso es que podemos decir que somos nuevas criaturas, que no somos perfectos, que necesitamos más limpieza, pero aquí seguimos perseverando para que nos limpie más y más de nuestras maldades. Póngase sobre sus pies. Para que nos limpie más y más de nuestras, ¿qué? Entonces vivamos para Dios. Vivamos para Dios. Todo lo que hacéis, hazlo para el Señor. Ay, qué bonito que todo lo que hagamos lo hagamos para el Señor, ¿no? Y qué bonito que cuando usted esté en el espejo, usted tenga conciencia y se vista para el Señor. Porque usted en el espejo se puede vestir para alguien. Y por eso Dios está diciendo: todo lo que haga, hazlo como para el Señor. ¿Y no para quién? Es que Dios está dando de cuenta de lo mínimo. Vuelvo y repito, ¿Dios está dando de cuenta de qué? Levante sus manos al cielo. Dios te llamó para bendecirte, iglesia. Y cuando usted recibe una palabra como esta, usted no se imagina, hermano, todas las limpiezas que Dios hace en tu corazón. Porque la Biblia dice: ya vosotros estáis limpios por la palabra. ¿Y sabe qué dice? Permanece en mí y yo en vosotros. ¿Sabe cómo? Usted recibe la palabra. La palabra te hace libre. La palabra te limpia. Ahora usted necesita permanecer en esa palabra, en esa limpieza, para que Cristo pueda permanecer en ti. Y tú en esa palabra, que quiere decir en Cristo. Hermano, lo tenemos todo. Dios nos llamó para dárnoslo. Dios nos llamó para dárnoslo. Y recuerda lo que Dios le dijo a David: si me hubieses pedido más, David, yo te hubiera dado más. ¿Y sabe qué le está reclamando el Señor? ¿Por qué pecaste? ¿Y sabe qué hizo David? Dios le dijo: mire, usted podía haber cogido cualquiera de sus corderas. ¿Sabe qué quiere decir? Que el tipo no tenía una, el tipo tenía varias. ¿Cuántas mujeres tenía David? Lea la Biblia, tenía varias. ¿Pero cogió una de sus corderas? No, no contento con las que tenía, vino y le echó la mano y le cogió la corderita al único hombre. Tenía una sola corderita y la amaba tanto ese hombre, hermano. Y que el hombre de Dios, hermano, haga una cosa de esta. Y después de fornicar, adulterar, vinieron los ayayay. El pecado es rico por un momento, pero los ayayay quedan. ¿Ustedes qué dicen?
Usted lo puede disfrutar en el momento, pero después vienen los dolores de cabeza. ¿Aló? Hermana Fanny. ¿Tiene frío? ¿Tiene frío, hermana Fanny? Paguen el aire de atrás. El aire de aquel.

ni a la hija de Saúl. Que lo peor que hizo David fue casarse con la hija de Saúl. Uy, qué karma tan brava eso. Por eso es que usted tiene que saber con quién se va a casar. Ay, no quiero alargar más ese chicharrón allá. Pero es tan tremendo el tema que el mismo Saúl se la metió por los ojos, porque Saúl sabía que su hija era tan mala que le iba a hacer la vida imposible a David. Y si usted cree que yo le estoy exagerando, hermano, colóquemelo allí, esposa mía, donde dice la Escritura: y David le entregó a su hija, ¿sabe para qué? Para que lo aburriera. ¿Cómo sería de mala? ¿Era cómo? Y el hombre Saúl, solo porque le tenía rabia a David, lo primero que le empacó fue... Usted tiene que saber. Me dijo una hermanita, eso hace ya rato, trajo por allí a un personaje. Cuando una persona llega nueva y no es cristiana, ese todavía es un camaleón. O sea, ese lenguaje para yo poder identificar cuando alguien está en la vieja naturaleza, digo, cuidado que todavía es un camaleón, hasta que se convierta en una ovejita. Y la hermana viene y se gana un alma y me lo presenta y dice: pastor, me gané esta almita. Yo dije: ah, bueno, qué bien, gloria a Dios. Y el pelado vino varias veces. Después, cuando vi que andaba mucho, yo le dije: venga, hermana, si esa almita de verdad está en Cristo, suéltela, que camine sola. Ya usted hizo lo que tenía que hacer. Y la hermana se quiso ofender. Después, a los días, le dije: hermana, otra vez, suéltela, porque si está en Cristo, hermano, las ovejas siguen a Cristo. ¿Sabe qué pasó? Se enamoró de la ovejita. Es una servidora acá. Estoy poniendo un ejemplo muy sencillo. Y le digo yo, me pidió consejo y le dije: hermana, ¿sabe qué? Es un camaleón. Esa persona no conoce de Dios. Te va a dañar tu vida para siempre. Ay, no, pastor, yo lo convierto. De ahí yo tengo este lema. Usted me escucha. Ojo con lo que dicen, yo lo convierto. Hermano, ¿sabe qué le digo? Se enojó conmigo. Dijo que cambiaba de iglesia. Tranquila, yo tengo que hablar lo que es de Cristo. Y se fueron para acá, a la iglesia vecina. Aparecieron casados. Con los mesecitos vinieron y dijeron: pastor, perdóneme, pero no nos hallamos por allá, venimos a congregarnos acá. Tranquilo, no pasa nada. No pasó, creo yo, como un año. Usted me acompañó a ir a sacar por allá, ¿verdad? Donde el tipo le estaba matando, ¿cierto? Y no quiso creer que era un camaleón todavía. No le estoy diciendo a los que se van a casar. No, yo hago una... No, es que me toca hacer... Es que Dios le da tantas cosas a uno por uno hablarle a la iglesia, hermano. Que hay situaciones que uno sabe que están presentes y entonces la gente va a creer que uno se la está tirando a ellos. No, si así fuera ya yo se lo hubiera dicho a usted, hermana. O yo se lo he dicho. Hermano William, yo le dije que la hermana era una camaleona. Entonces, ahí es donde uno tiene que partir. Ahí es donde uno tiene que partir que el tema no es conmigo. Ajá, eso le dije. Una mujer de Dios, ¿cierto, hermano? Una mujer de Dios. Pero venga, pero ahí es donde yo tengo que partir, que el tema no es conmigo. Y hago esta aclaración porque queda la casualidad que ellos están que se casan. Y entonces, pastor, me la está tirando a mí. No, hermano. Te estoy hablando cuando la gente no está edificada sobre la roca. Cuando alguien está sobreedificado sobre la roca, sabe esperar y sabe elegir, porque tiene discernimiento.

0: para saber con quién se va a meter. Porque de amores, flores por allí, caramelos por acá. ¿Eso sí o no es así? Eso es de amores. Flores por aquí, caramelos por acá. Mi esposa me dice a mí, ¿y usted nunca me ha regalado un ramo de flores? Yo le digo, ¿y para qué si yo no soy hipócrita? Yo le regalé mi corazón. ¿De qué le sirve que le den un ramo de flores a uno y al ratico le tengan el corazón marchitado? ¿Usted qué prefiere, el ramo de flores? ¿Usted qué dice, hermano? ¿Usted qué prefiere?
1: La honestidad, el amor sincero.
0: Porque así como se marchita el ramo de flores, también se marchita el corazón. Vamos a orar, iglesia. Pero cuánto me gustaría que usted le prestara atención a cada enseñanza de veras y pudiéramos entender que en Cristo lo tenemos todo. ¿Dónde está el cuidado en ser fiel? ¿En dónde está el cuidado según lo que nos está hablando? Que Él nos lavó, nos limpió con su palabra, con su sangre maravillosa. ¿Y sabe qué nos está pidiendo? Que no nos contaminemos. ¿Está claro el mensaje? Que no nos ¿qué? Y que nos pone, por ejemplo, a la puerca y el perro. No vuelvan a recoger lo que un día dejaron, por favor. Manténganse fiel. Que yo lo que tengo para ustedes son cosas grandes. Lo vuelvo a repetir, ¿cosas qué? Entonces, hermano, no nos contaminemos. ¿Sabe qué dice el Señor? Que tenemos que apartarnos de toda contaminación de carne y de espíritu, perfeccionando la santidad. ¿A dónde se perfecciona la santidad? En el temor de Dios. Todo lo que usted haga, sepa que Dios lo está viendo. Y todo lo que usted haga, hágalo para Dios. Hágalo para Dios, iglesia. No saque a Dios de su vida. Hágalo para el Rey. Ámelo con todo su corazón y con toda su fuerza. Levante sus manos al cielo. Padre, en el nombre poderoso de Jesús, te damos gracia. Dígale, Señor, te doy gracia. Dígale, aquí está una oveja que necesita ser limpiada. Señor, aquí está mi corazón que necesita ser curado. Dígale, aquí está mi vida que necesita ser libre, papá. Yo quiero vivir para ti, dígale. Señor, yo quiero agradarte en toda mi manera de vivir. Que todo lo que yo haga, mi Rey, lo haga para ti. Dígale, Señor, ayúdame en esta hora, Señor. Señor, toma mi corazón. Dígale, abre allí con el Señor. Yo solamente lo estoy guiando. Dígale, Señor, toma mi corazón, Señor. Señor, toma mi corazón. Dígale, limpia mi corazón, Dios mío. Dígale, limpia mi mente, papá. Que yo pueda dejar todas esas inmundicias, papá, de la vida antigua, Señor. Dígale, que la vida antigua hoy quede atrás. Dígale, yo quiero vivir, Señor. Yo quiero vivir para ti. Dígale, yo quiero ser una nueva criatura, Señor. Quiero agradarte, Señor. Quiero buscarte, dígale. Quiero servirte, Dios mío. Tú eres mi vida, dígale. Señor, tú eres mi vida. Vamos, levante sus manos y dígale. Tú eres mi vida, Padre Celestial. Tú eres mi refugio, Padre Celestial. Tú eres mi vida, tú eres mi vida, Señor. Obra grande y poderosamente, Dios mío. Obra, Padre Celestial, dígale. Obra, Señor bendito, Señor. Perdona mis pecados, dígale. Señor, perdóname, papito lindo, dígale. Perdóname lo que te he fallado, dígale. Perdona mis maldades, Dios mío. Perdona mis malos pensamientos, Dios mío, dígale. Perdona mis malos deseos, porque hay veces vienen malos deseos a nuestras vidas. Y hoy usted le dice, límpiame de todo eso, dígale. Límpiame de toda contaminación de carne, dígale. Límpiame de toda inmundicia, Señor. Este cuerpo no es mío, dígale. Este cuerpo es tu casa. Este cuerpo, Señor, es templo del Espíritu de Dios. Inúndame hoy con tu presencia. Háblele al Señor, vamos, clámele. Él te está escuchando en esta hora, dígale. Inúndame con tu presencia, dile. Señor, ayúdame. Señor, levántame, papá, dígale. Señor, sana mis heridas. Vamos, si hay alguna herida en tu corazón, dile. Sana mis heridas. El pasado me dejó herida, dígale. El pasado me dejó cicatrices. El pasado me dejó herida. Pero vengo ante ti para que me sane. Dile, vengo ante ti para que me hagas libre. Vengo ante ti para que me levante. Vengo ante ti para que me restaure. Vengo ante ti para que me renueve. Oh Señor, solo tú, papá, puedes cambiar mi vida. Dígale, cámbiame, transfórmame, dígale. Solo tú me puedes hacer libre. Dile, Señor, hazme libre en esta hora. Lávame con tu sangre preciosa. Vamos, métase allí en el Espíritu de Dios. Métase allí en el río del Señor. Dígale, Señor, Señor, aquí estoy, pastorea mi vida. Ayúdame, Señor, ayúdame, Dios mío. Ayúdame a vivir en esa vida nueva, dígale. Ayúdame a andar en esa vida nueva. Ayúdame, Señor, a serte fiel hasta la muerte. Señor, el pecado del mundo me dejó dolor. Levante sus manos, eso deja el mundo. Hay cicatrices fuertes del mundo. Hay cosas que nosotros no quisiéramos recordar, pero por mucho que usted no las quiera recordar, ahí están. Y cuando las recuerdas, te traen dolor. Pero el Señor dice que hasta allí quiere Él entrar y sanar tus heridas, para que no haya más dolor. Porque donde hay una herida, hay dolor. Y Jesús quiere sanar esa herida que hay allí. Dile, Señor, sana mis heridas. Señor, ayúdame en esta hora, por favor. Dile, Señor, levántame, papá, levántame, te necesito. Dile, Señor, sácame de ese pozo del desespero. Dile, Señor, sácame de la ansiedad. Sácame, Señor, sácame de la contaminación. Quiero rendir mi vida ante ti, papá. Quiero amarte, dígale. Quiero servirte, quiero adorarte, bendito Rey. Tómame para ti, Señor, dígale. Tómame para ti. El mundo pasa y sus deseos, pero el que hace la voluntad de Dios permanece para siempre. Vamos, cántale allí al Señor.

0: dile: Señor, perdóname, perdóname, sana,
1: sana nuestra tierra.
0: Vamos, cántale al Rey, dile: sáname,
1: sana nuestra.
0: Dile: Señor, sáname hoy. Señor, sana mi corazón, sana mi familia, sana mi hogar, sana mi alma. Dile: Señor, sáname hoy, yo quiero que me sane. Dile: Señor, quiero que me sanes. Sáname, Señor. Él quiere lo mejor para ti, iglesia. Él quiere lo mejor para ti, aleluya. Él quiere lo mejor para ti, aleluya. Él quiere lo mejor para ti, aleluya.
1: Tómame,
0: Señor, tú eres bueno. Dile: Señor, abraza mi corazón, abraza mi espíritu. Dile: abrázame hoy, papá. Llena mi vacío.

0: ahora, Señor, te presento la vida de los que estamos aquí presentes, de los que nos están escuchando a través de la emisora. Te pido que tú sanes sus heridas, sus corazones, que tu amor les alcance, les llene, les toque, que tu presencia les ministre hoy, Padre Celestial. Reconocemos tu amor, tu fidelidad. Reconocemos tu misericordia. Reconocemos tu fidelidad. Dígale, y reconozco delante de ti que te he fallado. Reconozco delante de ti que he hecho lo malo. Reconozco delante de ti mis rebeliones. Pero hoy vengo para que perdones mis pecados, dígale. Hoy vengo para que me limpie y me laves más y más de toda mi maldad. Dile, Señor, lávame más y más de toda mi maldad. El rey David dice, lávame con hisopo y seré limpio, papá. Dile, límpiame, Señor, límpiame, papá. Yo quiero amarte, yo quiero ser luz, yo quiero ser de testimonio. Yo quiero, Señor, caminar en esa vida nueva. Yo quiero servirte hoy, papá. No de cualquier manera, sino con el corazón. A su nombre. Salude a su hermano. Hágalo allí con amor. Bendígalo en el nombre del Señor. ¿Quién es el que vive? Valore a la familia. Valore su matrimonio. Valore lo que Dios le ha dado. Ame a Cristo. Respete a su esposo. Marido, ama a tu esposa. Mujer, respeta a tu marido. Eso es lo nuevo que Dios hace en nosotros. Lo vuelvo a repetir. Eso es lo nuevo que Cristo hace en la vida nueva. Nos enseña a valorarnos y amarnos. ¿Cuántos reciben esta palabra? Siéntese, por favor. Vamos a recoger las ofrendas. Vamos a bendecir al Señor. Hágalo con gozo allí, con alegría. Hoy se quedaron muchos hermanos, ¿no? Y seguramente los pusieron de jurados allá del diablo. Bueno, no quiero hablar de ese tema ya. Que Dios los guarde y los bendiga ya, porque de verdad es una cosa rara, ¿verdad? ¿Cuántos salen bendecidos? ¿Cuántos salen bendecidos? Amén. Bendiga al Señor con su ofrenda, con sus diezmos, y el Señor lo bendice mucho más. Eso dice el Señor: honra a Jehová con todos tus bienes, con la primicia de todos tus frutos. Serán llenos tus graneros con abundancia. ¿Quién es el que vive? Vamos a orar por el concejal Johan Vargas. Hoy Dios lo trajo acá. Todos ellos son de esta casa. Y hay una historia que usted no sabe. Cuando se lanzó para el consejo, ellos vinieron acá porque el mismo día de las elecciones, desesperado, vino su mami, su papá, vino Johan. ¿Vino alguien más, Johan? ¿No vino más nadie? Los tres. Desesperado. Y ellos ese día sacaron una ofrenda para bendecir a Dios. Y dijeron: pastor, ore por nosotros. No nos quieren dejar entrar. En pocas palabras, para que me pueda entender, pasar estaba complicado. Y ese día, supuestamente, prácticamente ya estaba casi afuera o fuera, y Dios hizo el milagro. ¿Sí fue así, Johan? Apareció el voto por el cual había que ganar, ¿verdad? ¿Sí fue así? Ven, cuéntalo. Ellos todos se levantaron aquí.
1: Buenas tardes, hermanos, Dios los bendiga. Para mí es difícil estar aquí porque es duro desde peladito, desde pequeño, criado aquí. Y pues esa palabra del pastor hoy me llegó en el corazón. Uno se aparta y peca, pero uno siempre vuelve acá y uno tiene en el corazón y en su mente a Dios, y sabe que tiene que volver a los caminos de Él. Y efectivamente, el último día de la campaña, al siguiente día eran las elecciones, y a nosotros nos habían dicho, a mi papá y a mí, que nos estaban haciendo brujería, que habían apuestas de por medio para perder. Y el día de las elecciones, en la última mesa, yo ya iba perdiendo por 8 votos. Y en la última mesa, que es muy poco probable que pase eso, me salieron 15 votos y gracias a Dios que yo vine y el pastor oró por nosotros y Dios hizo la obra. Y en esos 15 votos, al final por el reconteo, gané por 1 solo voto.
0: Yo sé que aquí hay muchos hermanos que nunca han dejado orar por tu casa, por tu mami, por tu papá. Y la oración del justo puede mucho. ¿Usted se imagina donde habían apuesta para que no lo dejaran pasar, brujerías, y en el reconteo aparecer 1 voto? Eso no lo hace el hombre, eso hace el Cristo a quien tú y yo le servimos. Vamos a orar por él. Padre, te doy gracias por la vida de Johan. Te pido, Señor, que esta palabra que él ha escuchado hoy entre a su corazón y se quede como clavo hincado. Que tú lo levantes, lo ayudes, que tú le cambies el corazón y la mente, y él sienta el vivo deseo de buscarte. Señor, levántalo hoy y despierta tu palabra en su corazón. Te pido, Señor, que lo ayudes, que pongas tu Santo Espíritu en él, y que a través de su vida todos sus hermanos, su casa, sea restaurada y traída a los pies del Señor. Señor, te lo pedimos en el nombre de Jesús. Dios te bendiga, Johan. Levante sus diezmos, sus ofrendas. Cuando yo llegué aquí todavía eran unos peladitos, ¿cierto? ¿Cuántos años tiene Johan? Imagínense, cuando yo llegué tenía 14. Y Milton tenía un chiquitico, así chiquitico. Pero lo que es de Dios, el enemigo no se lo arrebatará de sus manos. ¿Cuánto lo creen? ¿Cuánto lo creen? Levante sus diezmos, sus ofrendas. Padre, bendíceles. Abre los cielos en esta mañana. Abre tu buen tesoro, el cielo, y bendice la economía de tus hijos, papá. Te pido que tú les guardes, les ayudes, que esta semana sea una semana de gran bendición para cada uno de ellos, Señor. Que tú le abras puertas de bendiciones, que traigas el dinero, la provisión para suplir las necesidades de cada uno, para pagar sus deudas y los dineros retenidos. Desata a los papás y que lleguen a sus manos. Sorprende a tu pueblo con cosas grandes en el nombre de Jesús. Amén. Y amén. Podemos pasar adelante.

Gloria a Dios. Los hermanos bautizados vamos a participar de la Santa Cena. Padre, bendice el pan, bendice la copa. En el nombre de Jesús, te damos gracias, Señor. Estamos en tiempo de elecciones, ¿verdad? Hoy es el día de elegir el nuevo futuro presidente de Colombia. Amén. Yo solo quisiera darle unas pautas de que podamos elegir bien. Y cuando usted y yo elegimos gente que valore los principios de Dios y respete, óigame bien, la palabra de Dios, sabemos de que hay un buen camino. Pero cuando analizamos personas que blasfeman, vituperan contra nuestro Dios, sabemos que las cosas están mal. Porque Dios dice: bienaventurado la nación cuyo Dios es Jehová. No los brujos, no los hechiceros, no los chamanes. Jehová de los ejércitos. Qué bonito. Nosotros vamos a votar.

a través de los tiempos, Dios ha hecho grandes señales y prodigios. Ha operado sobrenaturalmente. 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Y continuamos proclamando sus milagros.

Y recorrió Jesús toda Galilea, enseñando en las sinagogas de ellos y predicando el evangelio del reino y sanando toda enfermedad y toda dolencia en el pueblo.

0: Esto está ocurriendo en el Centro Misionero Bethesda, La Dorada.
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0: como usted le gusta, bien fría.
1: No, mi hermano, si yo ahora soy el cristiano. Voy a congregar a México, nuevo pastor.
2: Te lo dije, como ese pastorcito del frente siga viniendo acá, nos va a quitar la clientela.

¿Alguien está alegre? Esta noche queremos honrar a unos hombres de Dios que nos enseñaron a adorar. Cantaban canciones muy hermosas y las vamos a

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1: No podemos quedarnos estancados, los mismos con las mismas, siempre no. Tenemos que crecer, porque en la Biblia, hermanos, nos habla, y ahorita vamos a leer el soporte bíblico, pero quiero antes de leer donde vamos a leer, quiero que miremos en Corintios, primera los Corintios, capítulo 15, versículo 57 y 58. Primera los Corintios, capítulo 5, 15, versos 57 y 58. El verdadero cristiano siempre tiene que saber cómo está haciendo las cosas, a dónde va dirigida la oración, propósito que tengamos y metas que queramos alcanzar. Entonces dice aquí, primera los Corintios 15, 57 y 58, dice, lo leemos en voz fuerte toditos: mas gracias sean dadas a Dios, que nos da la victoria por medio de nuestro Señor Jesucristo. Así que, hermanos míos amados, estad firmes, constantes, creciendo en la obra del Señor siempre, sabiendo que vuestro trabajo en el Señor no es en vano. El hecho de que usted dedique un día como hoy, venga, doble rodilla, empiece a orar, empiece a preparar su corazón para la enseñanza, no es en vano. Dios siempre recompensa porque Él ve y oye lo que hacemos y lo que decimos. Entonces dice: más gracias sean dadas a Dios, que nos da la victoria por medio de nuestro Señor Jesucristo. Así que, hermanos míos amados, estad firmes, constantes, creciendo en la obra del Señor siempre. Creciendo en la obra del Señor siempre, sabiendo que vuestro trabajo en el Señor no es en vano. De ahí nuestro lema y nuestro propósito de hoy. La oración y la enseñanza me ayudan a entender que no puedo quedarme estancado, sino que tengo que crecer. Ahora sí, vamos a la lectura bíblica para orar y darle gracias al Señor y presentar esta petición. Señor, yo no quiero quedarme estancado en nada. Quiero crecimiento, quiero fortaleza, quiero renovación, quiero, Señor, recibir de parte de ti lo que tienes para cada día, porque nuevas son cada día las misericordias y las bendiciones. Leemos todos Proverbios 4 del 1 al 27. Proverbios 4 del 1 al 27. Lo vamos a leer despacio porque la oración y la enseñanza es las que nos ayudan a crecer. ¿Qué dice aquí en Proverbios 4? Beneficios de la sabiduría. Beneficio de la sabiduría. Y dice, en voz fuerte todito dice: oíd, hijos, la enseñanza de un padre, y estad atentos para que conozcáis cordura, porque os doy buena enseñanza, no desamparéis mi ley. Porque yo también fui hijo de mi padre, delicado y único delante de mi madre, y él me enseñaba y me decía: retenga tu corazón mis razones, guarda mis mandamientos y vivirás. Adquiere sabiduría, adquiere inteligencia, no te olvides ni te apartes de las razones de mi boca. No la dejes, ella te guardará, ámala y te conservará. Sabiduría ante todo, adquiere sabiduría. Y sobre todas tus posesiones, adquiere inteligencia. Engrandécela, ella te engrandecerá. Ella te honrará cuando tú la hayas abrazado. Adorno de gracia dará tu cabeza, corona de hermosura te entregará. Oye, hijo mío, recibe mis razones y se te multiplicarán años de vida. por el camino de la sabiduría te he encaminado, y por veredas derechas te he hecho andar. Cuando anduvieres, no se estrecharán tus pasos, y si corrieres, no tropezarás. Retén el consejo, no lo dejes, guárdalo, porque eso es tu vida. No entres por la vereda de los impíos, ni vayas por el camino de los malos. Déjala, no pases por ella, apártate de ella, pasa. Porque no duermen ellos si no han hecho mal, y pierden el sueño si no han hecho caer alguno. Porque comen pan de maldad, beben vino de robos. Mas la senda de los justos es como la luz de la aurora, que va en aumento hasta que el día es perfecto. El camino de los impíos es como la oscuridad, no saben en qué tropiezan. Hijo mío, está atento a mis palabras, inclina tu oído a mis razones. No se aparten de tus ojos, guárdalas en medio de tu corazón, porque son vida a los que la hallan y medicina a todo tu cuerpo. Sobre toda cosa guardada, guarda tu corazón, porque de él mana la vida. Aparta de ti la perversidad de la boca, aleja de ti la iniquidad de los labios. Tus ojos miren lo recto, diríjase en tus párpados hacia lo que tienes delante. Examina la senda de tus pies y todos tus caminos sean rectos. No te desvíes a la derecha ni a la izquierda, aparta tu pie del mal. Vuelve a decir, la oración y la enseñanza me ayudan a entender que no puedo quedarme estancado, sino que tengo que crecer. Ponga su Biblia ahí y vamos a orar sobre este propósito. Usted le

pasemos al otro lado. Oh Rababacay, Padre, aquí estamos, Señor bendito. Aquí estamos en un día especial como este, dándote la gloria, dándote la honra, dándote la alabanza y dándote la adoración, Padre amado. Oh Ribabacando Lobacay, permítenos, Señor, reconocer, Señor, tu grandeza, reconocer tu poder, reconocer, Señor, la misericordia tuya para con nosotros, Padre amado. Nos has dado vida, nos has dado salud, nos has dado bendición, nos has dado de todo, Padre amado. ¿Cómo no vamos, Señor bendito, a agradecer? ¿Cómo no vamos, Señor bendito? Oh, cobayica, mamay, que te quele beleco atabacay. Padre, gracias, porque en medio, Señor, de este tiempo, Señor, lleno de afanes, lleno, Señor, de distracciones, lleno, Señor, de problemas, Padre, tú has puesto en nuestro corazón, Señor, el deseo, la necesidad de buscarte, la necesidad, Señor, de estar aquí en tu casa, Señor, aprendiendo, preparándonos para cada día ser mejores, Padre amado. Oramos, Señor, por aquellos, Señor, que no han entendido esa bendición, por todos aquellos que no han entendido, Padre, este honor y este privilegio, Señor amado. Quítales la venda que el enemigo les ha colocado. Quítales la venda que el enemigo les ha colocado. La pereza con que el diablo los ha cautivado, Padre. La pereza con que el diablo los ha cautivado, Padre amado. Y hazles entender que es tiempo de buscar de ti. Hazles entender que es tiempo de buscar de ti. Hazles entender que es tiempo de buscar de ti, Padre. En el nombre de Jesucristo de Nazaret, trae un despertar a cada corazón. Trae un despertar, trae un despertar, trae un despertar a cada corazón, Padre amado. Oh Señor, desata las almas de toda cautividad, desata tu pueblo de todo estancamiento, Padre amado. Tú nos has dicho ya por tu palabra que hay que permanecer firmes, hay que estar, Señor bendito, oh, creciendo en la obra del Señor siempre, sabiendo que lo que hacemos, Señor bendito, nos trae bendición a nosotros, a nuestra familia, a la economía, a tu pueblo y todo, Padre. Por eso aquí estamos, Señor bendito, invocando el poder de tu nombre, invocando el poder de tu espíritu. Aquí estamos, Señor, aquí estamos delante de ti, reprendiendo cualquier artimaña del diablo, todo lo que se opone, Señor bendito, para que las almas no vengan a buscar de ti, todo lo que se opone, todo lo que se opone, todo lo que se opone, todo lo que se opone, Padre, para que las almas no vengan a buscar de ti, lo reprendemos en el nombre de Cristo, lo reprendemos, lo reprendemos, lo reprendemos en el nombre de Cristo, y clamamos, Señor, que nosotros mismos haya un despertar, haya, Señor, hambre y sed de tu palabra, haya un despertar y un deseo de ti, Padre, que no nos cansemos de adorarte, que no nos cansemos, Señor, de bendecirte, que no nos cansemos de glorificar tu nombre, Padre, te lo pedimos en el nombre de Jesús de Nazaret. Dígale al Señor, pon hambre de ti en mi vida, pon sed de ti, que podamos decir como el salmista, mi alma tiene sed de ti, mi alma tiene sed de ti, como el siervo brama por las corrientes de las aguas, así clama por ti, oh Dios, el alma mía, así clama por ti, oh Dios, el alma mía, así clama por ti, oh Dios, el alma mía, y mamamakendele rebecai, y rebequeteme cuando alaba alabacai. Oh Padre, rompe lo que tengas que romper, quita lo que tengas que quitar, quita lo que tengas que quitar, aviva tu pueblo, Señor, aviva nuestro corazón para que todos busquemos de ti. Oh Sababaye Carrema, que te me leo a la bacay, y Carroma Kendelebecuay, quita todo estancamiento, quita todo bloqueo, quita todo bloqueo, aviva, Señor, el espíritu de búsqueda, aviva el espíritu de oración, aviva el espíritu de búsqueda. Avive el espíritu de oración en cada uno de nosotros, Señor, te lo pedimos en el nombre de Jesús, en el nombre de Jesús, en el nombre de Jesús, en el nombre de Jesús, en el nombre de Jesús hay poder. Y rababa catamalaba lava sendele belecua tacatoma chendele belecua tabacay ute que chendele belecua tamachendele belecua tamacay urre baquete mechondo loco toco chotolo coto macaya. Padre, gracias, Padre, gracias, Padre, gracias, Padre, gracias, Padre.

Gracias, quita todo sueño espiritual, quita todo sueño espiritual, quita todo sueño espiritual, quítalo, quítalo, quítalo, Padre amado, y avívanos y despiértanos, Señor, no solamente a nosotros, sino a todos los que han conocido tu palabra, Padre, a todos los que han conocido tu palabra, Señor. Gracias, eterno Dios, gracias, Padre amado, aleluya. Levante su preciosa mano. Levántala, levántala, levántala. Y diga conmigo, qué peligroso es dormir. Cuando es tiempo de velar, la pereza y las excusas nos llevan es a fracasar. ¿Sí será cierto? Claro que sí. ¿Y qué es lo que está atacando a mucho pueblo de Dios? La pereza y las excusas. Que no puedo por esto, que no voy por lo otro, y cada día se nos van a presentar más obstáculos de tal manera que nos roben el tiempo que ha de ser para el Señor, porque el pueblo de Dios tiene que ser un pueblo organizado, y el mismo Señor dice que hay tiempo para todo. Entonces vuelvo a decir, qué peligroso es dormir cuando es tiempo de velar. La pereza y las excusas nos llevan a fracasar. Bueno, otro lema de los que ya hemos visto, y diga, el cuerpo que Dios me ha dado es para glorificar a Dios, no es para el adulterio ni para la fornicación. Todo esto lo hemos venido estudiando. Diga también, el ser necios, jactanciosos, imprudentes y mentirosos trae ruina y opresión, y se pierde todo gozo. ¿Por qué estamos recordando? Porque estamos estudiando el libro de los Proverbios, y en el libro de los Proverbios Dios nos enseña qué hacer y qué no hacer, y usted y yo estamos aquí dispuestos a estudiar y aprender, ¿verdad que sí? Sí, en el libro de los Proverbios Dios nos dice qué hacer y qué no hacer, y por eso un día como hoy venimos todos dispuestos a estudiar y aprender. Bueno, otro proverbio que ya hemos visto, diga, nunca pienses y nunca digas, yo me tengo que vengar. Porque el que comete esas cosas, al infierno va a parar. Diga, déjale la venganza a Dios, que Él sí sabe hacerlo bien. Evitémonos problemas obedeciendo el deber. Sí, eso ya lo vimos. Y también vimos, si Dios prohíbe vengarnos, no odiar ni tener rencor, aprendamos por la palabra qué nos conviene mejor. Dígalo conmigo. Si Dios prohíbe vengarme, no odiar ni tener rencor, aprendamos por la palabra qué nos conviene mejor. Otra de las cositas que hemos visto, diga, las malas asociaciones son prohibidas por Dios, siempre traerán consecuencias por no obedecer su voz. El iracundo y rencilloso lleva por dentro el enojo, y del veneno que tiene contamina a su antojo. Todo esto lo hemos visto ya, pero hoy, como vamos a ver el número 25 del no de los proverbios, ya hermanos, vamos llegando al 30. Cuando completemos el número 30 de los no de los proverbios, estudiaremos los sí de los proverbios, porque los proverbios nos enseñan qué hacer y qué no hacer. Cuando uno es estudiado en la palabra, preparado, tiene doctrina, imposible, hermanos, que vaya a seguir portándose mal. Muchas veces, y hay cristianos que cometemos muchas veces errores por ignorar las cosas, que no sabemos qué dice la palabra acerca de eso.
Entonces cometemos errores, y más, hermanos, cuando no somos de cuna cristiana como la mayoría que estamos aquí, sino que después de adultos hemos llegado al conocimiento del Señor, hemos cometido muchos errores, pero precisamente Dios nos está enseñando, como le dice Pablo a Timoteo. Pablo era ya maduro, Timoteo era un jovencito, pero le dice: Timoteo, aprende lo que te estoy enseñando para que tú puedas enseñarle a otros. El no de hoy es también para eso, porque ya la mayoría, hermanos, de nosotros hemos tenido nuestros hijos. Tal vez unos les hemos dado buena enseñanza, otros no hemos sido tan sabios para dar buena enseñanza, pero de todos modos, lo que Dios nos enseña hoy sirve para enseñarle a otros, ¿verdad que sí? Y para corregirnos, en caso que estemos cometiendo algún error, sirve para corregirnos. Siéntese y vamos a mirar el no de hoy. Cada día como hoy vemos un no de los proverbios, porque ya vimos que el libro de los proverbios es para eso. Y por si alguien no empezó con nosotros desde un comienzo este estudio, vamos a recordar todos para qué y por qué es el libro de los proverbios. Leamos Proverbios 1 al 7. Por si alguien no empezó con nosotros este estudio, hace algún tiempo que lo hemos venido estudiando. Dice: motivo de los proverbios. Búsquenlo todos. Y si alguien no tiene su Biblia, hágase junto a alguien que lo tenga. Que me gusta siempre que usted compruebe lo que estamos estudiando, porque lo que escrito, escrito está. Y Dios nos va a pedir cuentas, es por su palabra, de lo que Él dejó para nosotros y nos ha enseñado. Entonces, Proverbios 1 dice: motivo de los proverbios. Leemos todos y dice: los proverbios de Salomón, hijo de David, rey de Israel. ¿Para qué son? Para entender sabiduría y doctrina, para conocer razones prudentes, para recibir el consejo de prudencia, justicia, juicio y equidad, para dar sagacidad a los simples, a los jóvenes, inteligencia y cordura. Oirá el sabio, aumentará el saber, y el entendido adquirirá consejo. Para entender proverbio, declaración, palabras de sabios y sus dichos profundos. El principio de la sabiduría es el temor de Jehová. Los insensatos desprecian la sabiduría y la enseñanza. Pero como usted y yo no somos insensatos, sino entendidos, por eso estamos estudiando la palabra. Y aquí mismo en Proverbios dicen, el versículo 22, dice: ¿hasta cuándo, oh simples, amaréis la simpleza? ¿Hasta cuándo se quedan estancados? ¿Hasta cuándo no adquieren sabiduría? ¿Hasta cuándo no tienen crecimiento? ¿Hasta cuándo los mismos con las mismas? Y ya en nuestro lema, que ya oramos y ya vimos, entonces vimos, hermanos, que la enseñanza y la oración, la oración y la enseñanza me ayudan a entender que no puedo quedarme estancado, sino que tenemos que crecer. Entonces, no podemos, el cristiano no puede estancarse. Una persona, hermanos, cuando se estanca, hasta ahí llegó, hasta ahí llegó. Por eso el Señor le dijo a los discípulos: pasemos al otro lado. Se levantó tormenta, sí, pero no se quedaron, hermanos, estancados. Dios los ayudó y llegaron a lograr más metas porque pasaron al otro lado. Entonces dice aquí en el verso 22: ¿hasta cuándo, oh simples, amaréis la simpleza? Y los burladores desearán el burlar, y los insensatos aborrecerán la ciencia. Volveos a mi reprensión. He aquí, yo derramaré mi espíritu sobre vosotros y os haré saber mis palabras. Según esto, ¿qué quiere el Señor para usted y para mí? Diga: que crezca en conocimiento, en poder, en fortaleza, en autoridad, en todo, creciendo en la obra del Señor siempre.
Entonces dice, ¿hasta cuándo simples? Van a seguir con esa simpleza. Cuando una de las señales y de las promesas del Señor en este último tiempo es, he aquí, yo derramaré de mi espíritu sobre toda carne. Esa es una bendición. Y Dios no da el espíritu por medida, se lo da todo aquel que se lo pida. Pero hay que pedirlo, hay que buscarlo, hay que anhelarlo. Por eso no podemos conformarnos. Cada día, hermanos, como leímos en el salmo que leímos, dice que el camino del justo, la vida suya y mía, es como la luz de la aurora, que va de aumento en aumento hasta que el día es perfecto. Por ejemplo, una noche o una madrugada, por tormentosa que esté, por oscura que esté, pero no se queda ahí siempre en oscuridad y en tormenta. Llega la mañana en que ya empieza la claridad, alumbrar el sol y todo. Llovinará, pero el sol y la claridad sobresale por encima de todo. Así pasa. Que tal vez, hermano, se le presenta a usted problemas, dificultad del trabajo para no venir un día a recibir enseñanza. Hay que vencer eso. Hay que, hermanos, y ser organizados, ¿verdad que sí? Bueno, vamos a continuar. El jueves pasado vimos, hermanos, las palabras son valiosas, no las puedo desperdiciar, porque por cada una de ellas cuenta yo tendré que dar. Fue el tema del ayuno pasado. ¿Por qué? Porque vimos en el Proverbio 23:9, este repaso de lo que vimos, ahorita vemos el proverbio de hoy, Proverbio 23:9. ¿Por qué este lema de que las palabras son valiosas, no las puedo desperdiciar? Porque por cada una de ellas cuenta yo tendré que dar. ¿Por qué? Porque Proverbios 23, versículo 9, mire lo que dice. No hables a oído del necio, porque menospreciará la prudencia de sus razones. No hables a oída del necio. Y desarrollamos ese tema de que cuando está la necedad arraigada en alguien, hombre o mujer o quien quiera que sea, mire, usted le puede decir, le puede exhortar a las buenas, a las malas, ¿y qué? ¿Le van a obedecer? No, porque hay necedad en el corazón. Entonces dice, no pierdas sus palabras son valiosas, su tiempo es valioso, aprovéchalo más bien en algo que dé resultado. Porque es que muchas veces es así. Entonces, hermano, ¿para qué perdemos el tiempo? Y yo le decía que hay personas que uno las ha atendido 3, 4, 5, 6, 10 veces y el mismo con las mismas. Yo digo, al menos que traiga otro problema, que venga con otra dificultad, pero siempre el mismo con las mismas y ya no se le ha enseñado y ya no se le ha aconsejado. Sí, pero es que por algo es necio. Y vimos ese tema muy importante que es un necio, hermano, ignorante, estúpido, imprudente, falto de razón, terco en lo que dice y en lo que hace. Entonces por eso el Señor nos dice, por ejemplo en Proverbios 12:16, un pequeño repaso, Proverbios 12:16, el necio al punto da a conocer su ira, mas el que no hace caso de la injuria es prudente. Entonces, los necios los toma y los utiliza el diablo para aguijonearlo a usted y a mí. Siempre con lo mismo, siempre ahí. Y si usted no es maduro, va a caer en la trampa siempre. Se va, hermanos, a contaminar, se va, hermanos, a untar de lo mismo y va, hermanos, a volverse igual que ellos. Entonces, vimos otra partecita bonita, Proverbios 18:6-7. Proverbios 18:6-7. Los labios del necio traen contienda. No caiga en esa trampa. Por eso no hables a oído del necio. No gastes tiempo ahí con una persona que, hermanos, usted ya le ha hablado, le ha dicho, le ha amonestado y todo. Ya no más, porque va a resultar usted en problemas. Dice, los labios del necio traen contienda y su boca los azotes llama. Ellos son terreno abonado por el diablo para causarnos problemas.
El entendido ve el peligro y se aparta, pero el necio cae en la trampa del diablo. Y hay gente preparada por el diablo solo para querernos quitar la paz. Solo para querernos quitar la paz. Sea, hermanos, en el bus, sea en la casa, sea en el trabajo y todo. Usted viene un ayuno, se goza, salimos felices. Oiga, y no falta quien se deja utilizar del diablo para quitarnos la paz. Entonces entendamos y aprendamos, porque eso es lo que el Señor nos está enseñando. Bueno, entonces todo eso ya lo vimos, hermanos, y hoy vamos a ver un tema muy bonito, que aunque, como les dije, tal vez muchos de nosotros, hermanos, ya nuestros hijos son grandes, pero tenemos nietos, y aunque, hermanos, no tengamos niños pequeños, pero uno nunca deja de ser padre, nunca deja de ser madre, y siempre tiene que haber en nuestra boca y en nuestro ser autoridad para corregir las cosas, ¿verdad que sí? Levante su mano y diga: los que somos hoy mayores, no se nos puede olvidar que nuestros padres nos corrigieron para bien y no para mal. Usted dirá, ¿y qué tiene que ver eso con el proverbio de hoy? Ya lo vamos a entender, vuélvalo a decir. Los que somos hoy mayores, no se nos puede olvidar que nuestros padres nos corrigieron para bien y no para mal. Y vuelvo a decir, es verdad que ninguna disciplina parece ser causa de gozo, pero después de algún tiempo trae paz y trae reposo.

¿Sabías que el amor de Dios es tan grande por ti que traspasa cualquier problema, cualquier enfermedad, incluso cualquier crisis? Su amor es tan grande por ti que aún siendo pecadores, Cristo murió por nosotros. Así Dios demostró su amor por ti. Y ese amor por ti quiere llegar hasta tu corazón, hasta tu familia y transformar tu vida entera. Dios te ama y lo único que tú tienes que hacer es recibir ese amor. Te ruego, recíbelo el día de hoy.

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1: ¿Qué tal, amigos?
2: ¿Cómo están todos?
1: Nos alegra tenerlos con nosotros otra vez en otro programa de tu historia preferida. Y no sé qué dirán ustedes, pero en lo que a mí respecta, estoy ansioso por escuchar la historia que tía Elena tiene esta vez para nosotros.
2: Dos historias, tío Daniel.
1: Oh.
2: Y son acerca de perros.
1: ¿De perros?
2: Sí. Tú sabes que se han relatado historias casi increíbles acerca de la fidelidad, el sacrificio y la devoción del perro por el hombre.
1: Oh, creo que sí. Tienes razón, tía Elena.
2: La primera historia que voy a contarles se llama El protector feroz. Juan y Sara siempre habían querido ser misioneros. Un día, recibieron un llamado para ir a trabajar a la lejana tierra del África. Despidiéndose de su familia y sus amigos, dejaron su tierra natal y viajaron hasta llegar a su nuevo hogar en Bloemfontein, África del Sur. Pero su hogar no estaba situado en el mejor lugar del pueblo. Las calles estaban pobremente iluminadas y de noche eran bastante peligrosas. A menudo, despiadados maleantes asaltaban las casas y hacían daño a sus ocupantes. Pero Juan y Sara confiaban en que Dios los protegería.
3: Sara, me temo que tendré que estar fuera del pueblo por unos pocos días. Me han pedido que dirija algunas reuniones a favor de los trabajadores de la misión al norte de aquí.
4: ¿Cuánto tiempo vas a estar fuera, Juan?
3: 5 días. Lamento que no pueda llevarte conmigo esta vez.
4: Ah, no te preocupes, Juan. El Señor me cuidará. Estamos haciendo su obra. Debemos confiar en Él. Nuestras vidas están en sus manos.
2: Llegó la hora en que Juan debía partir. Abrió la puerta del frente, colocó su equipaje en el portal y entró para despedirse de Sara. De pronto, un extraño y enorme perro entró saltando por la puerta abierta y se acostó debajo de la mesa.
3: ¿Qué es eso? ¿De dónde salió ese perro?
4: ¡Oh!
3: ¡Ey, amigo! ¡Salga de aquí! No hay quien mueva ese perro. Simplemente no se quiere mover.
4: Juan, querido, vas a perder el tren si no te apuras. No te preocupes por el perro.
3: No puedo dejar esta bestia en la casa contigo, esté atrasado o no.
4: Juan, siempre tuvimos perros en la granja. Yo lo voy a sacar después que te vayas, no te preocupes. Mejor es que vaya saliendo.
3: Bueno, es la cosa más extraña que he visto. Pero tienes razón, si no me apuro voy a perder el tren. Cuídate, querida, hasta el viernes. Espero llegar a eso del mediodía.
4: Adiós, mi amor. Bien, perrito. Juan ya se fue y es hora de que tú también te vayas. Vamos. ¡Vamos! ¿Sabes algo? Eres una criatura muy testaruda, por no decir otra cosa. Bueno, no puedo dejar todo el tiempo la puerta abierta. Además, tengo mucho que hacer.
2: Llegó la noche, pero todavía el perro permanecía allí. Sara trataba de engatusarlo, le suplicaba, lo regañaba, pero todo era en vano.
4: Muy bien. Puedes quedarte hasta que llegue la hora de dormir.
2: Pero llegó la hora de dormir y todavía el perro se negaba a salir.
4: Ay, bien. Me parece que tendré que dejarte aquí toda la noche.
2: El enorme perro se acostó en la alfombra al lado de la cama de Sara y allí durmió toda la noche. A la mañana siguiente salió de la casa con toda disposición sin que nadie se lo pidiera. Sara estuvo muy ocupada durante las siguientes horas y a medida que el día transcurría, casi llegó a olvidarse de su extraño visitante. Entonces, esa tarde, alrededor de las 5...
4: Yo nunca pensé que te vería otra vez. Has regresado para protegerme, ¿eh? Está bien, está bien. Pero ¿por qué no eres más amigable? Parece que no va a aprender a ser más sociable. Así que lo menos que puedo hacer es darle alguna comida a mi protector feroz.
2: El enorme perro feroz pareció agradecido por la comida y el agua. Cuando llegó la hora de dormir, otra vez siguió a Sara hasta su habitación y otra vez durmió en la alfombra al lado de su cama. Y como en el día anterior, también partió cuando llegó la mañana.
5: La la ra, ri, ra, la la la.
4: Ya. Ay, al fin me puse al día con estos remiendos. Creo que voy a prepararme algo de comer. Son casi las 5:00. ¡Ah! Estás de regreso, ¿eh? Mi protector feroz regresó. Hola, amigo, hola. Tranquilo, tranquilo, tranquilo. Exactamente las 5:00 p.m. ¿Eh? Debes tener un reloj de alarma adentro. ¿De dónde vienes? ¿Quién es tu amo? ¿Qué es lo que te trae aquí todos los días exactamente a las 5:00 p.m? Bueno, todo lo que puedo decir es que tus respuestas no son muy satisfactorias. De todos modos, ya es hora de que comas.
2: Domingo, lunes, martes, miércoles. Los días transcurrieron y el horario era siempre el mismo. Alrededor de las 5:00 p.m, el perro regresaba tan determinado como siempre a quedarse toda la noche. Sara daba la bienvenida a su protector feroz, aun cuando él mismo seguía mostrándose poco amigable. Ahora solamente quedaba un día para que Juan regresara. Llegó la hora de dormir. Y cuando Sara se retiró a descansar, otra vez el perro se acostó en la alfombra al lado de la cama. Por varias horas durmieron en paz. Entonces...
4: ¡Ay, tranquilo! ¡Ay, tranquilo! Es hora de... ¿Qué? ¿Qué es eso? Voces de hombres. Parece como si estuvieran borrachos. Uy, están afuera, exactamente al lado de la ventana de mi habitación. ¿Pondría el seguro? Oh, sí. Sí, puse el seguro a todas las puertas y ventanas antes de irme a acostar. Deben estar tratando de probar si la ventana está abierta para meterse. Ay, ¿qué voy a hacer? ¡Oh, Dios mío! ¡Ayúdame!
6: ¿Viste? Te dije que podríamos entrar.
7: Muy bien. Ve a ver si puedes encontrar algún dinero. Tengo que tomar otro trago.
6: ¿Qué sucede aquí? ¡Un perro! ¡Un enorme perro que me está persiguiendo! ¡Cuidado! ¡Yo salgo de aquí! ¡De mi camino! ¡Maldito! ¡Este perro me va a comer vivo!
2: Los dos ladrones borrachos hicieron una rápida retirada de la casa. El protector feroz de Sara los había ahuyentado.
4: Buen amigo, bien hecho. Lo hiciste muy bien. Ay, estaba tan aterrorizada. El ángel de Jehová acampa en derredor de los que le temen y los defiende. Oh, amado Dios, has venido en nuestra ayuda en tantas formas diferentes cuando lo hemos necesitado. Esta vez tu socorro vino en forma de un perro. Gracias, Padre, por enviarme al protector feroz cuando más lo necesitaba.
2: Al día siguiente, a eso del mediodía, Juan llegó a la casa. Sara saludó a su esposo con regocijo.
4: Ay, Juan, ¿recuerdas aquel enorme perro que apareció justamente cuando te ibas el domingo pasado?
3: Seguro que sí. Durante toda la semana me estuve preguntando cómo lograste salir de él. ¿Tuviste problema para lograr que se marchara?
4: Bueno, no llegué a sacarlo. No hubo forma de hacer que se fuera. Esa noche, cuando fui a dormir, me siguió hasta el dormitorio. Se estiró en la alfombra al lado de la cama y allí durmió toda la noche. A la mañana siguiente se marchó.
3: Eso sí que es interesante.
4: Bueno, pero espera hasta que escuches el resto. Todos los días venía, siempre a eso de las 5 de la tarde.
3: Sara, eso es increíble.
4: Entonces, el jueves por la noche, dos ladrones borrachos rompieron la ventana del dormitorio y entraron. Juan, yo estaba aterrorizada. El perro los atacó con fiereza y ellos desaparecieron tan rápido como pudieron.
3: El señor fue el que envió ese perro, Sara. Siempre estaré seguro de que así fue. Dices que viene alrededor de las 5.
4: Así es. Esta noche lo vas a ver. Solo espera y verás.
8: Pero el protector feroz de Sara nunca regresó. Ni ese día, ni al otro día, ni al siguiente. Juan y Sara lo buscaron por todas partes, pero no encontraron ni rastros de él. Tampoco encontraron a alguien del vecindario que hubiese visto al perro. Parecía un misterio inexplicable. Pero Juan y Sara siempre creerán que el protector feroz fue enviado por Dios.
1: 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Y estoy seguro, tía Elena, de que todos nuestros amiguitos y nuestros demás oyentes están esperando para escuchar tu otra historia acerca de esos fieles amigos del hombre, los perros. Cuéntanos, ¿de qué se trata?
8: Muy bien, tío Daniel. Mi primera historia era acerca de un perro grande en África. Esta segunda historia se trata de un perrito muy pequeño en la tierra de Escocia. La primera era una historia moderna, pero ahora esta ocurrió hace ya más de 100 años. Yo titulo mi historia Bobby, el perro de Greyfriar. Hace más de 100 años, un anciano llamado Manuel Gray sostenía un negocio en el mercado cercano al cementerio. Todos los días, cuando el gran cañón del castillo disparaba para indicar que había llegado el mediodía, don Manuel se dirigía hacia la posada de Cathy Trails para almorzar. Con él siempre venía su pequeño perrito terrier escocés, que siempre comía un pedazo de pan y un hueso.
4: Buenas tardes, don Manuel. ¿Qué desea para hoy?
9: Lo mismo de siempre, Cathy. Ah, y el pedazo de pan y el hueso para Bobby.
4: Oh, por supuesto, ahora mismo, don Manuel.
9: ¿Y cómo está tu esposo, Cathy?
4: Marcos está bien. ¿Y usted, don Manuel, cómo lo trata la vida?
9: Muy bien, Cathy. Aunque parece que cada día mis huesos viejos me duelen más, a Bobby no le ocurre lo mismo. Es tan ligero como una ardilla.
8: Era muy común encontrarse con el anciano y su perrito vagando por la aldea, los campos cercanos o el cementerio. Los aldeanos a menudo comentaban:
10: ahí va don Manuel y su perrito.
11: ¡Ay, qué perrito más gracioso tiene!
8: Pero don Manuel estaba envejeciendo y un día murió y fue sepultado en el cementerio de Greyfriar. Viejos amigos y vecinos acudieron a su funeral como última demostración de su respeto por él. El pequeño Bobby vino también, pero nadie le prestó atención. 3 días más tarde, en la posada Trails...
4: Marcos,

0: ¿qué habrá sido de él?
1: Son exactamente las 12. Tienes razón. No será lo mismo sin don Manuel.
0: ¿Eh? Eso suena como... Oh, eso mismo es. Mira esto, Marcos. Oh, pobre amiguito. Marcos, el buen perrito se está muriendo de hambre. No debe de haber comido desde que don Manuel murió. Qué terrible.
1: ¿Dónde has estado, cosita linda? Ven, aquí, aquí, ven, ven. Aquí está tu pedazo de pan y tu hueso. Ven, lo mismo que antes. Pobre perrito solitario.
2: El perrito recogió su pan y su hueso, salió trotando por la puerta abierta y desapareció calle abajo. Entonces, otra vez al día siguiente, justamente a las 12...
1: ¡Katy! ¡Katy! Eso suena como si Bobby estuviera a la puerta otra vez.
0: Oh, lo voy a dejar entrar para que se coma su pan y su hueso. ¡Ay, perrito lindo! ¡Aquí! ¡Aquí, chiquitito! ¡Aquí! Eso es. Eres un perrito muy bueno.
1: Estás exactamente a tiempo, ¿verdad que sí, Bobby? Ven, ven, ven aquí. Aquí tienes, amiguito. Ven, aquí tienes tu almuerzo.
0: Ahí se va, Marcos. Calle abajo. Me pregunto a dónde se llevará el pan y el hueso.
1: Yo también quisiera saber. No se come el almuerzo aquí como solía hacerlo antes. Me pregunto si... Mañana voy a seguirlo y veré a dónde va.
2: Y al día siguiente, justamente cuando el gran cañón del castillo disparaba para indicar el mediodía, el pequeño Bobby apareció nuevamente en la posada Trails en busca de su acostumbrado pedazo de pan y su hueso. Marcos lo siguió a corta distancia y enseguida regresó a la posada.
0: Hey, Marcos, no te demoraste mucho. Dime, ¿a dónde se fue el perrito?
1: Ah, es triste. ¿Sabes a dónde va ese buen perrito? A la misma tumba de su amo. Después que se come su pedazo de pan, se acuesta y vigila en silencio.
0: Oh, pobrecito. Qué perrito tan fiel.
2: Rápidamente la noticia se esparció y pronto toda la aldea sabía del fiel perrito que solo abandonaba la tumba de su amo a las 12 del día. La preocupación de todos aumentó porque muy pronto vendría el invierno.
0: Buenos días, Isaac. ¿Cómo están Margarita y los niños?
3: Oh, bien, muy bien, muy bien. Ayer el bebé comenzó a dar sus primeros pasos.
0: ¡Ay, qué lindo! Este debe ser un tiempo muy hermoso para ustedes.
3: Dígame, Katy. Marcos me estaba contando acerca del perrito de don Manuel. Ese no es lugar para un perrito. Estábamos pensando si no sería bueno que él viviera con nosotros. A los chicos les encantaría tener un perrito.
0: Oh, me parece que es una buena idea. ¿Por qué no se lo lleva usted a su casa?
2: Así fue como el buen hombre fue al cementerio, tomó al perrito en sus brazos y se lo llevó a su hogar. Pero Bobby protestó por todo el camino y durante toda la noche se quejaba y gemía. A la mañana siguiente, uno de los niños abrió la puerta y Bobby salió como una flecha dirigiéndose calle abajo.
3: Ahí se va, Margarita. Directo al cementerio de Greyfriars.
4: Esto no va a funcionar, Isaac. Ese perro es de un solo hombre. Nunca dejará la tumba de don Manuel. Nunca aceptará otra familia.
3: Bueno, probaremos otra vez. Voy a buscarlo. Quizás con el tiempo se acostumbre a nosotros.
4: Tres veces. Ya tres veces hemos tratado de convencer al perrito de que se quede con nosotros. Ay, debieras darte por vencido, Isaac. Como te dije, es perro de un solo hombre. Nunca va a sentirse feliz con otra persona.
3: Ay, tienes razón, Margarita. Es inútil. Nunca nos va a aceptar. Pobrecito. Estoy seguro de que extraña a don Manuel.
2: A pesar de que no se permitía la entrada de perros al cementerio, el viejo guardián poseía un corazón demasiado bueno para echar a Bobby. Así que el fiel perrito permanecía vigilando día y noche la tumba de su amo.
5: ¡Ah! ¡Aquí estás, perrito!

0: Me estaba preguntando a dónde te habrías ido en una tormenta como esta. Bueno, no te estás protegiendo mucho debajo de esa piedra. El viento está soplando muy fuerte. Pobre Bobby, estás empapado. Vamos, vamos. Anda, a la cabaña conmigo. ¡Vamos, Bobby! ¡Aquí! ¡Aquí, chiquitín! Da, creo que es inútil que te mime. Tú no piensas dejar el cementerio, ¿verdad? Pues tendremos que hacer algo.
1: Nadie podía engatusar a Bobby para que no se fuera del cementerio. Con lluvia o con sol, con frío o con calor, el perrito permanecía en su puesto y nada lo disuadía de su fiel devoción. Finalmente, se le construyó una casita al lado de la tumba de Don Manuel. Al menos ahora tenía un refugio donde protegerse de los elementos de la naturaleza. Por ese tiempo, se dictó una nueva ley que establecía que todos los perros debían tener una licencia y un collar. Pero Bobby no entendía de esas leyes y no tenía un amo que le comprara su licencia y su collar.
2: Bobby, se han llevado a Bobby.
3: Se han llevado a Bobby al juzgado.
4: ¿Al juzgado? Él no tiene licencia.
5: No tiene licencia ni collar. Su amo está muerto.
3: Llevarse a Bobby al juzgado. Ellos no pueden. Ellos no pueden hacerle eso a nuestro Bobby.
1: La sala del juzgado está repleta. El juez ya ha ocupado su lugar y ahora traen a Bobby ante él.
6: ¡Orden en la sala! ¡Orden en la sala! Estoy consciente de que todos ustedes están aquí a causa de su preocupación por el Bobby de Don Manuel. Como ha llegado a conocerse, el Bobby de Grey Friar. Este diminuto perrito se ha convertido en una leyenda por su lealtad y devoción a su amo Don Manuel. Sin embargo, como todos ustedes saben, la ley establece que todos los perros de Escocia deben estar registrados y llevar un collar. Bobby no es una excepción.
7: Sí, pero hay que hacer la excepción.
6: ¡Orden! ¡Orden!
7: ¡Silencio!
6: Aquí tengo una carta procedente del señor Edinburgh. En estos momentos no la leeré completamente. Un párrafo será suficiente. Y dice así: sería un privilegio para mí el que me permitan ustedes gestionar la licencia y el collar para el Bobby de Grey Friar. Me complaceré en renovar cada año la licencia por todo el tiempo en que viva el perrito. Su lealtad y devoción ha sido una inspiración para toda Escocia. Firma el señor Edinburgh. Envío adjunta la cantidad necesaria para pagar la licencia por un año. Así que Bobby, es un placer el presentarte tu nuevo collar. Pegado al collar aparece una pequeña placa de metal con la siguiente inscripción: Bobby de Grey Friar, de parte del señor Edinburgh. Registrado.
8: Muy bien.
1: Así fue como Bobby regresó a su vigilia al lado de la tumba. Como siempre, solamente se alejaba de ella para realizar su caminata diaria hasta la posada Trails en busca de su pedazo de pan y su hueso. Así transcurrieron sus días hasta que murió y fue enterrado en el mismo cementerio donde descansaba su amo. Poco después de la muerte de Bobby, una carta llegó desde América.
9: Mira, Marcos, mira lo que dice este periódico.
10: ¿Qué dice, Katy?
9: Se trata de Bobby. Casi de un día para otro se ha hecho famoso en todo el mundo. Solamente piensa, un perrito tan diminuto como ese y su devoción por Don Manuel lo ha convertido en famoso. hasta en América.
8: Bueno, léelo, léelo. ¿Qué es lo que dice el artículo?
9: Dice que algunos americanos que habían escuchado de Bobby y le admiraban han enviado una gran suma de dinero para que se erija una estatua hermosa en su memoria y en memoria de Don Manuel.
8: ¡Qué maravilla!
1: Y en la pequeña fuente cercana, la estatua de bronce de Bobby todavía continúa vigilando. Y en ella se leen las siguientes palabras.
10: Como tributo al cariñoso y fiel Bobby de Grey Friar. En 1858, este perro fiel siguió los restos de su amo hasta el cementerio de Grey Friar y permaneció cerca de la tumba hasta que murió en 1872.
1: De 1858 a 1872, 14 años, Bobby mantuvo su vigilancia día y noche, verano e invierno. Eso es lo que un perro leal puede hacer por amor. Su amor y devoción deberían inspirarnos a todos para que mantengamos nuestros votos con el prójimo y con nuestro Padre que está en los cielos. La fidelidad de Bobby nos recuerda las palabras del apóstol Juan.
10: Sé fiel hasta la muerte, que yo te daré la corona de la vida.

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4: ¡Que el Señor les bendiga!